0: mal. Así que te vamos a dejar a ti mismo para que quieras ingresar o decir algo más del grupo. Y le damos con la nueva canción que la vamos a estrenar en exclusiva. Ya a esta hora en Radio Carnaval.
1: Exclusiva, claro. Sí, bueno, más que todo invitar a la gente ahí a que estén atentos ahí a las redes. Bueno, si es que hay algunos ya nos tienen. Y mañana a las 20 horas el lanzamiento de este nuevo single, que va a estar ya disponible en todas las plataformas, digitales.
0: Pero aquí está en la exclusiva, así que la en exclusiva a toda la gente que está a esta hora acompañándose del regreso a casa. Querido amigo, usted mismo presente la canción para que tengamos este lindo recuerdo aquí en su Radio Carnaval, a través de su querido amigo Juanito Alarcón, que lo va a estar recibiendo cuando usted estime necesario, sin ningún problema, querido amigo.
1: Ya, muchas gracias, Juanito. Bueno, les presento aquí el nuevo single del grupo Pura Sangre, Partido en Dos se llama, así que ahí espero que les guste a todos y lo pidan ahí en la radio, Juanito.
0: Eso.
1: En exclusiva.
0: Ya, papito, un abrazo, Michito, cuídese, muchas gracias.
1: Muchas gracias.
0: Chao, amigo.
1: Gracias. Chao.

0: señoras y señores. En exclusiva para todos ustedes. Lo que se lanza mañana. Grupo Pura Sangre. Partido en dos.
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0: Esta es la hora.
2: Esta es la hora en su Radio Carnaval. 20 horas con 7 minutos.

Estamos en vivo en su radio Carnaval. Vamos, vamos, vamos, vamos, vamos, vamos, vamos, vamos, vamos. Vamos de regreso a casa. Saludos para todos mis amigos que están escuchando la radio Carnaval en sus locales comerciales. Usted va que en la locomoción colectiva. ¡Eso! ¡Saluditos!

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1: ¡Sí, señor! ¡Vamos de regreso! ¡Vamos de regreso! ¡Vamos de regreso! ¡Gran saludo para Felipe Gabay!

0: cumpleaños hoy día. ¿Qué?
1: Hoy
0: está de cumpleaños y de Santa.
1: ¿Quién?
0: Está en el cielo, así que un abrazo, muy feliz cumpleaños del cielo, mi
1: papito. ¿A quién, papito?
0: Te amo y siempre voy a llegar en mi corazón.
1: Ah, pero que no lo escuché, ¿cómo?
0: Mi amiguito, hoy día mi padre está de cumpleaños.
1: ¿Su mamita?
0: Está de cumpleaños y de Santa.
1: ¿Su mamita?
0: Está en el cielo, así que un abrazo.

0: Mi compadre José. Grande José Álvarez. Mi gran querido amigo José Álvarez.
1: Monochito, suéltale la rienda ese, suéltale la rienda, Monochito.
2: Venga, Monochito, aquí estamos también, Pugacho. Aquí póngase los vikingicos, linda provincial.
3: ¿Estáis con hipo? Mira, el dedito nomás, abajo. No, perdón, eso es cuando uno está enfermo en la próstata.
0: Sí,
3: perdón,
0: porque... perdón, me contaron, Jimmy, que el otro día está ahí pegado en el parlante escuchando la radio cuando está el doctor, ¿eh? Ya me la contaron, viejo. Jimmy estaba pendiente de lo que estaba diciendo el doctor en la semana pasada.
4: Paisa, no me preocupo, oye. ¿No? Tú sabes que yo le mando a matar a la abuelita, al papito y a todos. Pero siempre me voy a quedar con él, con el parcero.
0: Eso es.
4: Y morocho sabrosón.
0: Eso es. Hola, morochito, ¿cómo estás? Acá de San Felipe, escuchando Martita con huevo. Queda muy rico, ¿ah? ¿Eh? Un abrazo de su amiga Ceci. Buen turno, Juanito. Escuchen al Monochito desde Limache, escuchando, tomando once con el Cristian. Saludos a la Marce por acá. ¡Hola, Marce!
5: Hola, muy buenas noches.
0: Buenas noches.
5: ¿Cómo están, niños? Se le pasó el hipo.
0: Sí, se me pasó ya. Estaba con hipo.
5: Tomar
0: con
5: tres sorbitos de agua y se le pasa el hipo.
0: Tres sorbitos
5: de agua. Sí.
0: ¿Estás segura que pura agua nomás? No importa. Dijo tres sorbitos de agua. No dijo de qué tipo de agua. Digo, tres sorbitos de agua. Espérense un poquito. Uno. Dos. Tres. ¡Ay, ay, ay, viejo! Bueno, un poquito más de bebida, viejo. Parece que no era valido. Era para matar los bichos, Sí, sí.
5: Si no ponerse papel de diario en la frente y lo moja con la saliva, ¿ya? Se lo pega a la frente.
0: Ah, ya, bueno.
6: Buena Morochito, buena Morochito.
0: Bueno.
6: Permito presente. Bueno, muy buena compadre, tarde, ahí. Muy buena tarde, Morochito.
0: Buena tarde,
6: Morochito, aquí estoy esperando con mi compañera la lluvia.
0: La lluvia.
6: Pero ya me estoy mojándome por dentro, sí. Mi chupirquita.
0: Buena tarde, Morochito.
1: Oye, ¿cuándo me van a llamar a mí? Si yo también soy importante.
0: Sí,
1: soy más importante que el bicho pura sangre.
0: ¿Qué pasó?
1: Yo soy Giovanni,
0: ¿eh?
1: Puro vino.
0: Puro...
1: Así que espero la llamada, perrito.
0: Ahí está Giovanni con puro vino. No era pura sangre, mi compadre, era puro vino. No sé por qué te creo, viejo.

0: Rico.
1: ¿Cómo estás? Aquí, saludos.
2: Hola.
1: Oye, Morochito.
2: Dígame, mi amor.
1: Mañana va a ser un día especial porque está de cumpleaños mi querida mamá, la Luchita.
2: ¿Ya?
1: Y quiero que le mande un saludo y un abrazo.
2: Pero por supuesto.
1: De parte de su hija, la preciosa.
2: ¡Eso! Luchita, mañana está de cumpleaños. Te envío un gran saludo de aquí, desde Radio Carnaval, Juanito Alarcón, el Monocho Sabrosón. A la Luchita de su hija hermosa, la preciosa. Hola, muy buenas tardes, Juanito Alarcón, ¿cómo estás? Quiero mandar un saludo para mis hijos Mateo y Emiliano. Dile que los amo, Juanito, por favor. A mi compañero, mi todo, mi Bitoto, ¿Bitoto o Bitoco? El peladito de la nueva granadilla, de la Andreita. Un gran saludo para ustedes, chiquillos.
3: Escucha.
2: Gran saludo para todos ellos. Morochito, mándanos un saludo a mis hijos Mateo y Emiliano. Hola, Mateo. Hola, Emiliano, ¿cómo estás? Dile saludo que lo amo y a mi compañero de mi entiendo que es Bitoco, ¿cierto? Mi Bitoto. ¿Así, tal cual o Bitoco? ¿Cómo es la cosa? El peladito de la nueva granadilla de la Andreita.
4: Buena,
2: Juanita,
4: Alarcón,
2: viejo malo, Balquiñe.
4: Buena, gracias, señor. Saludos a

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noche en su Radio Carnaval. Seguimos en la que más se escucha. Hoy día miércoles. No se olvide que nosotros llamamos hoy día, el día miércoles, por supuesto. Así que para que se preparen usted y todos los amigos que están escuchando la Radio Carnaval a esta hora de la noche.

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1: Esta es la hora.
2: Esta es la hora en su Radio Carnaval, 20 horas con 41 minutos.
3: Ya, compadre, estamos listos para el asado. Usted pone la carne, la comadre pone la ensalada, la

0: acompaña a esta hora el morocho sabroso.
1: Aquí estamos, Juanito Alarcón.
0: En el regreso a casa.
1: Muchas gracias, un gran saludo para todos mis amigos de los colectivos a esta hora. Y le vamos acompañando ahí. Bueno, morochito, No se olviden que el día domingo, comercialmente es el día del Taita. Comercialmente. Pero tengo entendido, y ustedes me van a rectificar si no me decís, morochito, ¿estás bien? Yo tengo entendido que el día legal, el día del papá, es el día 19 de junio. Estoy en lo correcto, ¿no? El día 19, el día del papá, o sea, el día viernes y el día domingo comercialmente. ¿Es así o no? Vamos a decirle a la profesora que mandemos los mensajes de estar durmiendo hasta ahora, ¿no? De estar con la... O sea, con la... Tenemos Minuto Cultural, ¿no? Hoy día tenemos Minuto Cultural. Para el día de mañana.
2: No.
1: Y hablo específicamente para usted, amigo, que va rumbo o está en este minuto escuchándome. Me está escuchando ahí mientras carga combustible. Quiero decirle que mañana baja el combustible. Estos son los precios que van a bajar Lucho Jara, o sea, mañana. La bencina de 93 octanos mostró una caída de 95 pesos por litro, mientras que la de 97 octanos va a bajar 106,7 pesos por litro. El petróleo fue la gran sorpresa con una baja de 117,5 pesos por litro. Por su parte, la parafina se mantuvo sin cambios. O sea, es una parafina Jimmy Jamet. Se mantiene sin cambios. Muchas gracias por el minuto.

0: Sí, Morochito, estáis en lo correcto.
1: ¿Estoy en lo correcto?
0: El día 19 de junio, el día del Tai Tai.
1: ¡Ah, güey! El día del Tai Tai, güey.
2: Uy, un parimoroso.
1: Ah.
2: ¿Cuándo se te va a quitar los niñitas? Vaya a venir a manejar la micro.
1: Cuando más que mala. Tiene que bajar más la vecina.
3: Compadre Morocho, ¿está preparado psicológicamente ya para el domingo recibir el calzoncillo y presto barba y calcetines, no?
1: Totalmente. Es más, estoy preparado a tal nivel que ya del escritorio de la oficina saqué todo para que me traigan ahí el lindo regalito con los palitos de helados. El lapicero con palito de helado, Ese no falla, no falla. Y pintado con... ¿Se acuerdan cuando uno le mandaban a...? ¿Ah? Cuando uno le mandaban, ya, tienen que traer palitos de helado. Y el papá que hacía, iba a comprar los palitos de helado, ¿cierto? Bueno, a los papás que salieron a comprar cigarro y todavía no vuelven, esa es otra cosa. Pero, porque aquí me quiero detener un poco, quiero enviarle un saludo desde ya para todas aquellas mujeres que hacen el doble papel de mamá y papá. Así que con las responsabilidades, obviamente. Para todo eso, papá, ¿para dónde vais? Voy a comprar cigarro y vuelvo.

0: feliz a su papá este día del padre,
1: sí,
0: hágalo mi suegro. Oiga, no es en serio.
1: ¿Cómo? ¿Quieren escuchar el audio nuevo? Aquí tenemos un minuto cultural. A ver.
0: Ve, amor, si usted quiere hacer feliz a su papá, sí, este día del padre,
1: sí,
0: hágalo mi suegro. Oiga, no es en serio.
1: Las cosas que me pasan aquí. Oye, le cambio el tema radical, así, cambio que nada que con el papá, la bencina. Le voy a contar porque yo siempre les cuento las cosas que me pasan. Hoy día estábamos almorzando con mi papá. Bueno, las cosas de la vida y todo el tema. Ustedes saben que la mamá y el papá, cuando están sentados en la mesa, hablan de todas las cosas aquí y acá, pa. Aparte que mi mamá me pasa puro retando, ¿no? Pero no tiene nada que ver con lo que voy a contar. Y resulta que estábamos almorzando y de repente llega un amigo de la familia, ¿ya? Y estábamos conversando aquí, pa. Y Mario se llama el amigo que tenemos allá en Quintero. Y estábamos conversando y me dijo, y me hace una pregunta y me dejó como el vaso que tengo aquí, heladito. Oye, me dejó como el vaso que tengo aquí. No. No piense más. Me dejó heladito aquí porque estoy tomando agüita helada. Oye. Para lipo. Entonces me dijo, Juanito, le hago una consulta a usted. ¿Qué pregunta le gustaría hacer a usted en la radio? Así como que algo que nada que ver con la radio. ¿Cómo eso, don Mario? Le dije, no, como nada que ver. Así como una pregunta, así como que la gente puede decir. Y yo, ¿saben lo que le pregunté? Le dije, ¿sabe qué? Me gustaría que algún día o dijera así una cosa, así me dijera. No sé, me gustaría que me escuchara a mí en lo particular. Mil, es una cuestión. Nada que. ¿Tú puedes decirle? Nada que. Una cabeza de pescado, voy a decir. Me gustaría que me escuchara alguien que alguna vez se haya. O conocer a alguna persona que se haya ganado algún premio Cototo. Cototo, así. No, yo me gané el Kino, el Tincaso, el Totoche, la Boyagol, pero. ¿Y sabes lo que me dijo? Me hace una pregunta. ¿Y sabes lo que me dijo don Mario? Me dijo. Yo me lo gané, pues. Así que la pregunta se la estoy respondiendo yo mismo. Esa es la pregunta que iba a hacer, me dijo. Sí, pues, ese me gustaría. Yo me lo gané. Y viene la pregunta buena. Adivinen cuál es la pregunta buena que le hice. Es como cuando era. Estás pensando lo mismo que yo. ¿Cuál es la pregunta buena? Es como la pregunta que la otra vez hicimos para el Día de la Mamá, ¿se acuerdan? Que el marido le preguntaba a la señora el día sábado. ¿Y qué vamos de mañana? Y la pregunta, le dije. Oye, ¿usted se ganó el Kino? Sí. Y la pregunta, bueno, es. ¿Y cuánto se ganó? Me dijo que se había ganado hace más de 20 años aproximadamente. Se había ganado nada más y nada menos que este viejo se había ganado

0: hace como 20 años atrás. Y después le hice la segunda pregunta, bueno. Y no era una, eran dos. ¿Cuál era la segunda pregunta, bueno?
1: Y le queda plana.
0: Ay, sí, entiéndame, por favor, entiéndame. ¡Vamos, seguimos! Vamos de regreso acá.

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1: Muchas gracias. Hoy quiero enviarle un gran saludo para la Marcia que está en Santiago. Bonito, te estoy escuchando, Santiago. No te puedo creer. Dale. Un gran saludo a la Marcia. Un gran saludo para ti, Marcia. Te mando un abrazo, un beso. Gracias por estar escuchando la número uno en todo Chile. Recuerden que después de las 21 horas, 9 de la noche, nosotros llamamos. ¿Cómo es eso, Juanito, que ustedes llaman? Lo que pasa es que el lunes y el martes ustedes llamaron, me llamaron a mí. Entonces mucha gente decía, puta, Morocho, bon, trato de llamarte. Y no, no, nunca entró la llamada. Bon. Y tienen toda la razón, lo que pasa es que igual igual tienen que tener un poquito de suerte. Entonces nosotros dijimos, ¿cómo lo podemos hacer para que los auditores no se enojen con nosotros? ¿Y si los llamamos nosotros? Entonces, ustedes lo único que tienen que hacer, mire, tienen que a través del WhatsApp, el 84, el 89, el 09 y el 79, ¿anotó? 84-89-0979. Ustedes coloquen la palabra Morochito, soy tal persona, llámame. ¿Cómo? Llámame. Coloque la palabra llámame nomás y nosotros le vamos a llamar, ¿vale? Ni un problema, ni un problema. ¡Qué bueno!
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1: 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Perfecto. Entonces, chiquillos, ya lo saben. ¿Usted qué tiene que hacer? Colocar ahí, nada más que... Morochito, llámame. Nada más que eso en el WhatsApp y nosotros a la vuelta le vamos a llamar, ¿vale? ¿Anotaron? 84-89-09-79. Morochito, llámame. Le llamamos a la vuelta.

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2: Esta es la hora.
3: En su Radio Carnaval ya son las 21 horas con 8 minutos.
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0: Hola.
1: Muy buenas noches, Claudita, ¿cómo está?
0: Bien, Morochito, ¿y usted cómo está?
1: Bien, pero con ese ánimo que tiene, mi amorcito, estaba a mirarle a una fiesta. No, sí.
0: No,
1: hola, hola, hola, Claudita, ¿cómo está, Claudita?
2: Bien, Morochito.
0: Bien, Morochito.
2: Aquí estamos, Morochito.
0: Ya. Ya empezó a... Oh, Morochito, ya, tanto tiempo
1: vamos,
0: que no hablamos.
1: Vamos a llamar de nuevo, aló, espere.

0: Estamos en vivo en su Radio Carnaval. Vamos a llamar a nuestra amiga Claudita. ¡Aló, Claudita!
1: ¡Hola, morochito!
0: ¡Puta que cambia la web! Tengo que andarla retando por la puta madre. Ya.
1: Ay, Dios mío.
0: Sí.
1: ¿Cómo está, morochito?
0: Todo bien, gracias a Dios. ¿Y usted?
1: Bien, morochito, gracias a Dios también.
0: Qué bueno, mi amorcito, qué bueno. Qué alegría de escucharte a esta hora de la noche. ¿Cuándo son las 21:16?
1: Sí, morochito, bastante tiempo que no hablábamos a través del teléfono.
0: Sí.
1: Porque lo escuchamos todas las noches, pero...
0: Muchas gracias.
1: Estamos ingratos para llamar.
0: Sí, pero no se preocupe, mi amorcito. Yo sé que son ingratos, pero tranquila, no se preocupe. No se preocupe.
1: ¿Y cómo andamos por casa?
0: También. Ya, pero no, espejito, de espejito no vale, de rebote no vale.
1: No, rebote también vale.
0: Ah, ya. Oye, Claudita, cuénteme, cariño mío, ¿qué le puedo ayudar?
1: No, morochito, quería saludarlos a ustedes primeramente.
0: Mire qué lindo.
1: Ya que hace tanto tiempo que no hablábamos.
0: Sí.
1: Darle las gracias por su compañía todas las noches con buena música. Saludar a mi amado esposo.
0: Eso, saludos.
1: Y saludar a nuestra hija Florencia, porque ya mañana sale de vacaciones de invierno.
0: Sí, mañana hay que abastecer el refrigerador, no se olvide de eso.
1: Sí, ya empezamos hoy día.
0: Qué bueno.
1: Sí, ¿no? Y darle las gracias a Florencia porque ha sido una estudiante, pero muy matea, morochito. Ya lo entregaron el promedio de nota del primer semestre y va con un 6.8.
0: 6.8, mire qué lindo. Qué bueno.
1: Así que no, dale las gracias a Florencita, decirle que la amamos con el corazón y que ella sabe que es nuestra princesa.
0: Ya, mi amorcito, mire qué lindo.
1: Sí, morochito.
0: Qué bueno. Me gusta cuando usted me da esas buenas noticias, porque hay que tirar la barriga. Hay que estar con ella.
1: Sí, morochito, ya sabe que su papito, su mamita, sus abuelitos, su tío, su nino, para ella es todo, po. Y ella es todo para nosotros, así que...
0: Ya, mi amorcito. Oiga, ¿quiere escuchar alguna canción?
1: Sí, quiero escuchar la canción Antes de Ti.
0: ¿Ya?
1: De Mon Laferte, porque esa canción le encanta a ella.
0: Ya, mi amorcito. Antes de Ti, de Mon Laferte. Ni un problema, sí. Cariño mío. Ni un problema. Ya, le mandamos un besito rico para usted.
1: Y a través suyo también, morochito.
0: ¿Por qué se ríe? ¿Por qué se ríe? ¿Porque está flaco ahí? ¿Qué? Me importa flaco a mí. Le mando un besito apretadito para usted, mi amor.
1: Yo también le mando un besito apretadito.
0: Oh, qué rico. ¿Viste, flaco? Ya está listo, flaco. Ya está.
1: Me estoy
0: probando, morochito. Ah, ¡uy! Se pone celoso al tiro. ¿Qué dijo Tapita Dios? ¿Qué dijo?
1: Dice, yo también te lo mando, morochito.
0: Ah, ya. Pero ¿qué dijo Tatita Dios? Hay que compartir. Sí.
1: Exactamente.
0: Sí. Ningún problema, cariño. Un besito, mi amorcito.
1: Lo otro es que quiero darle las gracias a las personas que me compran empanadas en la feria del 12.
0: Ah, ¿cuándo venden empanaditas? ¿Mañana?
1: Los días sábados, morochito.
0: Ya, mi amorcito. Ya, perfecto.
1: Sí, agradecerle porque me ha estado oyendo súper bien. Gracias a los feriantes también de la feria del 12 y agradecerles que el sábado voy a estar allá con las empanaditas otra vez.
0: Qué bueno. Que le vaya muy bien, mi amorcito, y mucho éxito en todo lo que se plantea, ¿vale?
1: Muchas gracias, morochito. Saludos. Ya,
0: besito.
1: Muchos cariños.
0: Cuídese. Salud a la niña.
1: En su nombre, morochito.
0: Vale, chau.
1: Chau.
0: Que el otro se mete ahí, que estamos hablando con mi amiga Claudita, se mete el otro ahí. Se mete la cuchara ahí cuando está hablando por teléfono.

0: ¿Se acuerdan que la hija de mi amiga Claudita me decía que su hijita le encanta a Mon Laferte con esa canción
1: Un poco
0: antes de ti, que ella la canta? Yo le dije, oye, pero que se pegue una canturría a la niña. Y la cantó. La cantó mi niñita. Un gran saludo para todos los amigos que están escuchando la carnaval hasta ahora. La Florencia la cantó. Escuchémosla un ratito, un poquito. A ver. Ahí está la flor, ¿eh?
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0: Ahí está la flor.

0: Eso.
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2: Muy lindo, la Florencia. ¡Aplauso para la Florencia! Vamos a llamar a un grande, único grande nuestro, Israel. ¡Oh! Israelito, te estamos llamando, compadre, y no aparece. Dice que no está disponible, Israelito. Israelito, no estamos... Compadre, lo estamos llamando. Aparece... Debe estar hablando con las cariñosas este compadre. Ahora, justo que lo llame.
3: El número al cual usted está llamando no se encuentra disponible.
0: Ah.
2: Israelito, te estamos llamando, amigo, pero no... ¿Ah? No pasa nada, compadre.

0: me llaman ahora. Tenemos tantos llamados. Cabenane, tene tú, salite tú. Ya. Vaya, vaya, mi compadre. Buena, esa. A ver si está disponible mi compadrito. A ver, dale. Llámalo, llámalo, llámalo. Ahí está, ahí está. Entra on. Aloha, mi loja. Buena, buena, compadrito.
1: ¿Qué tal,
0: amigo? ¿Cómo estás, querido amigo? Te pido un favor. ¿Le puedes sacar el manos libre, papito?
1: Ahora sí.
0: Ahora sí, ahora sí. Acércate harto el teléfono porque te escucho como si estuvieras en Valparaíso, por allá por un cerro, no sé.
1: ¿Ahora sí?
0: Ahora sí, ahora sí. Este bertoniano, este de... Ah, sí.
1: Hasta los huesos.
0: Este es de los malos, este bertoniano es de los malos. No hay problema.
1: Ya. ¿Empezamos?
0: ¿Cómo está, querido amigo?
1: Bien, bien, hermano. ¿Y tú cómo estás?
0: Bien, pues, mijito. Gusto saludarte. Ahí. Tanto tiempo.
1: Sí, pues cuidando todavía a mi mamita.
0: ¿Cómo?
1: Cuidando todavía a mi mamita.
0: ¿Estás cuidando todavía a tu mamita?
1: Sí, porque le hizo una TV el 2024.
0: Sí, pues sí, sí, sí. Sí, sí, me contaste la otra vez que estábamos hablando que le he dado una CV. Oiga, amigo, ¿y el papito? ¿Todo bien?
1: Sí, ahí mi papá trabajando en el Banco Sangre de Valparaíso, en la Ciudad Litre.
0: ¿Ya?
1: De guardia. Y de noche en un tabú en Nueva Aurora.
0: ¿En un pub?
1: No, en un tabú.
0: ¿En un sabu?
1: Sí.
0: Ah, ya, perfecto, perfecto.
1: Servicio público.
0: Qué bueno, sí, no, sí sé qué significa sapo. Pues. No, sí, sí sé. Yo pensé que en un pub, dije yo, vamos para allá, no. Tenemos chivilín.
1: ¿Para qué te sientan?
0: Sí, oye, para, pues sí, obvio. Para los amigos que me están escuchando, mi querido amigo que me estaba hablando a esta hora de la noche, yo, imagínense, yo voy a cumplir este viernes. Yo este viernes voy a cumplir 9 años acá en la Radio Carnaval y mi querido amigo, compadre, amigazo de tantos años, me conoce y también voy a aprovechar de saludar a los amigos de la Radio Punto 7 en Valparaíso, porque yo también estuve ahí hace cuánto, hace como 11 años más o menos que estuve en la Punto 7, más o menos, ¿no?
1: Sí, más o menos.
0: Más o menos, 10, 11 años. En el incendio grande en Valparaíso. Ahí estuve, sí, ahí estuve yo, mi compadre. De hecho, ese día del incendio nos conocimos, ¿sí o no? ¿Te acuerdas?
1: Sí, jugó pobre loco con ellos en el incendio.
0: Estábamos ahí, sí, me los conocí. Sí, compadrito, sí, me acuerdo perfectamente. Así que, un gran saludo para usted. ¿Y usted qué está haciendo, papito?
1: Hasta ahora estaba jugando un rato play, tomándose con mis viejos, y mi viejo está jugando las cartas.
0: Está jugando las cartas, buena, buena. Oye, lo que me acuerdo de ti, mira la memoria, y tú me vas a decir, al final, ¿qué pasó con los bomberos, compadre? ¿No pasó nada?
1: Uy, por la enfermedad de la violencia, igual es difícil que me acepten, pero intentamos todas las compañías, dicen que vaya para afuera, para Petorca, la Liva. Pero hay que ir para allá, pues.
0: Claro, no, muy lejos, sí, papito.
1: Pero no te voy a mentir, me gustaría mentir por mi enfermedad, pero tú sabrás que, o sea, pasan muchas cosas por debajo.
0: Sí, pero bueno, quiero contarles que mi amigo fue bombero y te detectaron, que no, acuérdame, que hace mucho tiempo no hablo contigo.
1: No, me dejaron de lado con la iglesia, porque no la traté a tiempo.
0: ¿Cómo?
1: Como tengo iglesia, no la traté a tiempo y nunca me dio convulsión, pero como ellos subieron, para afuera.
0: Ah, ya, por un tema de epilepsia y los bomberos ahí, claro. Y también hay que entenderlo a ellos también, porque que mientras usted sabe que el papel médico es el que manda.
1: Exactamente, pero chuta, que pasan cosas por debajo como otra institución, pues.
0: Ya, papito. Oiga, ¿quiere escuchar alguna canción, querido amigo?
1: Escucha la misma canción que le digo siempre a mi mami, que ¿cómo te pago de Lemier?
0: Ya, papito, no, ningún problema, ningún problema.
1: Que, como decíamos, gracias a Dios, mi mami está caminando a poco, gracias a Dios, se peina sola, escucha muchas cosas solas.
0: ¿Ya?
1: Pero ahí vamos, lo único malo es que ocupa pañales 24-7, ¿no?
0: Ocupa pañales 24-7. ¿Y cómo anda con el tema de los pañales?
1: Mira, gracias a Dios, nunca le ha faltado nada.
0: Ya, eso es lo importante.
1: Tú sabes que esta cosa es del momento, ¿no?
0: Ya, perfecto. Eso es lo importante, querido amigo.
1: Lo único que yo le deseo es que solamente que oren por ella, que tenga larga vida, ¿no?
0: Pues, qué bueno.
1: Es lo mejor.
0: Pues. ¿Usted en qué parte de la quinta región vive?
1: En el Cerro Placeres.
0: En el Cerro Placeres. Así que, querido amigo, muchas gracias. ¿Por qué te preguntaba? Porque igual hay mucha gente que debe haber mucha gente que tiene un problema con su familia y no puede tener problemas con los pañales para adultos, y como usted dice. Gracias a Dios, su mamita no tiene problema de eso, así que por ese lado, bien. ¿Vale?
1: Lo último que decía, Marcelo.
0: Sí,
1: que,
0: dígame. Mira,
1: no hablamos casi nunca, pero siempre está el cariño y el respeto, que siempre lo acordamos. Po.
0: Lo tengo, mira, lo tengo súper claro, por eso, imagínate, me acuerdo de ti, hace más de 10, 11 años o 12 años quizás que nos conocimos, tú me escuchabas en la Punto 7 y una vez obviamente me preguntaste, Juanito, ¿te puedo ir a conocer? Y yo te dije, ningún problema, compadre. Nos conocimos lamentablemente en una tragedia de Valparaíso, cuando estaba quemándose Valparaíso, fue que yo estuve en la radio y ahí los conocimos. Te conocí a ti y a tu papá. Todavía lo recuerdo. ¿Sí o no?
1: Exactamente. Y lo que se rescata es que siempre nunca ha visto un no tampoco.
0: No, papito. Muchas gracias, querido amigo. Muchas gracias, amigo. Te quiero mucho. Un saludo a tu papito, a tu mamita. Y aquí va la canción. ¿Vale?
1: Mucho, cuídate.
0: Un abrazo, amigo. Vale, chao, chao. Qué lindo. Ay, ay, ay. Estos son los llamados que, imagínense, hace cuánto, mi amigo. Hace más de 12 años. Ay,
2: ojalá que nunca se
0: conocí al papito. A la mamita todavía no tengo el placer de conocerla. Y con esta canción de Lenier, yo creo que muchos de los que me están escuchando, ustedes se la dedican a sus papitos. Muchas veces uno se pregunta, ¿cómo le pago a mis papás por todo el sacrificio? El querer ser, porque el papá o la mamá, siempre uno tiene los hijos, ¿para qué? Para que sean mejores que uno. Y muchas veces uno se saca la cresta todos los días. A usted que me está escuchando, amigo, que va conduciendo, a usted, mamita, que está custodiando, a usted que está en un local de comidas también, ¿cuántas veces uno dice, por mis hijos me saco la cresta? Así que, y todos los que estamos trabajando, el día a día, uno se levanta, primero, dándole gracias a Dios por darle un día más de vida. Un gran saludo, querido amigo. Me gustó mucho tu llamado. Un saludo para tu mamá y para tu papito. Aquí está, Lanier. ¿Cómo te pago?

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1: En su Radio Carnaval ya son las 21 horas con 39 minutos.
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0: Aló, aló, Garzón Nieto, aló, Garzón Nieto, aló, Garzón Nieto, Garzón Nieto.
1: Buena, Moroncito,
0: buena, Moroncito. Buena, viejo, malo, malcarte. Oye, no. Sí, mi compadre, bueno. ¿Sí o no, compadre? ¿Es bueno usted? ¿Aló?
1: ¿Cómo, malo, malcarte? ¿Usted no tiene
0: un
1: perro en la cara,
0: Moroncito? No, sí, era el DJ, compadre, era el DJ. No, si usted es bueno. ¿Cómo?
1: ¿Cómo? Ah, le gustó porque si no tiene espejo le regalo uno yo.
0: De rebote no vale. ¿Cómo está, querido amigo? ¿Cómo estuvo la piquita hoy día?
1: Sí, bien ahí, tranquilito.
0: ¿Ya?
1: Bueno, dentro de todo tranquilo.
0: ¿Cómo es?
1: Hay que tomarse una cachada de relajadores, chivo. Usted sabe, sí, cómo el público.
0: Sí, pues sí. ¿Qué es lo que le cambiaría a usted al público cuando se sube la micro, compadre?
1: ¿Cómo?
0: ¿Qué es lo que le cambiaría a usted al público cuando se sube la micro? ¿Qué es lo que le cambiaría a usted? ¿Qué le gustaría que cambiara el público con los conductores?
1: No sé, pues ahí me va a complicar la respuesta. ¿Qué le cambiaría al público? ¿Le cambiaría?
0: No, pues, la buena onda, el saludo, el sí, gracias.
1: Claro. Sí, no, yo soy de esos bien blanditos, yo a todos, a mí te suba o tío, tía, papito, si bien este, pero nos faltan los que vienen peleando solos. Y
0: y se suben peleando antes que ni se suban.
1: Claro, y se suben peleando, y oiga, ¿dónde llama gente? Oiga, claro. Aquí,
0: porque... Oye, sí, menos mal que apareciste.
1: Claro, sí, menos mal anda solo trabajando, oye, poner el segundo piso el amigo.
0: Claro.
1: Pero yo tengo mi remedio ahí. Paciencia y perseverancia nomás.
0: Oiga, papito, oiga, Miguelito, ¿cuántos años ya arriba ya, compadre?
1: ¿Cuántos años arriba? ¿Qué quieres que le diga? De los 15 años.
0: ¿De los 15 años?
1: No, arriba,
0: bo. No, ya, pero de la micro, no.
1: Ya, pero arriba, bien, pues, Morochito.
0: No, tiene el otro, no te creo.
1: No, bueno, mi partido. Oiga, de 25, 35, 45, hace 26 años.
0: ¿26 años?
1: Sí.
0: 26 años, mira.
1: Y me encanta mi profesión.
0: Qué bueno, papi.
1: La hago con harta. Ya con el pasar de los años uno va. Ya va adquiriendo más paciencia, ya sabes, se da cuenta al tiro cuando viene uno enojado, viene el otro aquí, el otro allá.
0: Sí. Aparte que los conductores tienen que también entender la gente que tienen sus problemas personales, también tienen vida, tienen familia, porque así sí. Como, claro, es un trabajo, es una obligación, pero no por eso le van a estar faltando el respeto.
1: No, lo que sí que los problemas de casa se quedan en casa,
0: sí.
1: Porque uno no puede salir con los problemas
0: a
1: la calle.
0: Sí, pues ¿cómo le vamos a estar diciendo a la gente que...? ¿Cómo le voy a estar diciendo yo que todos los días...?
1: Esta profesión ingrata, porque se sabe que el hilo se corta por lo más delgado.
0: Claro, ¿cómo yo le estaré diciendo a la gente? Cosa, dígame.
1: Cualquier cosa, chofer. Y más como está la cosa ahora, que con puta con coletitas que,
0: sí,
1: que han caído por ahí en el vicio, en cosas.
0: Aparte, salen...
1: Cosas que dicen al tiro, andáis volado, andáis aquí, andáis...
0: Claro.
1: Pero vacilo, yo le digo que yo ahora me vuelo con engrudo. No me creen.
0: Sí, pues ¿cómo yo voy a estar diciendo, chiquillos, los que se suenan a la micro del Cabezón Nieto? Tranquilo, cabro. ¿Que lo mandan en la casa? Sí, es verdad. Pero eso no lo puedo andar comentando yo. No puedo. Sí. ¿Que el hombre llega a cocinar por otro día? No puedo andar cocinando tampoco. No puedo estar diciendo eso, no puedo. No. ¿Que le revisan el teléfono todos los días? No puedo decir eso también, no puedo.
1: Si aquí en la casa yo lo único que hago, yo llego, antes que me la quiten, la entrego calladito. Usted sabe que en la casa manda la persona.
0: ¿Hace cuántos años ya juntito?
1: ¿Hace cuántos años que manda la persona?
0: No, que están juntos.
1: No, si yo he tenido... Yo he tenido harto.
0: Ya, paciencia.
1: Yo 5 años por aquí, 10 años por allá, 7 años, ¿sabes? Tengo harto hijo, tengo 6 hijos, pero soy buen papá, po. Y con mi pareja ahora llevo 2 años, po.
0: ¿Con 2 años? Mire, qué bueno. Sí,
1: con mi compañera, que siempre la saludo. Yo.
0: Sí, ¿para qué le voy a preguntar dónde la conoció? Porque es obvio, ¿no?
1: No la conocí ahí.
0: Ya,
1: De hecho, no involucro la locomoción con... No.
0: Ya, bien me parece. La pega es pega nomás.
1: Pega, pega,
0: pues,
1: los veo todos convertidos en moneda cuando salgo para
0: la calle. Sí, sí, pues eso es. Oiga, papito, bueno, aprovechamos la radio para mandarle un saludo a su pareja ahí. Si usted quiere, ningún problema, le dedicamos la canción. Lo que usted quiera, papito, aproveche. Este es tu minuto.
1: ¿Qué canción
0: querés
1: que
0: le use? Mira, estaba eso, mandoneado este,
1: ¿Qué sabe nadie de Rafael? ¿Qué es? Que me cayó en mi vida.
0: ¿Qué sabe nadie? ¿Esa?
1: Sí.
0: Ya, papito, ni un problema, mijito lindo. Aquí estamos con Rafael. Un gran abrazo igual, para usted. Muchas
1: bendiciones ahí a los compañeros, a los colegas de la radio. Se le agradece por su disposición y su alegría todos los días, Morochito.
0: Vale, compadito, lo queremos mucho, ¿eh? Cuídese.
1: Oiga, ¿qué número va a cumplir el viernes?
0: ¡9!
1: ¡Ya! ¡Te la dejo ahí! ¡Bendiciones!
0: ¡Chao, padre!
1: ¡Chao, Morocho!

0: Antes que sigamos, querido amigo, vamos a hacer. Vamos a llamar a una. Vamos a llamar a alguien muy especial. Vamos a llamar a alguien muy especial. Ustedes se dan cuenta, digan, a través del llamado telefónico. Esto es un llamado de sorpresa. Vamos a llamar un llamado sorpresa. Vamos a llamar un llamado sorpresa. A ver si nos contesta. Ojalá nos conteste. A ver. Ojalá nos conteste. ¿Aló?
1: ¿Aló?
0: Buenas noches.
1: ¿Bien?
0: ¿Con la señorita Verónica Pablaza?
1: ¿Quién habla?
0: ¿Pero hablo con ella?
1: ¿Pero quién habla?
0: Si usted me dice, yo le digo que le voy a dar una sorpresa. ¿Usted es Verónica Pablaza? ¡Oh! Me cortó, pero ¿por qué me cortó? Porque tiene una sorpresa, Verónica. Ojalá me conteste. Oh, no me hago capaz que. Si me bloquea, los vamos a la vez. Si me bloquea, los vamos a Cobreloa. Pucha. ¿Por qué no le dije al tiro quién era? ¿Viste que? ¿Aló?
2: ¿Aló?
0: ¿Aló? Buenas noches.
2: ¿Con quién hablo?
0: Espérese, amigo, tranquilo, tranquilo. Si no es una pitanza, no estoy llamando de ninguna parte. Muy buena noche, primero que todo. Usted habla con Juanito Larcón de la Radio Carnaval. ¿Con qué te da el gusto? ¿Por qué me cortó? Amigo, pero ¿cómo? A ver, estaba bien el número, ¿no? Pero sí, ellos dejaron un mensaje. 0736-73. Sí, pues mismo. Amigo, ¿aló?
1: Aló.
0: Hola, ¿Verónica Pablaza?
1: Sí, hola. ¿Por qué no te identificaste?
0: Pero que te queríamos dar una sorpresa, po. ¿Cómo le voy a decir al tiro? ¡Hola, soy Juanito Larcón! No puedo.
1: Es que yo mandé el correo.
0: Sí.
1: Pero para que le den una sorpresa a mi hermano.
0: Sí, sé, po. Por eso te estamos llamando. Queríamos saber primero que todo si la hermanita estaba despierta para saludarla.
1: ¿Qué quieres hacer?
0: ¿Perdón?
1: ¿Qué quieres hacer?
0: Quiero saludarla.
1: Ahora la gordita está escuchando, no la radio, po.
0: No está escuchando.
1: No tengo idea, porque ella vive en Santiago.
0: Ah, usted vive en Santiago. Ah, lo que pasa es que, mira, ¿por qué te queríamos dar una sorpresa? Porque de la gerencia de la radio, porque yo te estoy llamando del teléfono de mi programa, ¿cachai?
1: Sí.
0: Entonces, ya. Nosotros estamos totalmente desconectados. A mí me llegó este mensaje, me dijo, Juanito, ¿sabes que llegó esto por gerencia? Y nosotros ya dijimos, y por mejor dijimos, ¡démosle la sorpresa! Y me cortaron.
1: Mira.
0: Oye, Berito, escúchame. Primero que todo, dale el discurso. No sé si era tu pololo, tu marido, pero dile que soy yo. No hay que pensar que es la mala onda, ¿ya?
1: Era mi hijo.
0: Ah, ya. De todas formas, este número es del número de la planta de la radio, ¿vale? No es del teléfono, no es del WhatsApp. Entonces nosotros igual vamos a darle el saludo a tu hermanita, ¿ya?
1: Yeah.
0: Y que escucha, me dice que escucha todos los días, o sea, a mí me escucha a mí, ¿verdad? Se llama Marisol Ablas. Sí, mi amor, sí, mi amor, sí, estamos aquí.
1: Marita tiene un déficit mental, ella tiene esquizofrenia y lo único que hace es escuchar la radio. Y mi papá falleció hace 2 años atrás.
0: ¿Ya?
1: Van a ser 2 años que ella vivía con mi papá.
0: Ah.
1: Entonces yo todo el tiempo que tuve que viajar para cuidar a mi papá,
0: ¿ya?
1: Lo único que ella hace es escuchar la radio.
0: Mire qué lindo.
1: Y se pone con la radio, no sé. Pesca y dice, ya, van a hablar el negrito sabrosón, algo así, el negrito sabrosón. Y se sienta y no se para. Y hasta ahora ya les deben haber dado su remedio.
0: Ah, mira, hagamos algo. Mira, porque tú estás en Santiago y ella de estaba viendo que está de Viña. Háblame por WhatsApp y cuando alguien esté, cuando tú te contactes con ella, tú me dices y yo le envío un saludito. No tengo ni un problema y para mí va a ser un privilegio y un placer enviar un saludo a tu hermana. Ningún problema, cariño, ¿vale?
1: Ya. Pues,
0: entonces, háblame por WhatsApp a Nopo. Mira, ¿tienes dónde anotar?
1: Ya, tengo un lápiz aquí.
0: Si no tiene lápiz, yo te paso uno, ningún problema. Sí. No. Ya, anote.
1: Dámela nomás.
0: Ya, 84. 89.
1: Ya.
0: 09. 79.
1: 79.
0: Ese es nuestro WhatsApp. Ahí tú me hablas, Juanito, ¿cómo está eso del laberinto? Hola, laberinto, mira. Y ahí tú me decís, ya, ahora está escuchando y le damos el saludo, ¿vale? A lo mejor, a lo mejor está escuchando y está escuchando la conversación de los dos, pues capaz, no sé.
1: Lo tenía al aire.
0: Estamos al aire para todo Chile, mi amor.
1: Chuta, ya.
0: ¿Cómo dijo Chuta? No, sí sé, dijiste chuta. Pero mira, bueno, queremos, bueno, aprovechar, hagamos una cosa, hagamos cuenta que ella nos está escuchando. Así que te voy a mandar un saludo, Marisola Pablaza. Tú estás viviendo en Santa Julia, en Viña del Mar, y estoy conversando con tu hermana, que me mandó un mensaje. La Verónica Pablaza, te mando un besito, mi amor, desde aquí, desde la Radio Carnaval, Juanito Larcón, el morocho sabrosón de la Radio Carnaval. Así que, bueno, ojalá lo haya escuchado. Si no lo escuchas, tú me decís, Juanito, ¿lo escuchó? Listo. Y si no, lo mandamos mañana o el viernes, ¿vale?
1: Listo.
0: Ya, mi amor.
1: Listo, gracias. Beso.
0: Vale, cuídate, que estés bien. Vale.
1: Ya, chao.
0: Salúdame a tu hijo, que no se enoje. Ya, chao, gracias. Bueno, quisiéramos dar la sorpresa, pero bueno, así es la vida. Son las 22, son las 10 de la noche. Queríamos dar la tremenda sorpresa, pero bueno, gracias. Monochito, ¿cómo estás? José López por acá. Queríamos dedicarle la canción Ya, pero todavía no parte los cómplices del amor, amigo. Bueno, queremos contarle, amigos míos, que ya estamos listos para comenzar los cómplices del amor. Hoy día ha sido un día mágico, hoy día medio hipo. Hablamos con los chiquillos del grupo Pura Sangre, que los estrenan mañana, les tiramos nosotros la exclusiva. Hablamos con nuestro gran querido amigo, que está en Valparaíso. Imagínense, y una persona que nos escucha y tiene un problemita ahí, que escucha siempre la radio canal. ¿Cómo no darle las gracias a ti, Dios? Grande flaquito, los clavos. Mi compadre. Buena, flaco. Bien, amigos, vamos a entrar a los cómplices del amor. 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

Y para los cómplices del amor tienen que colocar su nombre, de qué parte nos están escuchando. Y una canción hermosa, si ustedes la van a dedicar o la quieren solo escuchar. Ahora sí, envíen los saludos a través del WhatsApp en Radio Carnaval.

0: Esta es la hora.
1: En Carnaval FM son las 22 horas con 7 minutos.

Estamos en Los Cómplices del Amor de su radio Carnaval hasta hora de la noche. Son las 22 horas con 10 minutos. No se olvide que nuestro número es el 84-89-09-79. David, ¿cómo estás? Gusto saludarte. Hola, Juanito, ¿cómo estás? David, por acá. Te estoy escuchando en La Calera, querido amigo. Quiero escuchar si es que alcanzamos. Sí, por supuesto, David. De hecho, estamos leyendo tu mensaje. Una canción de Chayanne que se llama Me enamoré de ti. Y Los Cómplices del Amor.

Estamos en Los Cómplices del Amor de su radio Carnaval a esta hora de la noche. No se olvide. 84-89-09-79. Vamos a saludar a Cristal, que está en San Antonio a esta hora de la noche. ¿Cómo estás, Cristal? Gusto saludarte. Gracias por estar con nosotros a esta hora en Radio Carnaval en este día miércoles, 17 de junio 2026. Cristal, a través de la 90.5, la señal de Carnaval en San Antonio, estamos escuchando Los Cómplices del Amor y este gran cantante que es José Luis Rodríguez.

Le vamos a enviar un saludo para nuestra amiga Solange, que está a esta hora de la noche escuchándonos en Viña del Mar, especialmente para todos los amigos que están ahí en Santa Julia. Un gran saludo para ustedes. Ah, muchas gracias por estar con nosotros. Y me decía, Juanito, tú puedes colocar una canción que me encanta, pero dígame cuál es. Me encanta la canción de Jesse Uribe.

Son las 22:22. Patito. 22:22 en su radio Carnaval. No se olvide que usted que me está escuchando, Monochito, puedo pedir un saludo, pero por supuesto, obvio, ni un problema. Solamente tienen que enviar el mensaje a nuestro número 84 89 09 79. Le vamos a enviar un saludo a esta hora de la noche para Ovalle. Saludo para todos los amigos de Ovalle. Gracias por estar con nosotros, escuchando Carnaval, escuchando Los Cómplices. Usted va a Ovalle y sintonice la 101.7. Allá está Carnaval en Ovalle. Saludos también para los amigos de Combarbalá, que también llega la señal de Radio Carnaval. Seguimos para Ovalle. A esta hora de la noche, nuestro gran amigo Marcelo. ¿Cómo está, Marcelito? Tanto tiempo sin saber de Marcelo. ¿Qué te había pasado, Marcelo? Un gran saludo para ti, querido amigo. Muchas gracias por acompañarse de Radio Carnaval. Nuestro amigo conserje. Uy, bastantes conserjes ya no vaya que escuchar la radio. Bueno, hasta ahora, algunos viendo el partido, otros viendo otros canales y otros escuchando la Radio Carnaval. Perfecto. Noche perfecta. Aquí está, querido amigo, Emanuel. Tengo mucho que aprender de ti.

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Que está rica la carnaval, ¿verdad? Y saludos para toda la gente que está escuchando hasta ahora, estos cómplices del amor. ¿Seguimos a esta hora? Perfecto. Queremos enviarle un saludo para Santiago a esta hora de la noche, específicamente para Cristina. ¿Cómo está, Cristina? Gusto de saludarte. Te envío un abrazo, un beso y cuídame mucho a la Marcia ahí, que le vaya pero muy bien este próximo 27 de junio. Así que estamos en Radio Carnaval a esta hora de la noche. 22:28.

0: 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Esta es la hora.
1: En Carnaval FM son las 22 horas con 35 minutos.

Estamos en los cómplices del amor a esta hora de la noche. Rocío, ¿cómo estás? Gusto de saludarte a esta hora. Gracias por estar con nosotros escuchando estos cómplices del amor aquí en Carnaval FM. ¿Seguimos con los cómplices del amor? Perfecto, ni un problema. Aquí está un clásico de esos que nunca van a pasar de moda. Y yo creo que más de alguien va a cantar esta canción en su lugar de trabajo, en el taxi, en el colectivo, en la micro, en los audífonos. Ustedes que están escuchándonos en Carnaval FM. Esto es Carlos Mata.

Estamos en Los Cómplices del Amor cuando son las 22:40 minutos en su radio Carnaval. Aquí estamos pasándolo muy, pero muy bien con cada uno de ustedes. Seguimos a esta hora, Cómplices del Amor. Saludos para nuestra amiga María que está en el Quisco hasta ahora. ¿Cómo está toda la gente del Quisco? Muchas gracias por estar ahí con nosotros, acompañándonos en esta noche de día miércoles. Querida amiga Isabel Pantoja.

Estamos en los cómplices del amor a esta hora de la noche. Un gran saludo a esta hora de la noche para nuestra gran querida amiga Evelyn Gallardo, que está con Paulito. ¿Cómo está Paulito? ¿Cómo está Paulito? ¿Cómo le ha ido, papito? ¿Cómo le ha ido? ¿Cómo se ha portado? Mi chapulín, ese es mi chapulín. Grande mi chapulín, Paulito. Un gran saludo para usted, querido amigo. Un gran saludo para la Evelyn. Y por supuesto le voy a mandar un gran saludo para esa persona que estoy viendo, que va a salir de vacaciones, pero no se ha portado muy bien. Pero igual, un gran saludo para ustedes, chiquillos. Muchas gracias por estar escuchando la Radio Carnaval. Un gran saludo para nuestra gran querida amiga, la Evelyn. Y por supuesto para nuestro chapulín, Paulito, que está escuchando Carnaval FM a esta hora de la noche. Y a usted, jovencito, que estoy viendo en la foto, pórtese bien en el próximo, después de las vacaciones de invierno.

Está buena la música hoy, ¿eh? Está buena, sí. ¿Cuánta nostalgia? ¿Cuánto ritmo? ¿Cuánta letra de la que ustedes se han acordado en esta noche de día miércoles? Seguimos en Los Cómplices del Amor. Hola, Monochito, ¿cómo estás? Soy Angélica del Tao. Hola, Angélica, ¿cómo estás? Gusto de saludarte. Dale un saludo al cielo a mi gocha, que tú y ella me acompañan en la noche. ¿Podrías colocar un tema de Miguel Bosé, por favor? Pero por supuesto, querida amiga. Muchas gracias, Lolo. Gracias, Morochito. Le decíamos así, Lorena. Qué lindo. Muchas gracias. Saludo para Lorena, que nos estás cuidando desde el cielo. Para ti, Angélica, y para nosotros que estamos en Radio Carnaval. Seguimos.

0: Estamos en Los Cómplices del Amor de su radio Carnaval hasta hora de la noche. 22:56. Ustedes vieron la cantidad de mensajes que tenemos a esta hora de la noche. Muchas gracias, de verdad. Siempre hemos sido un agradecido de toda la gente que está ahí escribiendo y escuchando la radio, solicitando canciones. Muchas veces no alcanzamos por el tiempo y vieron la cantidad de mensajes uno tras otro, tras otro, tras otro. Gracias, de verdad. 84-89-09-79 es nuestro número. Nuestro amigo José López de Ovalle me estaba escribiendo y alcanzamos a ver su mensaje, querido amigo. Primero que todo, enviarte todas las fuerzas por lo lamentable de la situación que estás pasando. Dice nuestro gran amigo José López de Ovalle: quiero dedicar una canción de Lucibel a mi hermana Jocelyn López, quien el lunes pasado partió al descanso eterno. Y hoy, 17 de junio, estaría de cumpleaños. Un beso hasta el cielo, hermana. Te extrañamos y te llevaremos siempre en el corazón. Son Los Cómplices del Amor de Radio Carnaval.
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0: Esto se llama Sangre. Canta Lucibel.

Son las 23 horas. 23 horas ya, no te puedo creer. Si está tan buena la música, pero ¿cómo? Bueno, pero el tiempo pasa muy, muy, muy rápido en radio, así que tenemos que enviarle un saludo para los amigos de Outlet Park, el outlet más grande de la región. 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Que llegó el momento, no te puedo creer, llegó el momento de escuchar el anglo. ¡Wow! ¡Qué rico! Me gusta esta parte de los cómplices del amor, que son los que uno dice, qué linda la canción, para navegar, para acordarse, para... no sé.

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0: Esta es la hora.
2: En la Carnaval, 23 horas con 12 minutos.

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las 23 con 13 minutos. Uy, delante dijeron las 23 con 11. Si le sacamos el 23. 11, 11. Ah, no, no, el otro era 13, 13, ¿verdad? Se me confundieron los números. Estamos en su

Mejor dicho, esta canción me encanta. Dicho esta canción, cuando vengo a la radio, bajoneado, así, y pienso en aquellas personas que cuando uno estaba antes, no lo pescaban a uno. ¿Y quién soy vos, me? Yo estaba conociendo, sí, en ese tiempo uno conocía a las personas y... Estaba ahí, ¿no? Lo que pasa es que yo en ese tiempo me enamoraba de ella. ¿Y cómo le decía? Que lo que pasa es que estoy enamorado de ti. No, ese es bombe.

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2: Venga, me gusta. Escuche la letra.

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Amigo, ¿cómo se llaman ustedes? ¡Ey! ¡El combo! 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

Esta es la música de María Becerra. ¿Han escuchado esta canción? ¿Cómo se llama? Voy a escuchar la letra, ¿eh? Me dijeron, me la recomendaron. DJ me dijo, no, lo voy a decir, güey. Me dijo, oye, ¿escuchaba la canción de María Becerra? Sí, sí la escuché, pero no le presté mucha atención. Bauta, que ya, güey. ¿Cómo es eso? Le dije, pero si no la escuchamos, si... Mira, la vamos a programar hoy día en la noche. Y aquí se acordó mi compadre, mi amigo personal aquí. Esto es María Becerra, esto se llama... La voy a escuchar. María Becerra se llama... Es que me da vergüenza decirlo. Ya, lo voy a decir. El tema... ¡Ah, que me da vergüenza! La canción se llama... ¿Qué ganas de... ¿Qué ganas de comerte? Pero me imagino que debe ser porque ella debe tener un chocolate. María Becerra, qué ganas de comerte. El sao. Oh, sí se llama la... No, no, ella debe andar con, no sé, con ansiedad. Con un chocolatito, no sé. A lo mejor qué ganas de comerte, no sé. Va pasando, quiere comerse una chorrillana. Un completo donde Toñito es preno. No. Ahí lo voy a escuchar.

Saludos para todas las guerreras a esta hora de la noche. Muchas veces cuando uno está escuchando la radio Carnaval, de repente uno no sabe la gente que está escuchando la radio. Quizás por problemas personales, familiares. Le enviamos toda la buena vibra, toda la buena vibra en la radio Carnaval. Especialmente de Juanito Alarcón, muchos saludos son para todos los que están pasando momento. Póngale bueno. 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

0: Hacemos una pausa, ya volvemos. Bueno, al tiro. 23. No, espérate, si dije que íbamos a volver al tiro, si no, no, tranquilo. Tenemos que volver al tiro. Vamos a la pausa, volvemos al tiro.
1: 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Esta es la hora. En la carnaval, 23 horas con 36 minutos.

que hoy mañana el último día de los profes, mañana el último día de los profes. El día viernes, reflexión. ¿Monochito y el viernes? No, el viernes ellos tienen reflexión. Me acuerdo cuando salíamos de vacaciones en invierno, ¿se acuerdan de aquellos años? Vacaciones en invierno, vamos, vacaciones en invierno y toda la cuestión. 2 semanas encerrados en la casa con la lluvia. Acabo de ver el tiempo para 2 semanas y va a estar bonito, con solcito. En algunas partes de algunas ciudades con solcito, otra va a estar nublado. Oh, antes que era vacaciones en invierno, encerrado. Terminadas las vacaciones de invierno. Y se iba hasta la lluvia, ¿no? De vuelta de Viña, Morochita, escuchándote. Uy, divina que hoy día está de cumpleaños la bendición. Un gran saludo, querido amigo. Muchas bendiciones, muchas bendiciones, muchas bendiciones, Choncho. Puta la yo que la quiero. Yo me imagino 22 años. ¿Quién te conoció en la guata, ¿no? Me imagino que la yo-yo. No, seguro tiene que haberle hecho alguna torta de cuchuflía. A mi compañero.

Saludos para todos los DJs, los DJs, los DJs.

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0: viernes solcito.
1: Solcito.
0: Y el fin de semana, lluvia. Encerrado también.
1: Buena noche por acá. Todavía trabajando. Salud, recorrido 314. No. Bueno, con todas las vacaciones que te mandáis, Juanito Araya, weón. Trabaja, no vamos. Este debería trabajar 8 horas, pero como se dio como casi un mes y medio de vacaciones. Juanito Araya, ¿dónde? No, o sea, ando para allá. Ando para acá, ando para allá. No, sí. Hácete el Larry nomás. Los descanso no, y después lo acumula. No, si no es tonto. Casi digo que no, weón. No. Casi digo. Dije casi. No creía que es tonto. No, ese weón no puede. No puedo decir eso por la radio, hombre. Solo me acompaña Juanito Araya. No, yo no puedo decir eso. No, es que después me reto. Quiero mandarle un gran saludo a esta hora de la noche. ¡Atención! Morochito, ¿cómo estás? Un gran saludo para mis grandes, queridas, lindas, preciosas. Voy a mandar un saludo a Lidia. Voy a mandar un saludo para todas mis chiquillas que están enfermitas, ya que mi chiquitita, ayer creo que la hija de Lidia estaba complicadita, así que un saludo para usted, mi amorcito. Muchas gracias, mucha paciencia, mucha. Te envío toda la fuerza. Así, ay, a todo esto, hazle caso a la mamá también, ¿ah? No te pongas morfeita, ¿ah? Morochito, ¿cómo estáis? DJ, ¿cómo estáis? Bien, gracias por la compañía por acá, laburando la Melissa, buena. Se puso Melisita. Me saliste bastante tímida, ¿eh? Un gran saludo para todas mis chiquillas que están trabajando y, por supuesto, un gran saludo para Lidia. Muchas, muchas gracias. También aprovecho de mandarle un saludo para nuestro gran amigo Nao, por acá escuchándonos desde Concón, toda la juventud trabajadora de la que más se escucha. Muchachos, pongámonos de acuerdo para entregarle la tierra de hoja, o si no van a quedar solo con guano. Ya nos queda orgánica. Ya nos cago ya. Ya nos cago. Compañito, mañana vamos a pasar. No, mañana vamos a pasar. Ahí te escribo. Ahí te escribo, no, atento. Mañana vamos a pasar. ¿Ya? Dice Morochito por acá, escuchando la carnaval con la madre de la Vale, la famosa Judith de Concón. Más conocida como la Harley King. Solo él falla. Melisítale. Me saliste bastante tímida, ¿eh?

Con esta canción quiero saludar a nuestra gran querida amiga Danielita, que está allá en el Valle de la Aconcagua, escuchándonos. Es una niña especial para nosotros, así que le enviamos un saludito para usted, amiguita linda, preciosa. A cuidarse, por supuesto, hágale caso a la mamita, ¿ya? Hágale caso a la mamita, así que te mando un saludo, querida amiga. Me está contando la mamita que no haya pasado una buena noche, así que le enviamos un gran, gran saludo para usted, amiga Danielita. Y aprovechamos también de enviarle todas las buenas ondas ¿para quién? Para la Marcia. Marcia, un gran saludo para ti, ¿eh? No te olvides que te queremos mucho. Y también saludo para la señora Cristina. ¿Cuánta paciencia, señora Cristina? Juan, por decir, sí, sí. Imagínate, ¿cuánta paciencia? La señora Cristina, por Dios. Ay, María Purísima, sin pecado concebido. Danielita, ahí está la canción para que la cante con la mamita, ¿vale? Para que se porte bien, ¿ah? ¿Eh? ¿Ya? Saluda a Marcia también. Señora Cristina, también. ¿Cuánta paciencia usted?

0: en la habitación, por favor.
1: ¿Simple o con jacuzzi?
0: Con jacuzzi, mi amor.
1: La 13, por favor, adelante.
0: Gracias.

0: es la hora.
1: En Carnaval FM son las 0 horas con 31 minutos.

0: Ya, sí, ya, ya, ya, está bueno.
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Esta es la hora. En Carnaval FM, exactamente las 2 de la madrugada.

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Esta es la hora. En su radio regalona son las 2 de la madrugada con 30 minutos.

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0: es la hora.
1: Esta es la hora en su Radio Carnaval, 3 de la madrugada con 31 minutos.

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Esta es la hora. En su radio Carnaval son las 4 de la madrugada con 30 minutos.

Esta es la hora. En Carnaval FM son las 5 de la madrugada con 3 minutos.

Esta es la hora. En Carnaval FM son las 5 de la madrugada con 32 minutos.

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0: 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Esta es la hora.
1: En su Radio Carnaval son las 6 de la mañana con un minuto.

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0: amigo Meche. Muy buenos días, amigo Meche. Aquí Cochihuán reportándose. Que tenga un excelente día, jueves, hermano. Jueves, rezo. Ya, tú sabes, papi. Saludo grande para la familia carnavalera que lo escucha del norte al sur, a la locomoción mayor y menor de Gran Valparaíso y Viña del Mar. Y a toda la gente linda que está en sintonía, hermano. Aquí estamos en la chambita. Una pequeña lluvia. Según los meteorólogos, yo voy a estar a las 7 de la mañana, ¿no? Empezó a llover como a las 5. Ah, suavecito. Ahí, ahí. Está así cayendo gotita por gotita, hermano. Así que saludos grandes para toda la familia carnavalera. Un gran abrazo desde aquí de Viña del Mar, Gómez Carrete. Se despide Cochihuas.
1: Un abrazo, Carlos. Buenos días.

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0: libre, papá.
1: Hola, buenos días.
2: Verás que todo es posible. Vuela, vuela. Buenos días, Meche.
1: Hola, amigo.
2: Buenos días, los jueves retos tan buenos. Empezaste bien, amiguito. Bendiciones, buenas vibras con todo el power. Por acá, DJ Jotami. Saludo a toda la familia carnavalera. Aquí en Tarabasta cayó agüita, agüita. Chispiente, chispiente.
1: Hola, amigo.
3: Buenos días, Radio Carnaval. Meche, Meche, Meche. Sea excelente jueves, nubladito con chubasco. Pero aquí te saluda el comando junto con el vocal, la verdad, desde Forestal Alto.
1: Un abrazo, amigo mío. Buen día, Radio Carnaval. Hola, hola.
4: Buenos días, Meche. Buenos días, Meche. Ya aquí rumbo a la chambita. Ya estaba en la chambita, en realidad. Siempre escuchando el mejor de todo, el mejor de Chile. Saludos, compa. Un abrazo grande. Ya queda poco.
1: Estamos en la quemada, estamos en la pitilla. Roberto, un abrazo, buenos días.
5: Buenos días, mi Josecín, ¿cómo estás? Hoy día es jueves, retro, pero nunca tanto. Un besito y bendiciones para ti, que tengamos una linda jornada. Un besito, Jimena de Antofagasta, mi Josecín amado.
1: Un abrazo, buen día, Radio Carnaval. Hola, hola, la que más se escucha. Hola, hola, la Radio Carnaval.
6: Hola, muy buenos días, Meche. Aquí habla Marjorie desde mi lugar de trabajo, Playa Ancha. Precaución al conducir, pavimento muy resbaladizo. Camino para acá, vimos algunos incidentes menores por el pavimento resbaladizo. Bendecido día jueves. Un abrazo y saludos para toda la familia carnavalera que se encuentra en sintonía.
1: Muchas
6: y vamos,
1: gracias.
6: Que nos queda un día más para salir de vacaciones de invierno.
1: Estamos listos, estamos en la quemada, estamos en la quemada.

0: Hola, buenos días, Radio Carnaval. Hola, buenos días, la que más se escucha. Hola, buenos días, la número uno. Hola.
1: Hola, compadre Bese, ¿cómo está, compadre Bese? Buen día, compadre Bese. Espero que sea hoy día un bonito día, compadre. Que esté lleno de bendiciones. Oh, bendiciones, bendiciones. Y ahí damos, dándole la batalla, como todos los días. Pero tenía el teléfono cortado, así que ahora ponerle bueno, ya entramos a la normalidad y a darle batalla con batalla.

0: Hola, Roberto.
1: Meche, qué linda la voz de la Jimena. Mándele saludos. Dígale de acá, de la quinta región, le mandamos muchos saludos a Antofagasta.
0: Besito.
1: No le estoy dando el número por si acaso, ¿eh? No, que no se pase el rollo.
0: Tranquilo,
1: pero muy bonita voz. Me despertó la mañana.
0: Mira qué lindo, la Jimenita. La Jimenita es confecciona ropita.
2: No sé ni cómo fue.
0: Le queda muy linda la costura, porque a veces la costura queda media chueca, queda fea, pero no. A Jimenita la costura le queda, pero derechita, derechita, derechita. ¡Tocopilla! Nublado, variando a despejado, con vientos entre 25 y 40 kilómetros por hora por la mañana, esperando una máxima de 20 kilómetros. ¡Tíralo! Despejados con vientos entre 25 y 40 kilómetros por la tarde. Para la Perla del Norte, 15 grados a esta hora. Por la mañana, cielos nublados variando a despejados en una máxima de 17 grados. Por la tarde, cielos despejados con vientos entre 25 y 40 kilómetros por hora. Para los amigos en Ovalle, nublado por la mañana, 18 grados será la máxima. Nubosidad parcial por la tarde en Combárbala. Nublado por la mañana, 16 la máxima. Nublado por la mañana, nubosidad parcial por la tarde. En La Ligua. En Cabildo. En el 100.7, 17 grados. La máxima, una mañana nublada y por la tarde nubosidad parcial. Los amigos de Papudo, Zapallar, Cachagua, Maitencillo, Pichicuy, nublado por la mañana, 16 grados la máxima, nubosidad parcial. Por los amigos en el Valle de la Aconcagua, San Felipe, Los Andes, Catemu, Yayay, Panquehue, 15 grados la máxima, cubiertos, chubascos aislados, nubosidad parcial variando a... nublado variando a nubosidad parcial. Para los valles intermedios, La Calera, La Cruz, Quillota, Limache, Peña Blanca, Villa Alemana, El Belloto y Quilpué, nublado por la mañana, esperando una máxima de 17 grados, nublado variando a nubosidad parcial por la tarde. A esta hora, 11 grados en el Gran Valparaíso, en Villa del Mar, en Concón y en Quintero, nublado por la mañana, esperando una máxima de 15 grados. Cielos nublado por la tarde, variando a nubosidad parcial. 12 grados a esta hora en San Antonio, Cartagena, Algarrobo y El Quisco, esperando una máxima de 15 grados, cielos nublados por la mañana y por la tarde. Por la tarde, nublado variando a nubosidad parcial. Es la radio Carnaval, es la que más se escucha, es la número uno a esta hora, maestro. ¿Qué pasó? ¿No te has levantado?
3: Las trompetas
0: iban
3: levantando, todo el mundo arriba, levantarse ya.
0: Ya vos, levántese, ya vos. Buenos días, buenos días, buenos días, buenos días.
4: La costura le queda más derechita que el locutor de radio.
0: Derechito, porque ahora me voy a operar dentro del fémur. Y ahora camino derechito.

0: 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Esta es la hora.
1: En su Radio Carnaval son las 6 de la mañana con 37 minutos.

0: la culpa.
1: Pues un abrazo grande para el amigo David. Salió enojado. Se enojó el amigo David.
0: Llega así esta manera.
1: Se enojó el amigo David porque parece que no sabe de los primeros, por eso se enojó. Sí, sí.
0: Amor de compre.
1: El que se enoja, se desenoja solo, te digo.
0: Vamos,
1: ay. Hasta, tío, que tenemos en la liga, ¿eh?

0: conmigo a través de las redes sociales. En Facebook, Radio Carnaval FM. En Instagram.
1: ¡Venga!
0: Radio Carnaval.cl. En Instagram estoy como el Meche.1.

Buen día, Radio Carnaval. Buen día a la que más escucha. Buenos días. Qué placer saludarte y despertar con excelente ánimo. Maravilloso y bendecido jueves retro. No tanto para todos. Un abrazo y bendiciones. Muy buenos días. Un besito grande para Fuente Alba Redondo. Saludos, Magdalena Fuente Alba Arredondo. Muy buenos días. Hola. Buenos días, Radio Carnaval. Buenos días a la que más escucha. Buenos días, la número uno. Acá estamos.

0: buenos días.
1: Buenos días, Meche. ¿Cómo estás? Espero que esté muy bien. Que tenga un lindo jueves, que sea un día maravilloso, llenito de bendiciones para usted y familia. Y que Dios me lo cuide, me lo proteja siempre. Un cariñoso saludo para todos los carnavaleros. Un abracito y un beso, Meche, con mucho cariño, muy buen programa. Te felicito, felicitaciones.
0: Un besito, cariño mío, muy buen día. Rosita Neira por acá. Buen día, Rosita Neira, un abrazo, bendiciones.

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1: Hola, Michi, muy buenos días. Por aquí la tía Daisy de Antofagasta. Te cuento que anoche llovió. Tenemos las calles bien mojadas, los techos goteando. Y te aprovecho de decir también que no tenemos radio hoy día de nuevo. Se cayó la antena seguro arriba en el cerro, en el morro. Bueno, un abrazo grande, mi corazón. Que tengan un excelente día, tú y todos tus carnavaleros, el grupo de aquí en Antofagasta, y para todos los del sur y también los que están afuera de Chile. Un abrazo grande, Meche. Lo quiero mucho. Por aquí la tía Daisy.

0: buenos días, Radio Carnaval. Hola, buenos días, jueves retro, no tanto.
1: Buenos días, amigo Meche. Por acaso, amigo José Cisterna, de Libertad 50.
0: Hola, amigo.
1: Entrando al turno, amigo Meche. Escuchando la buena Radio Carnaval junto al Potro.
0: Estamos jueves retro hoy día, jueves retro no tanto.
2: Hola Meche, buenos días, recién partiendo. ¡Ah! Que tengan un buen jueves retro y retro no tanto.
0: Mira, este jueves está cada vez más retro y nosotros le ponemos no tanto para no sentirnos tan viejos, ¿no? Eso es, para no sentirnos así como tan. Porque son canciones que fueron éxitos hace 30 años, yo te digo. Tú ya te estás abrigando, ya te andás tomando las pastillas esa, la Losartán que le llaman. Buenos días, Radio Carnaval. Buenos días, la que más se escucha.

0: Dilo, dilo, dilo.
1: Meche, entonces son jueves retro sin culpa.
0: Ahí está. Sí, claro. Así mismo.

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Tengo que ir a las noticias ahora, en este momento.

gobierno anuncia medidas de máxima urgencia para abordar situación de niños haitianos en el Chile. El ministro del Interior, Claudio Alvarado, dijo que el Ejecutivo no descansará hasta tener la certeza sobre el paradero y bienestar de cada uno de ellos. Afirmó que en estos momentos lo más importante son los niños, no las responsabilidades administrativas o políticas.

Inap confirma. Hoy día bajó la bencina, señora, señor. Disminución de precios ha sido anunciada durante toda la semana por el ministro de Hacienda, Jorge Quirós.

especial para enfrentar la crisis de natalidad. Es la más baja de la región. La situación es compleja, no tiene solución fácil. Hay países que han invertido porcentaje muy alto de su presupuesto y no han logrado revertir esta tendencia, aseguró el PC.

Colombia venció 3-1 a Uzbekistán y lidera el grupo en el Mundial 2026 con una asistencia y un gol. Luis Díaz, la gran figura del conjunto cafetalero. En el debut es la radio Carnaval, es la que más se escucha, es la número uno a esta hora. Para la presente jornada

0: fútbol, juega la U, O'Higgins, se pone el día del campeonato. Además, para hoy día, a las 12, República Checa versus Sudáfrica. Además, a las 3, Suiza versus Bosnia y Herzegovina. A las 6, Canadá y Qatar. A las 21, México y Corea del Sur. Cartelera mundialera. Acá en la radio Carnaval, acá en la que más se escucha. Ya, pues levántense, vamos arriba.
1: Dios mío, ya. Que pongan la trompeta ahí para que ya todo el mundo arriba, levantarse ya.
2: Ya, ahora sí, oye. Ya, ahora sí.
1: Eso. Ya.

0: eso, así que se levantaron.
1: 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Esta es la hora.
2: 7:03 a.m.

0: jueves retro, me quedé dormido, compadre. Me llegó ahí más atrasado que la CTM. Mándele saludo a mi compadre Davis, mi brother, mi partner, todo, mi gran amigo. Así que ya toda la gente que anda batera, compadre, la señora Anita Veloisa, dile que no está solita, dile que está con toda la gente de la carnaval, compadre. Así que eso, bendiciones, compadre Messi.
1: Un abrazo, amigo mío. Buen día, Radio Carnaval. Hola, hola. Buen día.
2: Buenos días, carnavaleros y carnavaleras. Disfrutando aquí de un jueves retro, pero no tanto, con la mejor música dirigida por el mejor, el único grande nuestro, Meche. Vamos que se puede.
1: Muchas gracias, un abrazo, bendiciones.
3: Muy buenos días, gran amigo Messi, está reportando a Recinto Vaquero San Esteban. Bueno, aquí tomando saliendo solito, mi nieta con mi hija se jugaron el pololo para yay. Bueno, mi otra hija en Viña del Mar, o sea que este fin de semana el día del papá lo pasaré solito acá con mi animalito, pero igual tenemos que aprender a estar solo, dar gracias a la vida por nuevos días de vida. Y yo gracias a ustedes, son lindas amistades, por eso le digo que sea un día jueves lleno de bendiciones y medio retro. Un abracito para todos, feliz jueves, lo queremos mucho, amigo Meche, acá conmigo solito, pero hay que aprender en la vida, a soltar los hijos y las hijas. Un abracito para todos los carnavaleros, ya a cuidarse.
1: Un abrazo, buenos días, Radio Carnaval, jueves retro, no tanto, 7 de la mañana ya con 11 minutos.
4: Vamos Meche, ponele bueno.
1: Hola, hola.
5: Chau muchachos, sigan disfrutando la mejor programación en esta mañanita de día jueves, en vivo en directo con el divertido, el diferente, el más dicharachero de la Radio Carnaval. ¿Qué más? El

0: desde acá de Quilpué. Estamos con las pilas al 100, día jueves ya se nos acorta la semana, así que estamos con las pilas puestas, Meche. Saludos desde acá, de Quilpué, Jorge. Saludo a mi señora que se quedó acostadita. Chao, chao.
1: Un abrazo, amigo.
2: Pero es mi mayor problema.
1: Buen día, Radio Carnaval. Buen día, la que más se escucha. Hola, Meche. Hoy, día de convivencias. Fajitas en cuarto medio, enfermería. Y en quinto básico, su bicaillo piola. Colegio El Tavo, allá te voy. La tía Canupita, ready con el cocabí. Desde las 6 de la mañana, cocinando. Poniendo el hombro junto al Meche. Un abrazo, un besito, bendiciones. Muy buenos días. Este es como, ¿de veras los niños salen de vacaciones?
3: Y yo que sé que no soy detective, la vas a matar. Mi chica del humo, mi chica del humo.
1: Frases típicas de reunión de apoderados. Ahora, ya.
3: Lo escucho cuando hablo yo.
1: Frases típicas de reunión de apoderados.

0: frases de reunión de moderados.
1: Oh, perdón, me equivoqué de curso.
0: Frases más que típicas de reunión, puede ser también del WhatsApp.
2: Hijo, es un niño súper educado.
0: Listo.
3: ¿Qué mamita puede traer un queque?
4: Meche, uno pregunta, ¿a qué hora va a terminar la reunión? ¿Y a qué hora vamos a hablar de lo pedagógico? Eso, es típico de reunión de apoderado.
0: Sí.
5: Señora tesorera, ¿dónde está la plata del año pasado?
6: Le voy a dar la batalla en la raja a este.
0: ¡Ah, ¡oh, listo!
5: Profesora, supongo que mi hijo no le da ninguna queja.
0: Supongo.
5: Porque la raja es...
0: Frases de reunión de moderados. Frases del del grupo de WhatsApp de, lo, de los apoderados también. Frases del grupo de WhatsApp también sirve.
7: Don José no pagó las cuotas de la rifa.
0: ¡Ah!
8: Me echo un saludo para mi nietecita Amelia Belén de 5 años y Leonor Elisa de 2 años, que la despierto todos los días a las 7:20 con el Buenos Días Mañanero. Mira, así que las buenas vibras para ella, que van ya también despierta y se van al jardín infantil. Así que ojalá les pueda saludarla cuando esté el tema del Buenos Días. Un abrazo, Meche, a todos los carnavaleros, a ponerse las pilas. Chao, chao.
0: Un abrazo, amigo. Espérame, déjame mejor acá. Ese era. 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Hola.
9: Hijo, ¿va a estar tu profe de educación física?
10: Profesora, no subió nada a Classroom.
9: Oh, queridos coapoderados, tengo.

0: querido carnaval en el aire.
1: Buenos días, mamita. Necesito que se pongan al día con las cuotas que me faltan para las vacaciones.
0: Correcto, correcto, correcto. Me faltan para las vacaciones, vaya. Sale, vaya. Sale, vaya. Hola, buenos días, Radio Carnaval.
2: Hola, papito. Hola, mamita. ¿Cómo están? No se olviden pagar la cuota, por favor, de fin de mes, porque los niños ya salen ya de cuarto medio. ¿Cuánto es, tía? ¿Cuánto es? 100.000 pesos, vieja, y la
0: cuota. ¡No! ¿Pero cómo? Está dentro del precio, un móvil pan. Está como entre 35 y 50 lucas por plato. Más o menos, sí, vos, eso es. Señor Hidalgo, buenos días. Oh. Es como que me dicen, yo me convierto en alumno yo. Señor Hidalgo, buenos días. ¿Cuánto es la fiesta de gala de los cuarto medio, por favor?

0: dale, tírala. Víctor Manuel, ponele.
1: ¿Su hijo quiere hand roll o hamburguesa?
0: Eso, eso es lo importante. Eso.
2: ¿Cómo había dicho que tenía puro 7, mi hija?
3: Ahora si quieren yo me rajo con el paño.
0: Espérate.
3: Ah, no estoy tan perdido entonces. Ah, ya.
0: No está bien.
3: No, hombre, es que ya lo hago el tallarino, no, pues más barato.
0: Claro, claro. De la boca para afuera no vamos a mover el pan. Y después, aquí con mi princesa, viajando hasta Viña del Mar para ver a mi princesa. Sí, dilo, dilo.

0: seguir intentando ser mejor. Buenos días, Nelson. Buenos días, alegría. Buenos días, la vida. Buenos días, el amor. Gracias.
1: Hola, buenos días.
2: Todas las mañanas que entra por mi ventana el señor.
1: Hola, buenos días, Radio Carnaval. Hola, buenos días, la que más se escucha. Hola, hola. Buenos días, buenos días, buenos días, buenos días.
3: Lo que pasa es que la harina está muy cara. No, está bien.
1: Ah, viste, no, viste. Abusó el golpe, mo, el pana, abusó el golpe.

0: Ella es la que más se escucha. Buenos días, la número uno. Tú estás conmigo, yo estoy contigo.
1: Hay que juntar plata para el Mercedes, pues.
0: Ah, de veras, pues, de veras. Buenos días, buenos días, buenos días. Frases, frases de los apoderados.
2: Por favor, los papitos, no olviden mandar los comprobantes de pago cuota para ir viendo el tema con la tesorera, que no ha rendido. No soy mamá, pero lo escucho, lo escucho.
0: Un besito.
3: Oye, está bien, chica, va en
0: marcha. Ya, correcto.
4: Hola, Meche, buenos días. Oye, si yo no puedo opinar, pues yo nunca fui a una

0: Reunión de ni de mi hijo ni de mi hijo. ¿Dónde fue tu hijo?
1: Buenos días, alegría. Vaya la del nieto, si puede, vaya la del nieto.

0: dice, ¿qué dice tu grupo del curso, el WhatsApp de apoderados del curso?
1: Oye, ¿te fijaste que el apoderado que era tesorero el año pasado cambió el auto? Y no reinterpreta, fin de año.
0: Yo quiero reivindicar a las directivas de apoderados. Porque es una pega abnegada. Porque no reciben remuneración. Y están preocupados todo el año ahí la chiquilla y los chiquillos de la directiva de apoderados. ¿Y qué dice la persona detrás? La que le ofrecieron ser presidenta, presidente, tesorero, tesorera. La que le ofrecieron participar. Sí, la directiva no hace nada. La directiva no hace nada. Que se sepa, que se sepa. Eso es. Eso nomás te digo, eso nomás. Eso.
2: Miércoles 8 de la noche. Apoderados, no se olviden de la prueba del libro mañana. Oh. Ay, de pasadito, la donación para la convivencia de término de semestre.
0: Y por eso.
2: Apoderados abandonaron el grupo.
3: Sí, un gran aplauso a las directivas de cada curso, porque igual hacen harto y cuando dicen ¿quién se va a postular este año? Todos nos escondemos.
0: Sí, bo, sí, bo, sí, bo, sí, bo. Que se sepa.
4: Papito, por casualidad alguien se habrá llevado la mochila de mi hijo que se le olvidó en el colegio.
0: Ay, cómo te quiero.
5: Por favor, las mamitas y los papitos, ponerse al día con las cuotas, que a fin de año me voy de vacaciones, o sea,
0: no,
5: perdón.
0: No, no, no, no.
5: Vacaciones con los niños.
0: Sí. Mira que con 5 lucas en maravilla, te digo la Antártida.

0: en 2 semanas más. Este va a ser el WhatsApp que va a llegar. ¿Cuándo entran los niños? En 1 semana más. ¿Cuándo entran los niños? ¿Qué libro hay que leer?
1: Oye, Mechi, ¿por qué ahora en los cursos hacen convivencia para cerrar el semestre? A nosotros no, en mi época no se hacía nada. Con suerte habían profesores.
0: Bueno, no sé cómo era en su época. A mí ya me hacían convivencia. Ya había reparto de chip-pop.

0: cosa, la verdad, hermano, oye, ha pasado muy, muy, muy rápido el año, weón. Imagínate, salen los niños de vacaciones, ya se nos viene el 18, después del 18 se nos viene la Pascua, y la verdad las cosas todavía no. Recién estoy pagando el regalo,
1: weón. El del año pasado, correcto. Ah, espérate, que tenía un saludo yo aquí agendado, po.
2: Meche, un saludo para mi nietecita Amelia Belén, de 5 años, y Leonor Elisa, de 2 años, que la despierto todos los días a las 7:20 con el Buenos Días Mañanero, así que las buenas vibras para ella, que van ya también despierta y se van al jardín infantil. Así que ojalá le pueda saludarla cuando esté el tema del Buenos Días.
1: Sí, pues aquí estamos.
2: Un abrazo, Meche. A todos los carnavaleros, a ponerse las pilas. Chao, chao.
1: Un abrazo, amigo mío. Buenos días, Radio Carnaval. Buenos días, la que más se escucha.
3: Sí, muy fan. Y aparte que tenés que pagar el terno del otro día, el que arrendaste cuando viniste a Viña.
1: No, si parecía modelo, parecía modelo, parecía modelo.

0: época del galletón.
1: ¿El galletón?
0: Del suflé de papa, del suflé de queso.
1: Que era rico
0: no
1: eso.
0: No había chip pop en esa época todavía, cuando yo estaba en el colegio.
1: Eran Fonsi todavía.
2: Ya, papito. Vamos a rifar los huevos. Vamos.
3: Hola, Meche.
1: Hola.
3: ¿A qué hora es la convivencia?
1: 2:30.
3: ¿A qué hora salen?
1: 2:30 la convivencia.
3: Tienen que llevar algo.
4: Papitos, todos los niños comen los completos con tomate, con palta.
1: Sí, pues ponerse el...
5: Oh, Meche, desbloqueaste un recuerdo. Los chipotes de queso eran letales en los 90, Meche.
1: Los de maní, hermano, los de maní. Dale,
5: me acuerdo ahí.
1: Los de maní, esos eran los letales.
6: Buenos días, Meche. Un Hola. Saludo para mi hijo León, para mi hija Emilia, que van al colegio, que estuvieron enfermos toda la semana y milagrosamente hoy día, justo a la convivencia, se mejoraron. Así que saludo para ellos, que estén muy bien, que tenga buen día, Meche.
1: Un abrazo, buenos días.
6: Buena, Meche. No, hay caleta de frases. Tienes que preguntan todos los días a qué hora salen los niños. Bueno, hay un horario establecido de principio de año, señora.
1: Póngase la pilita.
6: Ahora con la convivencia. No, mi hijo no come de eso. O de ese. No, mi hijo no va a participar en todo el año de las actividades.
1: No pago las cuotas.
6: Puras peleas.
1: Puro atado.
6: Saludos, Meche. Vamos por ese fin de semana.
1: Un abrazo, Maxi. Y usted empezó de nuevo todo. Te digo eso nomás. Un abrazo, Maxi.
7: Hola, Meche, soy Florencia Hernández, último día de clases, chao.
1: Un abrazo, un besito para Florencia. Florencia, ¿qué? Me habló ayer o antes de ayer. Yo le mando un besito grande para Florencia, para toda su familia. Un abrazo grande, cariñoso. Saludos, Florencia. Un abrazo, saludos.
8: Buenos días, Potro Meche. Saluditos para el chileno que anda por el chileno, al amigo Esteban, el mágico de San Antonio, y por supuesto a mi regalona Javierita y señora Catalina, Sofía, Ignacia y a todo el clan de la Carnaval. Que tenga bonito y bendecido jueves. Retro, pero no tanto. Muy buena la música.
1: Muchas gracias.
8: Chao, bendiciones.
1: Y lo de la frase, la de reunión de bueno, nada, ¿no? ¿No? ¡Hay un enchufe por ahí! Oye, saludo para la Isabela, que hoy día tiene convivencia con disfraz de Stitch. Un abrazo grande y cariñoso. Va con el papito Jaime, un abrazo. Bendiciones, buenos días, Radio Carnaval. Papá, soy yo, me están saludando a mí. Sí, soy yo. Sí, eres tú. Isabela, sí, eres tú. ¿Y tú eres el papito Jaime? Sí, yo soy el papito Jaime. ¿Tú eres Cachilupi? Sí, yo soy.

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1: Esta es la hora.
2: 7 de la mañana con 36 minutos.

0: buenos días, Radio Carnaval. Hola, buenos días. Estamos hablando sobre reunión de apoderados.
1: Oye, Meche, un saludo a todas esas tías que no tenemos hijos, pero que vamos a las reuniones ahí cubriendo a la hermana.
0: Mira qué lindo.
1: Somos las mejores tías.
0: Sí, la mejor tía, se consiente su sobrino.
2: Oh, pregúntele el nombre a la mamá de tu compañera, pues hijo. Ya, potine.
0: Jimmy, sal de ahí. Sal de ahí, sal de ahí, sal de ahí. No caigas en esto. No.
3: Vamos a pasar lista de la directiva, la presidenta, está la secretaria, está la directora número uno y la tesorera. ¿Tesorera? ¿Tesorera?
0: ¿Tesorera?
4: No me di mis pasos.
0: Cositas que pasan en la reunión de apoderados y también en el grupo de WhatsApp de los apoderados.
5: Disculpen, papitos, una pregunta. Si mi hijo no quiere participar en las actividades de fin de año, ¿devuelven la plata de las cuotas?
0: De una patilla, de una patilla en paseo. De una patilla, sí.
6: Buenos días. Cristian no tuvo colegio.
7: Buen día por acá, Víctor Antofagasta. Saludos a todos los carnavaleros, amigos. Por aquí anoche tuve unas gotitas de lluvias que cayeron. No fue mucho, pero algo cayó. Así que espero que estén todos muy bien. Saludos cariñosos para todos de Arica, Punta Arenas y todo el mundo. Y que sea un lindo día. Chao, chao. Gracias por todo.
0: Muchas gracias.

0: Hola Meche, soy Luciano. Buenos días. Me pregunto cómo estás, espero que estés bien y que tengas buenos días, porque yo creo que estés bien.
1: Muchas gracias.
0: Y que todo el mundo esté bien, porque no quiero que le pase nada al mundo, porque el mundo es lo mejor.
2: Hola Michi, yo voy con el tío Juan Carlos.
3: Hola Juan Carlos.
2: Hoy día es el último día y mañana estoy de vacaciones y voy al trabajo de mi mamá y no quiero, pero tengo que ir.
1: Sí, vos, no
2: porque
1: se
2: me tienen preparado juegos.
1: Ah, mire qué bonito.
2: No sé por qué me tienen preparado juegos.
1: Para que juegue, pues, mi amor.
2: Adiós. Saludos a la Francesca y a la Montserrat.
1: Un abrazo, un besito, bendiciones.
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3: Saludos con el tío Juan Carlos.
4: Yo que había jurado no jugar con ella.
1: Hola, buenos días.
5: Oye, Meche, el Jimmy está aburrido.
1: Está aburrido el Jimmy.
6: Jano, prepara el flete para ir a buscar a uno.
7: Algo que yo preguntaría es, oye, ¿cómo se llama el nuevo profesor de educación física de los niños?
1: Pero mira.
7: Es para saber.
1: Pero mira. Pero,
7: oye, Meche, un saludo para todos los que cuando nuestros papás o nuestras mamás iban a la reunión de apoderado, nos escondíamos cuando volvían.
1: A mí me daba sueño, justo me daba sueño esos días. Después don José me salíamos de la reunión y me daba berlines, sí. Un berlincito, porque

0: se llama? Pan y Pan, parece que era. ¿Un Anquil Pue? ¿Puede ser?
1: Amar sin ser amado y sentirse atado a los recuerdos de un pasado.
0: Porque yo siempre he sido viola, bo. Entonces no. Cero reclamo. Cero reclamo. Saludos a Manuel Rodríguez.

0: buenos días, Radio Carnaval. Hola, buenos días, la que más se escucha.
1: Buenos días a todos los papitos. Le estoy llamando diciéndole que hay muy poca plata para fin de año, pero yo lo estoy llamando de acá desde Brasil, no sé cuándo llegue.
2: Saludos a la profesora de mi hijo, que se le ocurrió mandar a leer un libro de 500 páginas en las vacaciones.
0: ¡Pero maravilloso, que lea!
3: Buen día, Meche. Te mando un saludo al tío Furgón, a Don Lalo. Me lleva sentado en las piernas cuando chiquitito.
0: Ya, tranquilo.
4: Oye, Meche, hay que juntar bolsas de la feria para transportar al Jimmy, por si acaso, por la ropa.
5: Buenas, Meche. Un saludo a Quilpue. Yo quiero saludar a Colegio Infante del Sol, de Quilpue, donde hice casi toda mi básica, al Colegio Crep. Y el colegio Eleuterio Ramírez, ahí en Las Rosas.

0: tres colegios en la misma ciudad. Amigo, ¿qué pasó? Por cambio de casa no era, estamos claros.
1: Búscale si tú lo quieres.
0: Jueves retro. Y no tanto.
1: Más sabrás por la presente.
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2: Oye, Meche, dígale al amigo Jimmy que mi papá arrienda una pieza. Por
1: pues tus caprichos me han hartado. Un muñeco yo no soy.
0: Jimmy, aprovecha, si no voy a tener que dormir parado en el kiosco.

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1: Hola, buenos días.
2: Óyeme.
1: Hola, ahora sí.
3: Meche, meche, un saludo a todas esas mamitas que dicen yo no voy a pagar las cuotas porque mi hijo no va a participar. Y después en el paseo hay que quitarles a plato, a los platos a palo a los niños.
4: No, no, Meche, tranquilo, alumno ejemplar.
1: Ah, muy bien.
4: Buen comportamiento, buena nota. El Lucero Ramírez, porque era el colegio que estaba más cerca de la casa.
1: ¿Ya?
4: Después intentamos subir de nivel al CREP.
1: ¿Ya?
4: Y ya después subimos más de nivel todavía al colegio infantil de eso.
1: Muy bien. Lo felicito.
4: Mejor oportunidad de estudio, eso se buscaba.
1: Eso.
4: Dale, Meche.
1: Un abrazo, amigo. ¿Dónde estudiaste?
5: ¿Qué, o sea, echar una Jimmy en la cosa?
6: Meche, el otro día mi hijo me preguntó si yo me había enamorado de alguna profesora. Y yo le dije que sí, pues. Y me dijo, ¿y qué pasó, papá? Y yo le dije, nada, pues tu mamá se puso celosa y te cambió de colegio.

0: buena, muy buena.
1: Buenas noches, buen día. Un saludo a esas mamitas que nunca tienen para pagar las cuotas y van al negocio de esquina y están jugando a las máquinas.
2: Mi mamá con mi papá le ponía color porque en un año me expulsaron de dos colegios, Messi. ¿Era para tanto eso, no?
0: Yo creo. Roberto, yo te conozco a ti. No necesito nada más para creer esa historia.

0: Radio Carnaval en este jueves retro y no tanto.
1: Meche, Meche, un saludo para todos esos que ahora que está lloviendo, y andan con Polar.
2: Yo cuando estudiaba quedé repitiendo 2 años y después estudié para profe. ¿Qué tal?
0: Bonito, bonito.
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0: Eso es.
3: Olvidemos.
0: Hola, Meche, buenos días. Saludo especial para los niños del colegio María Williams que hoy salen de clases. Saludar a mis colegas del transporte escolar, en especial a mi colega Leo Quijada. Un abrazo monumental. Saludos, abrazos, bendiciones. Saludos, abrazos, bendiciones. Buenos días.

0: Saludos para las lechugas verdes. Nunca jamás. Ay, cómo te quiero, Carlos. Jueves retro y no tanto.
1: Hola, Meche, buenos días. A mí tengo un recuerdo muy bueno de una profesora. Mandó a leer un cuento a elección. Cuento a elección.
0: ¿Ya?
1: Yo leí La Caperucita Roja y me puso un 1,1.
2: Oye, Meche, dile al Jimmy que yo tengo 4 carros de feria.
0: Listo.
3: Meche, en mi tiempo la profesora más joven tenía como 70 años. Y ahora...
0: Y ahora no, amigo. Es que usted ahora tiene la edad de los profesores. No es eso, no es. Ahora uno tiene la edad de los profesores. ¡Ah!

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1: Meche, camino a Viña, lloviendo bastante fuerte.
0: Fuerte.
1: Tomar precauciones, manejar con precaución.
0: Hola, hola.
1: Casi vengo en la moto.
2: Oye, incluso hay que ver. Ni siquiera me preparé para la agüita.
0: Ah, oh, pobrecito.
2: Llegar todo el pan mojado.
3: Oh, ya. Ya me sé. Medio frío, medio sed. Voy a ir a tomar un harinao.
0: Eso.
4: Hola, mi chita. Por acá los tíos del furgón. Tío Pete, la tía Daisy. Por fin escuchando buena radio. Porque cuando empezamos a trabajar no había emisora.
0: No había, no había radio. No
4: y
0: había
4: ahora el tío se puso a buscar y llegó la carnaval. No hay. La mejor radio, la mejor radio.
0: Muchas gracias.
4: Ya, mi chita, besito, cuídese.
0: Un abrazo, un besito, bendiciones.
5: Messi, si alguien me habló con ese tema cuando era joven, tiene que abrigarse.

0: ¡Vamos!
1: Oye, Meche, el amigo dijo que la profesora más joven tenía 70 años. Que el hombre iba a estudiar ahí al museo.

0: día. Oye, si lo escucho el audio que manda la señora que había vuelto a la radio, lo sigo escuchando online. Aquí ves, ya dejé los viejitos malos para el caso de la negra. Está más nublado que el futuro.
1: No, no, no sé, no, no. Así no que... se meta para allá. No se meta para allá. No se, por favor, no se meta. Por favor. Que después vienen los del otro lado y te tiran paya y para el otro lado. Y al final, este programa se transforma en una pelea. Y lo que menos quiero es que peleen. No peleen, no peleen. No peleen, no peleen.
2: Eran otros tiempos, mijito. Ahora uno con 50 años, mira, paradito en lata.

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0: jaca. Todavía no. Hola, buenos días.
1: Estaban de un lado el futuro comunista.
0: ¿Y viste, no?
2: Oye, Meche, son como el cura Gatica, predican pero no practican.
0: Tranquilo.
3: Buena música, Meche.
0: Eso era.

0: dama, caballero, niño, niña, me despido de... La Perla del Norte, ahora sí, sonando firme y fuerte. Me despido de... San Felipe. Y el Valle de la Aconcagua. Despertarte, Carlos, abrígate, Carlos, por favor. Carlos, por favor, abrígate. Viene mi tío Ramón. Viene mi tío Ramón, Viña del Mar.
1: Ese es mi tío Ramón, pum. Ese es mi tío Ramón. A los 80 años, mira mi viejo. Míralo. Míralo. Cualquier cabra que quisiera sacar cría con él. Este viejo es él.
0: Viene Don Sandro Puebla. En Viña del Mar y el Gran Valparaíso. Yo sigo por el resto de las señales. Sonando firme y fuerte.
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Radio La Quintanilla, que es la radio carnaval, que es la que más se escucha. Buenos días, Radio Carnaval. Buenos días, la que más se escucha. Buenos días, la número uno. Hola, hola, ¿cómo estás? ¡Oh, qué rica!

0: corazón.
1: ¡Qué buena! La Radio Carnaval, ahí está ahora la que más se escucha. Hola, muy buenos días.
2: Buena música ahí, ¿eh? Lloviendo y escuchando, viajando, buena.
1: ¡Estoy bueno, tío!
2: ¡Estoy
1: bueno, sí!
3: En la ducha me quedo en mi pelle. ¡Yeah! ¡Buena música, Meche!
1: ¡Cuidado con caerse! ¡Cuidado! ¡Cuidado, cuidado!
4: ¡Uy, Carlos!
1: ¡Hola, Carlos!
5: ¡Hola, mi niña! ¡Buenos días! ¡Beso, beso! ¡Va, perdón! ¡Que tengan un lindo día a toda la familia carnavalera!
1: ¡Un besito! ¡Un abrazo! ¡Saludos, señora Pilar! Un besito, un abrazo y bendiciones, cariño mío. Buenos días.
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1: Hola, Meche, soy César Campuzano de acá de Cartagena. Como siempre, escuchando tu buen programa. Me levanto temprano a escuchar tu programa. Es muy bueno tu programa.
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1: Muchas bendiciones, Meche, muy bueno tu
7: programa. Así ahí ya le puse yo.
1: Ya queda poco para el fin de semana, Meche. Un abrazo grande y saludos para la familia carnavalera. Para la familia de Cartagena, familia Arellano, de César Campuzano, buena sintonía. Un abrazo, bendiciones, buenos días.
5: Muchas gracias y disculpe. No sé, vale, toda la mañana con beso, beso también.
1: Sí, pues después viene, a las 9.
5: Tengo pegado,
1: beso. Está bien, pues mi amor, si esa es la gracia. Ahora, que no se confunda de radio, de otros locutores. Porque a mí me ha pasado que me confundo, digo, de casa. Y eso tampoco. No, pues ahí sí que no, pues ahí sí que no.
8: Hola, buenos días.

radiocarnaval.cl y en Instagram estoy como elmeche.1. Radiocarnaval.cl en Instagram y yo, elmeche.1. Ahí estamos.

es Radio Carnaval. Hola, buenos días, la que más se escucha. Hola, buenos días, la número uno. Tú estás conmigo, yo estoy contigo. Hola.

0: 23 años.
1: Me pidió perdón.
0: Pero no te quiero hacer sentir viejo. Por eso es jueves retro, pero no tanto.

0: tengo que ir a la pausa. Sí. Próxima media hora, directo al corazón. Agárrate fuerte, que vengo, pero bélico.
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2: En la Carnaval ya son las 8 de la mañana con 36 minutos.

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0: buenos días, Meche. Ya. Así como Rodrigo del Camión del Río Loa, como todos los carnavaleros, becholcitas y becholcitos y carnavaleras también están esperando ese espacio que sale del parlante directo al corazón y sin llorar el guatón, el Radio Carnaval, la que más se escucha, con el número uno del litoral central, el Potro Meche. Adelante, estudios.
1: Vamos, maestro, cuando quieras.
2: Déjame.

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0: directo al corazón.
1: Oye, me hizo volver como 20, 40 años más atrás.
0: Y por ahí, vos, sí, vos. Y un poquito
1: hermosas
0: más.
1: Hermosas canciones, mi niña, hermosas canciones. Nada que decir.
0: Un besito, un abrazo y bendiciones.
2: Me estoy cortando las venas.
0: No, tranquilo.
2: Me dice, estoy dejando la burac. Con los temas del gallo. ¿Qué quieres que diga? Hoy estoy acá por Coquimbo, ¿ah? Por Coquimbo. Un saludo para mi mujer, para Mercedes, allá en Playa Negra, Coronel. Meche, te amo. Esa es mi mechecita, pues. El sabor de la meche ya, el full track.
0: Un abrazo.
2: Buena, buena, buena, buena, buena, pelado. La media puñalada que me estoy pegando con la morena aquí. No estaba al corazón, viejo pelado, chico. El motín. ¡Ay, papito!
0: ¿De dónde, motín?
2: Está enamorado, meche, está enamorado, meche.

una gran agrupación chilena, Los Ángeles Negros, le debemos mucho, mucho, mucho, mucho. De los primeros boleros. Sin Los Ángeles Negros no hubiesen existido Los Temerarios. Ese nivel. O sea, fueron una gran inspiración para muchas generaciones, hasta el día de hoy inclusive. Fundada en San Carlos en la segunda mitad de los 60. No te olvidaré. Con el vocalista clásico, el icónico, Germain de la Fuente.

0: Latinoamérica, especialmente México.
1: Mi gran recuerdo será.
0: Con éxitos como El y Volveré, El Murió la Flor, Cómo Quisiera Decirte, De Buddy Despedida, A Tu Recuerdo, y tantos éxitos que nos dejaron los Ángeles Negros, muchachos. Tanto que le debemos nosotros como chilenos. Mira esta otra, maravilloso, de Ramblers. Bueno.
2: Una pregunta, ¿este es Luis Muñoz o no? ¿Luis Muñoz?
0: No.

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1: Lucho Muñoz es de Los Galos. Nosotros son Los Ángeles Negros. Germain de la Fuente.
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1: Y él es Germán Casas.
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1: De Ramblers.
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1: Un poquito de...
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1: Un poquito, yo le meto igual un poquito. Como todo va a ser puro saludo, sí.

aprovecha y mándale ese mensaje a esa persona especial. Hola, te recordé. Y un corazón. Y después lo vuelves a bloquear.

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1: ¡Oh, se murió!
2: Oye, mi gente, que le va y quiero mandarle un saludo a mi papito, Javier Escobar, que siempre ahí escucha esas canciones, así que saludos para mi papá. Él siempre escucha esas canciones. Te amo, viejo lindo.
3: Mira qué lindo.
1: Un abrazo, un besito, Pilar. Un abrazo y bendiciones.

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1: ¿Qué tiene tu voz?
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1: Muchas gracias.
2: Oye, de hecho, mi papá le dedicaba esta canción a mi mamá. Pero andaba caliente el viejo ahí.
1: Ya. Que ya era panadero, ese se refiere. Sí.
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1: Como mala hierba.

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1: Un abrazo, cuídense mucho, que estén muy bien. Perdón si me fui en la volada en la última parte, a veces es necesario.
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1: Canciones de domingo por la mañana.
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1: Un abrazo, cuídense mucho. Vienen mis compañeros por las distintas señales locales. Chao, Chile.
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8: En su Radio Carnaval ya son las 9 de la mañana con 7 minutos.
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9: Quiero llegar a todos y cada uno de mis compatriotas, al minero, al pescador, al estudiante soñador, a todos quienes que con su ímpetu nos da la esperanza de una sociedad mejor. En fin, quiero llegar a cada hogar, a cada rincón de mi amada tierra. Así es que...

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0: regalón de muchas, Juan Ángel. 9 de la mañana con 15 minutos, 9 de la mañana con 15 minutos, la mañana con sabor a carnaval.
1: Cura para este dolor.
0: La mañana con sabor a carnaval.
2: Bicho, bicho.
0: Para servirle su amigo Becho Becho, Mauricio Javier Muñoz Miranda, DJ Candy, Leo Roja,
2: Becho Becho.
0: Producción de Jenny Banchetti.

0: ¿A dónde andaba Verdía, oye? Andaba Verdía, la clac, clac, clac, clac, clac, clac, clac, clac, clac, clac, clac, clac, clac, clac, clac, clac, clac, clac, clac, clac, clac, clac, clac.
1: Buenos días.
0: ¿A dónde andaba?
1: Buenos días a todos. Qué gusto escucharlos nuevamente.
0: ¿Qué le pasó?
1: Dicen que hay que perderse para que la echen de menos.
0: Sí, lo echaron.
1: Así que no sé si me echaron de menos, pero yo sí lo extrañé mucho.
0: Sí.
1: Un abracito para todos. Un abrazo grande para el simpatito. Que les vaya excelente.
0: Como siempre.
1: A todos los pichoncitas, auditores, carnavaleras. Un abrazo gigante para mi nieta y gran artista Gata Jazz.
0: Oiga, sí que le ha ido
1: muy
0: bien.
1: Estoy muy orgullosa de ella, feliz de poder haber participado en su segundo disco, el lanzamiento de su segundo disco.
0: Mira
1: de
0: qué
1: verdad.
0: Lindo,
1: es emocionante.

0: Pecho, qué gusto en saludarte. Por acá te saluda Losito en Renca, sintonizando la Carnaval por la aplicación, como siempre, como corresponde. Ya estamos trabajando, tenemos todo instalado el negocio acá. Hoy día vamos a estar hasta las 7:45 de la noche, de la tarde-noche ya.
1: Mira.
0: Tuvimos una mañana con gotas, un poco de lluvia intensa, sí. Ya dejó de caer gotitas,
1: ya.
0: Agüitas para las plantitas, para los arbolitos.
1: Exacto.
0: Para
1: la naturaleza.
0: La contaminación.
1: Qué lindo.
0: Mucho hecho, más que pedir, este día jueves, quisiera agradecer.
1: Dígame.
0: Agradecerle a Dios. Por este momento, por
1: amén.
0: Estar hablando contigo, por
1: amén,
0: estar sintonizando tantas bellas personas que ahí se conectan con tu programa. Agradecer por la instancia de poder compartir con tanta gente hermosa y maravillosa.
1: Así será.
0: El Osito les quiere mucho y les manda un millón de bendiciones. Bendiciones totales, bendiciones con buena vibra, con buena energía, con entusiasmo.
1: Me encanta.
0: De todo corazón, del Osito acá en Santiago de Chile.
1: Me encanta.
0: Los quiero mucho a todas y a todos. Soy el Osito. Becho, cuídate, Becho. Te quiero mucho. Chao, gracias por todo.
1: Un abrazo, amigo. Un abrazo fuera de toda broma, talla. Es una gran persona, sacrificado. Un gran hombre. El Osito. Poco cagüinero. Es hombro, soltar. Pica flor. De todo en la vida. Pero es muy buena persona. Linda persona. Un abrazo. Siga así nomás, amigo mío. El respeto ante todo. El cariño ante todo. Amor. Amor al prójimo, ojo ahí, ocupemos el amor al prójimo. Qué bonito, ¿eh? Ocupemos esa palabra amor, pero al prójimo, al que vemos adelante.

Podríamos entregar todos los días un mensaje, ¿eh? Mira, el apoyo que Gladys hace a su nieta, el apoyo que hace usted a su marido que le hace a usted, y la carnaval que le hace a usted. Gracias, gracias, señor, gracias.

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4: Esta es la hora. En su radio Carnaval, ya son las 9 de la mañana con

0: Vamos, vamos, vamos, vamos.
1: ¡Órale! ¡Sacúdete, mujer!
0: Buenos días, buenos días.
1: ¡Mira, bonito, mira, mira, haciendo pan!
0: ¡Ojalá!

6 minutos nos separan para las 10 de la mañana. En esta mañana con sabor a carnaval. Mañana con sabor a carnaval. 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

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Plaza Car Service. 4 minutos nos separan para las 10 de la mañana. ¿Cómo pasa la hora? Se viene el día del papito. Vamos a tener una programación especial este domingo. 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Primero vamos a estar con Carnaval de Recuerdos. Y después de las 13 horas, este domingo, programación especial con los chicos de la Carnaval. 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
8: Esta es la hora.
9: Ya son las 10 de la mañana con 7 minutos.
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0: 10 de la mañana con 10 minutos. 10 con 10. Este chico. Vamos con nuestra gente, nuestro WhatsApp. No olviden que en el WhatsApp estamos recibiendo para ir hoy día al Casino Enjoy. ¿Usted quiere ir al Casino Enjoy hoy? 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En este jueves 18 ya estamos en la previa del fin de semana. Oye, este chico. 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Son 3 o 4, también le podemos entregar para 4. Los que desean ir. Sí, pues. Participen hoy día. 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Entonces usted me dice, Becho, ¿sabes qué? 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Y queremos. Ok, vaya. 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Usted ve ahí. Y participa con nosotros. Amigo Denis, ¿cómo estás, Denis? Saludos grandes para ti, Denis. Desde Santiago siempre se conecta. Hay mucha gente que nos escucha en Santiago. Para ellos, un abrazo. En Renca. Vamos a ver, ¿dónde está Renca? ¿Cómo está Renca?
1: Hola, pues Antonio, los malitos. Hola, Marina.
0: Ya.
1: Flores Candy. Chao.
0: Un abrazo. Denis está mojadito por allá también, ¿ah? Hay una lluvia tupida en algunos sectores, me están informando. Volvemos a las cruces. Manuela, ¿cómo está la salud? Fuerza, sabemos que está un poquito delicada, pero fuerza con todo el power. Saludos,
2: hola,
0: grande.
2: Hola, muy buenos días.
0: Buen día.
2: Buen día. Buenos días a todos los radios que escucha.
0: Gracias.
2: Que tengan excelente, maravilloso, bendecido día jueves.
0: Vamos.
2: Bendiciones para los enfermitos también. Aquí en las cruces es muy nublado, con mucho frío.
0: Ya.
2: Así que a cuidarse.
0: Nada más.
2: Aquí saliendo ya, gracias a Dios, de esta.
0: Qué rico.
2: Esta dificultad.
0: Dificultad que tiene uno en la vida.
2: Así que
0: cuídese mucho.
2: A Dios, ya estamos mucho mejor.
0: Qué lindo. Manuela Mesa Pérez de las Cruces, un abrazo grande. Cuídese, recupérese pronto. Ya, Manuelita, un abrazo, la quiero mucho. Y saludo a su familia también.
2: Mira, nuestro litoral con nuestro Becho.
0: Sí.
2: Escuchándolos como siempre.
0: Escuchando.
2: En nuestra querida y amada Radio Carnaval.
0: Un abrazo.
2: Mira, nuestro litoral con nuestro Becho.
0: Un abrazo.
2: Nuestra querida Jay Candy.
0: Abrazo.
2: Bendiciones para todos.
0: Saludos, Manuela. Bienvenida. Manuela.
3: Hola.
0: ¿Cómo está ahí? Saludos, grande amigo mío. Saludos. Ahí nos está saludando nuestro amigo ahí que está.
3: Hola.
0: Hola, vos loco, ¿cómo estás ahí? Buen día.
4: Hola, Becho.
0: Hola.
4: Ayer fuimos al casino, pero lamentablemente no pudimos.
0: ¿Qué le pasó?
4: Las entradas no estaban cargadas.
0: Yo
4: entré porque tenía liberado hasta las 10 de la noche como mujer.
0: Ah, ya.
4: Pero mi marido tuvo que pagar la entrada.
0: Pucha, vamos a tener que ver ese detalle, ¿eh? Vamos a tener que ver, discúlpeme, pero. Nosotros enviamos toda la información, a lo mejor hubo algún problema. Pero bueno, cualquier cosita, si de repente a las personas que van al casino se tienen que comunicar al tiro con la radio, ¿ah? Siempre comunicarse al tiro con nosotros y nosotros solucionamos al tiro el problema. De repente puede haber una desconexión ahí, el RUT no quedó cargado, pero pucha, qué lamentable, ¿ah? Pero bueno, un abrazo grande, igual lo pasaron bien. Saludos para Cristian Matador, saludos grandes. Saludos para el chileno Esteban el Mágico de San Antonio, la Javier, Isidora, Catalina, Sofía, Ignacia. Saludos de parte de Cristian Matador en San Antonio presente, el osito. Gracias, compadre, gracias por su palabra. Un abrazo. Isolina, ¿cómo está Isolina? Aquí desde Santiago, Ella es de la comuna Isolina. Ah, no me recuerdo de la comuna, ¿cuál es la Isolina? Renca. María Eliana del Quisco, ¿cómo está? Buen día, María Eliana del Quisco. Saludos, Becho Becho, buen día. Gracias por estar con nosotros. Tanto tiempo, Jimmy Algarrobo, ¿qué es de tu vida? ¿Dónde estás metido?
5: Buenos días, don Mauricio.
0: ¿A dónde andáis,
5: Benito? Becho, Becho.
0: ¿Qué te pasa? ¿Cómo estás? ¿Qué te pasa?
5: ¿Qué, máquina, ¿qué te pasó? De la radio Carnaval.
0: ¿Qué te pasó? ¿Qué te pasó? ¿Qué
5: ¿Me
0: te
5: extrañaste, pasó? ¿No?
0: Sí, ¿ah? Sí,
5: vos. El reporte de Algarrobo dice que ¿ya? el día está con nubosidad parcial.
0: Ya.
5: Durante la madrugada cayó agüita.
0: Ah, ya. Ya.
5: Pero ahora está, como te digo, como que sale el sol y ya. Que se nubla.
0: Ok. ¿Ya? Ok.
5: Un gran saludo para Rosita.
0: Igual para ti, amigo mío.
5: Estamos al 100% vendiendo ahí en Aguas Marinas, en la casita de muñecas.
0: Qué bien.
5: Un saludo a todos los auditores, a las belloncitas, a los carnavaleros. Que tengan un lindo día. Recuerden ser felices.
0: Un abrazo grande, grande, Jimmy.
5: Y ahora te voy a decir por qué anduve perdido.
0: ¿A dónde andáis?
5: El lunes fui para la bodega.
0: Ya.
5: Y quedé 2 días sin voz. Eso nomás te voy a decir. Así que, por favor, no toquen hoja en blanco.
0: Es loco este viejo.
5: Un abrazo, mi amigo. Que tengan un lindo día.
0: Este cree que le vamos a creer. No sé. Cree que nosotros somos tontos. No, si nosotros no te creemos, viejo perro. No, no te creemos, no te creemos para nada.

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2: Hola, Becho, Becho, Becho, Bechito. Hace días que no te llamaba, Becho, Becho.
0: Oye, sí, tan perdido.
2: Aquí estamos, en el Totoral, dándote el informe de la comuna del barrio. ¿Qué comuna?
0: Una hermosa
2: localidad. El pueblito del Totoral, la comuna del Quisco.
0: Qué lindo
2: la localidad. Oye, un besote gigante para todos los carnavaleros y carnavaleras de tu radio.
0: Gracias,
2: aquí amigo. Con sol espectacular. Salió un solcito. Se está nublando de nuevo. Puta la wea. Pero no importa, un sol espectacular va a salir hoy día. Así que un abrazo para todos los carnavaleros.
0: Bueno.
2: Saludos, Becho Bechito y la DJ Candy, Alexis del Totoral.
0: Estaba rico el día y se está nublando. Grande Alexis, Totoral, salió buena.
3: Buenos días, Becho, Becho, Daniel de aquí, la Inilla Casa Blanca, que tengas un lindo día.
0: Ya.
3: Jueves y a todos los carnavaleros.
0: Ya, ok, saludos, grande Danielito y su señora Priscila Casablanca, que siempre están con nosotros, presentes, y Solina de Santiago. Oye, tengo, Irene la Bonita, ¿cómo está? Buen día, Bechito, Bechito, ¿me puedes dar el contacto de Manuela, por favor? Sí, no hay problema, voy a preguntarle a Manuelita... Si puede darle el contacto de Manuela. Manuela, me pregunta la Irene, la Bonita, si puedo darle su número. Me pregunta acá. Primero yo tengo que preguntar. Porque no puedo. Marcela y Carlito en el Tabo. Bechito, Bechito, saludos para ti, para DJ Candy, trabajando acá en Santiago. Por favor, un saludo para mi suegrita, la Chiruquita en el Tabo. Hace pan de huevo, el más rico, el pan amasado. Abrazo. Tendría que probarlo yo, el pan de huevo y el pan amasado. Y ahí decimos si es rico o no es rico ahí en el Tabo. Así que, porque yo conozco varios lugares donde el pancito o el pan de huevo es rico, rico, rico, rico. La gente acá, somos todos buenos para hacer pancito, quequito, empanada. Sí. Nosotros somos así, vos Becho, Becho. Nosotros estamos contigo, vos Becho, Becho. Desde Maipúa. Isolina Maipú, qué buena. Isolina, un abrazo grande para ti, que le vaya, pero súper, súper, súper, súper, súper, súper. Isolina. For the world. A la mañana.

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4: Esta es la hora.
5: Ya son las 10 de la mañana con 40 minutos.

0: Ahí estamos, ahí estamos. Regresamos, regresamos, regresamos, regresamos. Regresamos. Aló, aló, aló, aló, aló. Oye, tengo un saludo de cumpleaños. Oh, la Luchita está de cumpleaños. Una gran auditora de Playas Blancas, junto a su hija, la nieta, la familia. Hermosa familia, los hijos maravillosos, luchando siempre, fuerte. Y su hija Ingrid Beatriz, te quiere decir algo.
1: Hoy es el día especial, muy día especial para mi mamita la Luchita, ya, que está de cumpleaños. Mi amigo, beso, beso, por favor.
0: Qué lindo, qué lindo.
1: Quiero que grabes y le cantes el feliz cumpleaños.
0: Ni un problema.
1: Y una buena mamá, buena esposa, mamá.
0: Abuela.
1: Abuela, sí, amiga, todo.
0: Exacto.
1: Quiero que la salude, por favor, Mauricio.
0: Ni un problema.
1: Este día, que es su cumpleaños, por favor.
0: Ok, un abrazo grande. Cantemos el cumpleaños a la... Sí, a la Luchita.

0: vida de Luchita, Luchita y la hija. Le saluda.
1: Saludo a todos. Bendiciones y por favor le grabas el cumpleaños.
0: Se lo envío.
1: Saludo que le mandé.
0: Se lo envío.
1: Te amo mucho, dígale. Que la mejor mamá, abuela. La mejor abuela Luchita.
0: Mira, qué lindo.
1: Feliz cumpleaños, mamita preciosa, te amo mucho.
0: ¡Ah, qué linda la palabra! Que habla bonito cuando despierta bien la. Menos mal que estaba bien despierta, ¿eh? Bien despierta, ¿eh? Porque. Quiero saludar a mi mamá que está en cumpleaños. ¡Qué lindo gesto!
2: Muy buenos días, Becho, Becho. ¿Cómo
0: ¿Hola?
2: Están?
0: Hola.
2: ¿Cómo amanecieron?
0: Súper,
2: tú
0: super,
2: y el equipo de la Radio Carnaval.
0: Todo muy
2: siempre,
0: bien.
2: Siempre fiel a ustedes, escuchándolo.
0: La María
2: que
0: Teresa.
2: Que tengan un buen día.
0: María Teresa.
2: Cariños de Marité, la tímida.
0: La tímida, la Blanquita Cruz, saludos. Lluvia, lluvia por acá.
3: Hola. Buenos días, Becho, Becho.
0: Hola, Becho.
3: Aquí en Placilla.
0: ¿Ya?
3: Está lloviznando.
0: Lloviznando en Placilla de Valparaíso. Lloviznando en Placilla de Valparaíso.
3: Nos vemos.
0: Ya, pues.
3: Cuídate.
0: Ya, pues, un abrazo.
3: Saludos a la Blanquita. Chau. Lo vemos. Está lloviznando en Placilla.
0: Lloviznando en Placilla, Valparaíso.
4: Muy buenos días. DJ Candy, por acá JP, los saluda. El disco se encuentra medio parcial. Con algunas gotas, algunas sí, otras no.
0: Claro.
4: Así que
0: así
4: el disco se encuentra bien por el momento.
0: JP. Oye, me encantó delante cuando. El Alexis, el Totorá, me dijo, está rico el solcito acá, está rico el solcito, oye.
5: La comuna del Quisco. Oye, un besote gigante para todos los carnavaleros y carnavaleras de tu radio.
0: Alexis, Totorá, ¿cómo está?
5: Aquí con sol espectacular.
0: ¿Ya?
5: Salió un solcito, bueno, se está nublando de nuevo, puta la wea.
0: Estaba bonito con sol, ¿y qué pasó?
5: Aquí con sol espectacular.
0: ¿Ya?
5: Salió un solcito, bueno, se está nublando de nuevo, puta la wea. Pero no importa, un sol espectacular va a salir hoy día. Así que un abrazo para todos los carnavaleros. Saludos, Becho, Bechito y la DJ Candy, Alexis del Totoral.
0: Grande Alexis del Totoral, un abrazo grande. Ay, qué buena. Es muy loco este viejo, ¿ah?
6: ¿Eh? Buenos días, mi Becho. Hace días que no hablo, pero sí lo disfruto todos los días el programa. A usted, a todos los carnavaleros. Está muy buena la música y me hace mucho reír. Que tengo un día maravilloso porque aquí en Santiago está lloviendo.
0: ¡Oh! Está lloviendo. Está lloviendo. Está lloviendo allá afuera. Ok. Diez de la mañana, 49 minutos. ¡Guau! Oye, qué bueno. Qué buena compañía en la Radio Carnaval. ¿Le gusta? ¿Intenta cambiarse de repente? Como que dice, ¿sabes qué? Voy a cambiar, me aburrieron ya. ¿Le ha pasado eso o no? ¿Se le ha pasado por la mente decir, me voy a cambiar de radio? ¿Se le ha pasado eso? ¿Si se le ha pasado? ¿Le ha pasado? ¿En serio?

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1: Mira,
0: nada más. Pues igual cuando venía equipo Colo Colo con las botas puestas también en el final. 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
1: Kelly, gracias.
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4: Esta es la hora.
5: En su radio Carnaval ya son las 11 de la mañana con 6 minutos.
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1: ¡Qué buenísimo, Tita Merelo!

0: La ruleta del amor. ¿Qué le pareció? ¿Le pareció bien?
1: Bien.
0: 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Si tiene algún problema, usted le muestra el WhatsApp, le dice, mire, acá ellos me dijeron que estaba ganadora. ¿Ah? Yo siempre le envío un WhatsApp respondiendo que han ganado y tienen que pasar por portería y no... Algunas veces puede haber una desconexión entre... el RUT ahí entre la máquina, el computador. Entonces usted tiene nuestro WhatsApp. Disculpe, estimado, yo me gané una entradita acá en el Casino Enjoy. No, aquí tengo el WhatsApp de los amigos de la radio que dijeron que yo fui favorecida con mi pareja para entrar al Casino Enjoy. Yo siempre les mando la respuesta, así que ahí está todo para que ustedes le digan con respeto, ¿cierto? Como siempre. Nosotros nos ganamos una entrada y está todo ok. A lo mejor hay una desconexión, pero tienen que ahí usted exigir su entrada que le regalamos nosotros, porque el Casino Enjoy nos dice. 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

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Aries, sepa que no es el momento para desistir de sus propósitos, ya que se sentirá fortalecido, estimado. Usted siempre tiene que hacer un cambio. Pronto logrará el éxito rotundo. Aries, en el amor pretende compartir una cena con la pareja. Esto le hará remover viejas emociones compartidas. Pregúntele qué es lo que quiere cenar. Cocine algo para él, para ella, Aries. No se desaproveche las nuevas oportunidades que tienen para organizar algo nuevo en el trabajo.

que hacerlo, totalmente fiel a la familia. Trate de relajarse, espere que los problemas vayan pasando. Será una etapa de enfrentamiento, obstáculos, pero tranquilo, todo pasará. Los sobresaltos de la semana pasada le han dejado algo agotado. Brinde un tiempo libre para relajarse, Tauro. Tauro, gracias, Tauro. Géminis, atención, Géminis, prepárese ya que se comunica algo muy importante en tu vida. Le van a comunicar los seres queridos, algo le van a comunicar. Sentimientos alterados en el amor. Tolere las críticas sin sentir que se pone en juego su relación. Las dudas de su pareja harán que te entres en pánico, pero no, tranquilo, no hay crisis. Todo va a salir muy bien en la parte finanzas, trabajo. Obre bien, trabaje bien, conciencia y todo tranquilo, ¿eh? Todo tranquilo. Sepa que todo saldrá como usted esperaba. Hoy refúgiese en la paz del hogar, disfrute de la familia, revertir el exceso. Tranquilo, Géminis. 11 de la mañana, 22 minutos, Cáncer. Por favor, Cáncer. En este día trate de cumplir con todos sus compromisos. Si es necesario, empiece a delegar responsabilidades. Se sentirá tranquila, tranquilo, más aliviado. En el amor, no humille a su pareja con reproches, reclamos frente a la familia. Lo único que logrará será obtener su perdón. Tranquilo. Tener la luna es bueno en el trabajo. Sea prudente, va llegando platita. No olvides de cuidar la estabilidad emocional. De lo contrario, su físico va a traer consecuencias. Cáncer. Horóscopo del día de hoy. 11 de la mañana, 22 minutos. La ruleta del amor.

11 de la mañana, 25 minutos, sabor a mí. Qué hermoso, qué hermoso. Nos vamos con Leo. Entiendo que no va a conseguir nada si la lucha que quiere no la da.

intente no agotarse en el intento, ya que los resultados justifican cada uno de los esfuerzos. En el amor no es el momento para mostrarse frío e indiferente en el amor. Verá que su pareja le hará reclamos por falta de demostraciones. Entréguele cariño a ella, a él. Deje de preocuparse. ¿Problemas financieros? ¿Le han quitado el sueño? ¿Varios días? Sepa que se puede resolver, pero con relajarse. Hay que relajarse, dar tiempo al tiempo. Ya es el momento de mostrar generosidad. Haga lo posible para cuidar lo que tiene. Llame a esos familiares que tiene olvidados, Leo. Nos vamos con Virgo, 11 de la mañana, 26 minutos, Virgo. Procure tratar las cuestiones profesionales con mayor racionalidad. Será preciso ser más sensato que nunca en el análisis laboral haya un problema. Empiece a tener en cuenta a su pareja en el amor. Cuando tome una decisión, Virgo, con ella, con él, siempre. Caso contrario, vienen problemas, se van a enojar. Etapa perfecta para llevar a cabo operaciones financieras que darán importantes ganancias. Tenga en cuenta con quién se asocia para no salir perjudicado. Entienda, la arrogancia, el orgullo, no es una virtud, entiéndalo. Modifique la vida que lleva, Virgo. Libra, vamos con Libra. No desaproveche el día, ya que se sentirá con mucha energía para iniciar nuevas actividades. Su imaginación, su creatividad lo van a ayudar. Decisiones acertadas, Libra. Transita una jornada difícil en el terreno amoroso, donde su pareja le reclama mayor compromiso. Aprenda. Busque el cambio. Escuchando siempre a los jefes, los proyectos que tienen, apoye entonces. Y si no lo toman en cuenta, entonces pongámoslo de lado. Póngase a practicar un tema muy importante en la vida, que es meditar. Piense más en usted, Libra. Libra. Escorpio, por favor. Está Escorpio. Sepa que gracias a la fe que tiene en su vida, usted va a aprender a cuidar lo que viene, el camino, el proyecto que tanto anhela. Cuídalo, Escorpio. Anímate, que pronto alcanzará la meta. En el amor, no se someta a las agresiones gratuitas de su pareja. No. Responda con firmeza y se sentirá mucho mejor. Intente, como se dice, parar los carros, ¿eh? Trate de ser más medido con los gastos. Cuide la platita, evite comprar así como así. De lo contrario, tendrá inconveniente. Intente no abusar de su capacidad de trabajo. Las tensiones, falta de descanso. Escorpio, tiene que descansar. La ruleta del amor, regaloneando a todos nuestros auditores a esta hora. Javier Solís, Noche de Ronda. ¿Qué le pareció la ruleta? ¿Le gustó?

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4: En su radio Carnaval ya son las 11 de la mañana con 30.

0: ¿Cómo está, señor? Buen día, un abrazo grande para ti. ¿Está por ahí, Marcelito?
1: ¿Me escucha o no me escucha, don
0: Impeque?
1: Mauricio.
0: Impeque, Marcelo. Oye, un gusto de saber de usted, de su familia. ¿De dónde nos está escuchando a través de la señal online? Cuénteme.
1: Desde la señal online en este minuto.
0: Ya, ¿y la comuna de?
1: Mantagua.
0: Mantagua, eso es para allá, para Valparaíso, Viña del Mar.
1: Con Tony Quintero.
0: Claro. Oye, un acontecimiento muy hermoso. Estoy conversando con un ex alumno de los Viriles Muchachos del Eduardo Labarra. Ah, lo principal, ¿ah? Ese es lo principal que hay que destacar, es de Valparaíso.
1: Exactamente, del glorioso Eduardo Labarra, en su mejor época.
0: Qué bien. Oye, ¿qué te ves bonito con el bebé en mano, ah? Con una hermosa. Ella fue, a ver, espérame. La nena Roma Vargas Letelier.
1: Sí, Roma Victoria Vargas Letelier.
0: Ok, la nena Victoria Vargas Letelier. Un saludo grande para ti, papito, abuelito por primera, segunda.
1: Primera vez.
0: Ah, es tu primera. Unas palabras, po, ¿ah? Como abuelito, a su esposa también la saludamos. Salude a todos, haga el saludo como corresponda.
1: Sí, pues a mi hija, ¿no es cierto? Que bueno que haya resultado todo bien, excelente, sí. Que saliera todo perfecto, que saliera una niña muy linda, preciosa como ella. Así que felicidades nomás a Amanda y a Rodolfo.
0: Amanda Letelier y Rodolfo Vargas y la nena Roma Vargas Letelier. Están contentos, les deseamos que tengan un camino maravilloso con esta bebé, con esta nena, que Dios los cuide mucho, que está difícil la cosa, pero Dios tiene que estar con ellos y ya le dio esta hermosa preciosura, ¿cierto, Marcelo?
1: Exactamente, nada más que disfrutarla.
0: Disfrutarla. Los abuelos, ¿quiénes son los abuelos para que las saludemos también, que están contentos?
1: Sí, pues.
0: Saludamos a Jenny. Mariela.
1: Jenny, claro, Mariela y Rodolfo, papá.
0: Los papitos Rodolfo, Marcelo, ¿cierto? De ambos hijos de ustedes, y Mariela y Jenny. Un abrazo. El 15 nació la nena. El 15 de este año.
1: Exactamente. El 15 nació.
0: Yeah. Sí. Qué bonito. Está contento, me imagino, Marcelo, ¿no?
1: Exactamente, mi amigo.
0: Un abrazo. Como que te cuesta hablar, ¿no? Nunca ha salido a la radio y todo el tema.
1: No,
0: lo
1: estoy dejando de que usted se explaye.
0: No,
1: sí. El hombre de las comunicaciones.
0: Un abrazo grande, amigo, ex alumno también del Liceo Eduardo Labarra. Felicidades a su hija, cierto, que sean muchos años más junto a usted también. Un hombre esforzado, luchador, junto a su señora y toda la familia. Felicidades, que les vaya muy bien, a su entorno, que sea un día maravilloso. Le mandaba un besito a ella, a las dos, y al papito también, un abrazo, ¿cierto? Con todo el cariño, y que Dios los bendiga en este camino que es difícil, ¿o no, Marcelito?
1: También tengo, nada más.
0: Nada
1: pero
0: más.
1: Está todo bien, así que sí. hay confianza, nada más.
0: Un abrazo, amigo, que le vaya bien. Le envío el saludo. Felicidades.
1: Un abrazo. Chao, chao.
0: Chao, chao, Marcelo. Felicidades, entonces.
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0: La vida es una fiesta y hay que vivirla. Saludo, entonces, para la mamita Amanda Letelier y el papito Rodolfo Vargas, junto a su nena Roma Vargas Letelier.
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0: De solo días no va. Los abuelitos, Jenny, Marcelo, Mariela, con Rodolfo. El 15 de junio, felicidad. Qué bonito los niños. Felicidades. 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

0: Hay que celebrar todo momento. Ahí la hija de Marcelo está en el hospital escuchando. Le mandamos un besito, un abrazo. A cuidar a esa nena. Nos vamos con otro saludo, por favor. Aquí está la Pili del Totoral.
1: Hola, Becho Becho, buenos días.
0: Buen día.
1: Acá desde el sector Los Cipreses del Totoral.
0: Vale.
1: Quiero mandarle un saludo a mi sobrino, José Luis.
0: ¿Ya?
1: Que está de cumpleaños.
0: No.
1: Está cumpliendo 18 añitos hoy día.
0: José Luis.
1: Así que le deseo todo lo mejor.
0: Buena.
1: Ya es mayor de edad, así que ahora no va a tener que estar pidiendo permiso a sus padres para cuando salgamos. Ya se puede mandar solito.
0: Exacto.
1: Así que le deseo muy feliz cumpleaños, que esté llenito de amor hoy día y que esté, que reciba muchos saludos cariñosos, regalos, platita, de todo. Así que felices 18 a mi sobrino Cotelito, el Cotelín que le decimos todos.
0: Cotelín.
1: Con mucho cariño.
0: Cantémosle al Cotelín, por favor, cantémosle equipo al Cotelín. Felicidades.

felicidades, Cotelín. Que lo cumpla feliz. En los cipreses del Totoral te quieren mucho toda la familia.

0: días.
1: ¿Con quién hablamos?
0: Con Roberto.
1: Roberto, cuénteme, Roberto, ¿de qué parte nos llama Roberto? Robert.
0: De acá, de Cartagena.
1: Cartagena, cuénteme, ¿en qué le puedo servir, Roberto?
0: Quería mandarle un saludo a mi señora que está de cumpleaños hoy día y cumple...
1: Ajá, ya.
0: Tu añito ya, está de cumpleaños hoy día.
1: Un año más. ¿Cómo se llama su señora, amigo mío?
0: Ibiela Barraza.
1: Disculpa, no lo escuché bien.
0: Ibiela Barraza.
1: Ok, saludo entonces para ella con todo el cariño. ¿Le cantamos el cumpleaños? ¿Quiere que le cantemos o así nomás?
0: Sí, mejor sería.
1: Sí, mejor sería. Vamos entonces.
2: Que Dios te bendiga y que cumplas muchos años.
1: Quédate ahí nomás.
2: Que estás cumpliendo
1: años. No se mueva, quédese ahí nomás. Felicidades. Que sea muy feliz.

0: ¿Quiénes saludan, amigo mío?
1: Ya.
0: ¿Quiénes están? Oye, ¿quiénes están saludando? ¿Quiénes saludan a esta cumpleañera?
1: No, soy yo, su esposo, su marido.
0: ¿El esposo? ¿No tienen hijo? ¿Así nomás?
1: No, no tenemos hijo hasta el momento.
0: Ok, entonces para los dos, un abrazo, felicidades, pásenlo bien. Llévala al casino a pasarlo bien. ¿Van a salir o no?
1: Sí, pues tenemos que salir, celebrar su cumpleaños.
0: Ya, pues entonces nosotros te vamos a regalar dos entradas para el casino, ¿qué te parece?
1: Ah, bueno, perfecta.
0: ¿En serio? ¿Las quiere?
1: Sí, pues bueno.
0: Ya, yo me voy a comunicar internamente, le voy a pedir los datos para que vayan al casino. Nosotros te regalamos la entrada, ¿qué te parece, amigo mío? ¿Te parece bien que te regalemos la entradita y lo disfrutes con ella?
1: Sí, no sería bueno,
0: pues. Ya, nos vamos a comunicar internamente contigo y te vamos a regalar la entrada. Mira que le... Por favor, Ramón. Sí. Vamos, regalémosle la entrada. Te vamos a llamar más ratito, ¿ya, amigo mío? Le regalamos la entrada para que vaya. ¿Las 12 ya? 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

Ricardo Arjona. Aquí les va a cantar Ricardo Arjona. Tienen que ir hoy día.

Ricardo Arjona, tributo en el Casino Enjoy San Antonio, hoy día, 22 horas. Se viene el folclore. Escuchemos un poquito más. Por favor, Candy, gracias.

0: Es 23.
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0: Esta es la hora.
2: Esta es la hora en su Radio Carnaval. 12 horas con 11 minutos.

Oye, en adelante estábamos en las cuecas y salió una llamada de video. Oye, le hemos dicho muchas veces que el WhatsApp, nosotros no podemos contestar el WhatsApp de la radio, solamente el WhatsApp para mandar mensaje de texto y audio. Si no, lo vamos a tener que bloquear. Vamos a volver a abrir el WhatsApp de la radio, pero no llamen al WhatsApp de la radio, por favor. Porque no podemos, porque el WhatsApp de la radio queda en el computador nomás, ¿ya? Entonces, no, ¿quién está haciendo la llamada? A ver, voy a buscar al tiro a la persona que está haciendo la llamada. A ver, no está acá ahora. A ver, ¿quién? A lo mejor apretó sin querer, puede ser, ¿ah? Pero puede ser. Pero no hagan llamado por WhatsApp. Acá está, ya, pues no vamos a nombrar el palabra. Pero le vamos a escribir por interno para que no llamen por WhatsApp, lo único que le pedimos, porque nosotros no podemos contestar el llamado del WhatsApp que está en el computador, ¿ok? ¿Se quedó claro? ¿No quedó claro? Aquí la Candy me decía, oye, ¿está saliendo el WhatsApp? Sí, pues están llamando ahí. Córtalo, córtalo, córtalo. ¿Ya? Ok, ya. Ya, para que no quiero entrar a pelear. Nos vamos con... Sí, quedamos... Sagitario. Podrían aparecer pequeñas dificultades en la rutina diaria. Preste mucha atención a ciertas cosas que nunca se fija. Así evitará problemas futuros. Si no quiere que los problemas se agraven, preste atención a reclamos. Ojo, con su pareja van a tener reclamos, Sagitario, en el amor. Pregúntele qué sucede y ayúdela. Hoy mismo puede llegar a tener una recompensa. Ámbito económico. Ingresos aumentan notablemente. Invierta correctamente, Sagitario, esta jornada. No dude en tomar el día completo para descansar. Si puede, descánselo todo. Trate de no cargarse con obligaciones que son no son de su responsabilidad, que son parte de otro problema, Sagitario. Capricornio. Sepa que despertará con mucha energía, aproveche la sensación que tiene, la actividad que está llevándose a cabo, ha postergado algunas cosas, creatividad ha postergado en el amor, Capricornio. Procure no ser tan ansioso en la vida. Si está esperando una respuesta de su alma gemela, es probable que obtenga de manera favorable, Capricornio. Transitará una jornada donde ciertos asuntos económicos le van a exigir intensa dedicación, prepárese con paciencia. Entienda que la paz se necesita ahora ya, Capricornio, en tu entorno. Acuario, para ir terminando, Acuario, durante este día ocúpese de los asuntos y trate de resolverlos tranquilamente. Involucrarse en situaciones complicadas puede ser usted mismo el complicado. Evite mezclar preocupaciones laborales con la familia en el amor, ya que podría producirse un conflicto de los cuales será muy difícil solucionar. Sepa que antes de invertir debe analizar el estado de sus ingresos, el manejo de lo mismo, piense bien qué es lo que va a hacer. Buen momento para aprender una obra de bien, ayudar a la gente que necesita. Realice una donación, Acuario. Ok. Donación, hay que apoyar. Piscis, arriesguese a realizar nuevas tareas. Esto le abrirá la mente hacia caminos que no conocía. Sé que puede realizar todo con poca experiencia. Usted puede. Sepa escuchar a su alma gemela. En el amor le pondrá enfrente algunos aspectos desagradables. En el amor. Enfrente todo lo que viene. En este día los negocios marchan perfectamente. Vas gastando, ganando. Bríndese un tiempo para usted mismo, el placer, una película, leer un libro. Así va canalizando lo que viene en el día. ¿Estamos listos? 12 de la tarde, 31 minutos, sí. Qué bueno el folclore, ¿eh? Qué bueno el folclore. Las viejitas pero bonitas.

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1: Esta es la hora.
2: Esta es la hora en su Radio Carnaval, 12 horas con 36 minutos.
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0: Con saludos en este jueves 18 de junio. Nuestros auditores están presentes ahí. Ahí Leito vino para acá, me arregló el WhatsApp. Saludos grandes para todos. Luchita, feliz cumpleaños, Luchita.
1: Buenos días, mi querido Bello Bello. La música está, pero ¿le gustó? Excelente. ¿Le gustó? Por acá por Playa Blanca está saliendo el solcito.
0: No me digas.
1: Hay un solcito así agradable.
0: Ah, qué bueno.
1: Justo como yo quiero. Cuídese.
0: Felicidades.
1: Bello Bello. Y por aquí voy a hacer... La Ingrid me está haciendo un asadito, así que muchas gracias, Bello Bello, tu saludo, cuídese, lo quiero mucho, un abrazo, saludo a todas las carnavaleras, a las belloncitas, a las belloncitas, a toda la gente hermosa que escucha esta radio, como siempre digo, chao, chao, Bello Bello.
0: Luchita, feliz cumpleaños.
1: Playa Blanca.
0: Feliz cumpleaños, Luchita, que lo pases súper, súper, súper, súper, súper, súper, súper, súper.
2: Oli, oli, oli, Bechito, ¿cómo está?
0: Muy bien.
2: Que tenga un súper jueves.
0: Igual ustedes.
2: Súper, súper jueves.
0: Igual ustedes.
2: Cariñitos, quería pedirle un gran favor.
0: Cuénteme, cuénteme.
2: Para saludar a mi hermanita chica, a mi hermana menor, que hoy día está de cumpleaños.
0: ¿Cómo se llama?
2: Mi hermana Doris.
0: Doris.
2: Doris López Álvarez.
0: Mira,
2: feliz cumpleaños desde aquí del Quisco, de la familia, de toda su familia.
0: Qué lindo.
2: Del mamá, papá, hermanos, sobrinos, nietos. Así que aquí le mandamos muchos, muchos cariñitos para ella. Que sea un día especial, que sea un día mágico, de mucho éxito para ella.
0: Así
2: este
0: será.
2: Año nuevo para ella.
0: Así será. Felicidades.
2: Éxito en su trabajo, igual que le vaya muy bien a nuestra hermana chica, a nuestra podóloga.
0: Ah, bueno.
2: Que siga viendo pies. Besitos, besitos de su hermana mayor, Eli. Cariñito, feliz cumpleaños, hermana.

0: Oye, mujer, 11 minutos nos separan para la una de la tarde. Oye, mujer, ¿cómo está Cecilia Espinosa del Tabo? Muy buena la música, que tenga un lindo día. Un saludo para mi amado esposo Jorge Cecilia del Tabo, siempre presente, gracias.
1: Bechito, muy linda la ruleta, se pasó, lindo los temas.
0: ¿Le gustaron?
1: Muy bonitos los temas de la ruleta.
0: ¿Le gustaron? Qué bueno.
1: Te cuento que ayer me llamaron varias personas que me estaban viendo en la tele.
0: Ah, de verdad que ayer estaban repitiendo Chile Edición.
1: Nuevamente
0: claro.
1: Estaba su programa, el programa de Una Estrella en Mi Barrio. Estuvo qué buena. Muy, muy bonito, lo pasaron de nuevo.
0: Qué bueno.
1: Chile Edición contigo.
0: Ya. Ya.
1: Así que ahí varias personas estaban ahí viendo el programa de nuevo.
0: Qué buena, qué buena.
1: A nuestro Bechito ahí en su reportaje que le hicieron, muy lindo.
0: Tengo entendido que el cable del litoral estuvo a través de Chilevisión repitiendo el espacio. Saludos grande María Teresa de Cartagena.
2: Qué bella la ruleta.
0: ¿Le gustó?
2: Qué nostalgia, qué recuerdo.
0: ¿Le gustó?
2: De cuando niña estaba con mi viejito.
0: Mira la María Teresa.
2: Marcelo no, pero yo sí, buenos días, buenos días.
0: Buenos días. Buen día, buenas tardes. Saludos grandes para todos ustedes. Un abrazo grandotote, Antonio Caja.
3: Igual para usted, amigo mío.
0: Que le vaya bien.
3: Para usted, amigo mío y familia.
0: Que le vaya muy bien, amigo mío. Adelante, estudio, que le vaya muy bien. Buena jornada. Ingrid, Marcelo, ¿cómo estamos?
4: Buenos días, mi querido amigo Beso Beso.
0: Buen día, señor.
4: Marcelo de Cartagena, la señora Ingrid, la reina de las empanadas.
0: Vale.
4: Espero que esté bien junto a DJ Candy.
0: Un abrazo, pues.
4: Un saludo cordial para nuestra amiga Kenita. Que los compra siempre empanada ella.
0: Ay,
4: para la Kenita.
0: Así que
4: un saludo para ella. Y el tiempo para Cartagena estará despejado si es que no llueve.
0: Ya.
4: La temperatura mínima la más baja, claro. La máxima la más alta.
0: Claro.
4: Estará claro por el día, oscuro por la noche.
0: Ya.
4: Hará frío si es que no hace calor.
0: Ya.
4: Así que abríguese, beso, beso, abríguese DJ Candy.
0: En eso chao. Estamos, abrigándonos siempre.
4: Y mi saludo, beso, beso, y mi saludo.
0: Ahí estamos, ahí está, ahí salió su saludo para que lo escuche. Un saludo grande. Hay veces que no alcanzamos a sacar todos los saludos. Mil disculpas, yo sé que ustedes me quieren presionar, pero hay veces que no alcanzamos todo.
5: Oye, beso, beso.
0: Dígame.
5: ¿Sabes qué?
0: ¿Qué pasó?
5: El sol me tiene enfermo.
0: ¿Por qué?
5: Sale, no sale,
0: claro.
5: Las nubes lo tapan, no lo tapan.
0: No, me diga.
5: Así está.
0: Ya, ok. Se enfermó con el sol, que quiere salir, que no quiere salir. Está enfermo de... sí, ¿qué le vamos a hacer? Fernando, ¿cómo estás, Fernando?
6: Hola, hola, hola. ¿Qué tal, Mauricio?
0: Hoy,
6: 18 ¿ya? de junio,
0: ¿ya?
6: hace 32 años atrás,
0: ¿ya?
6: nació
0: ¿qué?
6: Mi hija Camila Rivas Vázquez.
0: Mira.
6: Y tuve la dicha ¿ya? de ser padre por primera vez.
0: Qué lindo.
6: Y hoy quiero saludarla por
0: claro,
6: esta gran radio
0: claro,
6: pues, Carnaval,
0: ya
6: que hoy está de cumpleaños
0: qué
6: Camila.
0: Lindo.
6: Ella siempre te escucha en la localidad de Paine, en Santiago.
0: Ya.
6: Decirle que su padre la quiere, la ama y es mi linda hija.
0: Qué
6: si
0: lindo.
6: Pudiéramos tocarle el tema, si se pudiera, mi niña bonita de Lucho Barrio,
0: sé
6: que
0: mi
6: no
0: niña
6: es el toque,
0: bonita.
6: El toque, el artirito. Pero cantémosle el cumpleaños feliz.
0: Sí,
6: gracias, gracias.
0: De nada.
6: Totales, hija, me has dado mucha alegría y bendiciones.
0: Qué lindo.
6: Tu padre que te quiere, Fernando Rivas, de acá de Cartagena. Un besito, hija linda.
0: Gracias, amigo. Feliz cumpleaños a su hija, entonces.
7: Que Dios te bendiga y que cumplas muchos años.
0: Felicidades.
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0: A su
7: que
0: hija.
7: Dios te
0: que Dios te regale vida, salud, felicidad.

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0: ¿Qué quieres que te diga? Muy lindo tu programa, muy linda la musiquita, muy lindo el folclore y todo espectacular. Estupendo, espectacular, muy lindo, muy lindo. Y bueno, yo lo escucho de la mañanita y hasta la nochecita. Y así que un abrazo grande y felicitaciones por todo. Y muchas gracias por todo también. Un abrazo, bendiciones, la Mari de Pudahuel. Que tenga linda, linda tarde.
1: Igual para usted, ¿eh? Cuídese mucho.
2: Mira, bello, mensaje en la radio, le digo para la pieza, la tengo encima en la cama para escucharte.
1: ¿En serio?
2: Así de fiel soy yo.
1: Mira qué linda la Manuela, un abrazo, que le vaya muy bien.

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0: Esta es la hora.
8: En su Radio Carnaval son las 13 horas con 6 minutos.
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0: Regresamos con informaciones a través de nuestras dos señales, Radio Carnaval 90.5, 95.7.
1: Hace, escucha.
0: Ahí estamos ya conectados. Oye, y tengo un invitado, como siempre, lo recibimos con el aplauso que se merece al diputado Jorge Brito.
2: Buenas.
0: ¿Cómo está, diputado Jorge Brito?
2: Bien, ¿y usted, Becho, cómo le baila?
0: Me baila bien, me baila bueno, me baila mal, me baila bien, me baila de todo. Porque la vida hay que pasarla y disfrutarla nomás, pues, diputado, ¿ah?
2: Así es, remen, es lo que me dicen en la caleta. Oye, diputado Brito, no deje de remar.
0: No, deje, y con el pescadito frito. Lo vi, diputado Jorge Brito, durante la semana pasada, vimos que el gobierno presentó un proyecto de ley para aumentar el endeudamiento estatal, proyecto que se aprobó en el día de ayer en la sala de la Cámara de Diputados. En un poquitas palabras sencillas, cuéntenle en qué consiste este proyecto y si esto tendrá repercusiones, diputado Jorge Brito, a esta hora con nosotros.
2: Sí, Becho, usted sabe que yo no solo me dedico a trabajar en las comunidades de nuestra región de Valparaíso, sino que también participo en la Comisión de Hacienda, en donde he tenido que enfrentar al ministro Quirós frente a hartas malas decisiones que ha ido adoptando. El aumento del precio de los combustibles, la mega reforma tributaria y ahora una solicitud para darle un voto de confianza y permitirle que aumente el endeudamiento del fisco en más de 6.200 millones de dólares. Esto es mucha plata, es muchísima plata. Y lo frustrante, Becho, es que el gobierno consiguió los votos para que esto avance, entregándole más incertidumbre a la economía y al fisco, porque hace tan solo 2 meses... planteaban que Chile estaba excesivamente endeudado y ahora quieren no solamente endeudarlo más, sino que además disminuirle el impuesto a las grandes fortunas, disminuyendo los ingresos fiscales y aumentando el déficit. Por eso es que hacemos un llamado a los parlamentarios a que no sean cómplices del descalabro fiscal que está realizando el ministro Quirós, y particularmente en torno a esta solicitud de mayor endeudamiento. Es un pésimo negocio para el país. Esto se ha reflejado, ¿sabe dónde, Becho?
0: ¿Dónde? Dígame nomás, diputado Jorge Brito, a esta hora con nosotros, ¿dónde se va a ver reflejado?
2: Se va a ver reflejado en las tasas de interés de los créditos de los bancos.
0: Ah, ya.
2: Ahí esto va a salir. Ya. Ahí esto se va a ver aumentado, porque al final, cuando el fisco es como la casa más grande que tiene Chile, se endeuda, lo que hace es que aumenta la incertidumbre y el riesgo país, y eso se traspasa, el sistema financiero se lo traspasa a todos quienes tienen algún tipo de deuda, crédito, aquellos que están encalillados, mediante el aumento de su tasa de interés. Por eso es que estamos decididos a siendo respetuosos, pero también siendo firmes, a construir una mayoría en el Congreso que pueda contener el ánimo del ministro Quirós de llevar a Chile a un abismo fiscal.
0: Conversamos a esta hora, 1:10 p.m, con el diputado Jorge Brito, que está desde el Congreso movilizándose para allá, para acá. Y también pasamos a otro punto, diputado. Los cobros por parte de la Tesorería General de la República a deudores educacionales fue uno de los temas de la semana. ¿Ah? Lo más probable es que se siga hablando de esto. ¿Qué opina usted de este cobro que se está realizando a los deudores del CAE? Cuéntenos un poquito.
2: Mira, primero hecho, hay que decir que esto no se logró condonar porque en el Congreso no había una mayoría que autorizara al gobierno anterior, al del presidente Boric, a condonarlo. Y eso fue muy frustrante, porque lo que vivimos hoy en día es que el gobierno avanza en sentido contrario, a bajarle el impuesto a las grandes fortunas, pero también a ser muy estrictos con los deudores del crédito CONAVAL del Estado, que fue un crédito por estudiar, que fue una estafa, es un crédito injusto, que termina cobrándote 2 o 3 carreras de las que estudiaste. Mm. Por eso es que el gobierno ha iniciado una persecución en contra de los deudores del crédito con aval del Estado, pero no se están cumpliendo los parámetros que el mismo gobierno fijó. Por ejemplo, a muchos deudores que ganan menos de 1 millón de pesos mensual les ha llegado una notificación de embargo. Eso no puede ocurrir, no te pueden embargar, según lo que propio planteó el gobierno, aquellos que reciben menos de 1,5 millones. Pero en la práctica es que nos han llegado muchos por Instagram, al correo, personas muy angustiadas que dicen, oye, yo soy enfermera, gano 800 lucas y me llegó una notificación de embargo, ¿qué voy a hacer? ¿Cómo voy a sobrevivir? ¿Qué pasa si me retienen mi sueldo? Porque hay quienes les han retenido el sueldo completo.
0: Le sacaron la plata, sí, le sacaron la plata completa de las cuentas por deber el CAE. Es como dejarte en cero, sin sueldo alguno.
2: O sea, el fisco puede entrar a tu cuenta cuando eres deudor del CAE, pero no puede hacerlo cuando eres una senadora investigada por corrupción, como la senadora Flores, o eres un miembro del Tren de Aragua. Es algo bien... bien paradójico que el gobierno sea así de firme con quienes se endeudaron para estudiar, pero mire para el lado cuando se acusa que la jefa de gabinete del presidente Kast se adjudicó un subsidio habitacional fraudulento y la respaldan, y ahora en particularmente están notificando embargo. Yo le quiero dar tranquilidad, no le puedo dar a todos, porque esto es decisión del gobierno, pero sí le puedo dar a aquellos que ganan menos de 1.5 millones de pesos, a que si a usted le llegó la notificación de embargo, esto no debiese proceder. Esto debiese usted poder acudir a la Tesorería General de la República, lo puede hacer en la página web, mediante la clave única poder acceder a un convenio de pago y ellos le deberían ofrecer a usted pagar el 10% de su ingreso mensual. 10% de su ingreso mensual. No es menor considerando sueldos bajos, pero lamentablemente es lo mejor que el gobierno ha permitido sacar. Así que si usted tiene un caso, también me lo puede mandar a mí, a jorge.brito@congreso.cl.
0: Me lo puede repetir, por favor, diputado Jorge Brito, conversando esta hora en Radio Carnaval para todo el Litoral Central.
2: Que aquellos que les ha llegado la notificación de embargo y necesitan alguna orientación, nos pueden escribir a jorge.brito@congreso.cl indicando la notificación del embargo y también cuánto ha sido su ingreso mensual. Excelente. Con eso nosotros podemos orientarlo para ver cuál es el mejor camino mientras intentamos que esto se detenga, dado que se ha puesto un requerimiento en el Tribunal Constitucional para declarar que es ilegal la cobranza que el gobierno está realizando y que además también es evidentemente injusta.
0: Excelente, excelente, buen dato. 1:14 conversamos con él, con el diputado Jorge Brito, que usted siempre lo espera cada jueves. Conversamos también con usted, siempre nos trae una buena noticia, el mejoramiento de espacios, alguna inversión en nuestra provincia que ayude a la comunidad, y el tema de los bomberos, unas nuevas adquisiciones por parte de bomberos en el Tabo, un bus para la municipalidad del Quisco, que el otro día estuvimos conversando con Leonardo Roja, que un bus quedó maravilloso en el Quisco. Cuéntenos un poquito en qué consiste estas adquisiciones, diputado Jorge Brito, a esta hora con Carnaval.
2: Miren, nosotros defendemos, promovemos y además valoramos cada peso que se invierte en nuestra región de Valparaíso y especialmente en la provincia de San Antonio. Para eso es que el fisco y los privados tienen mucho que invertir, y particularmente ahora fue el Fondo Nacional de Desarrollo Regional que financió 369 millones de pesos para un bus 0 kilómetro modelo del año 2026, un bus que tiene una capacidad de 42 pasajeros, pero que va a estar destinado a las personas mayores, a las personas con movilidad reducida, a personas con discapacidad, a organizaciones sociales, culturales y deportivas, para que puedan salir a sus actividades en este bus que va a estar administrado por la IDECO del municipio, pero que tiene además rampa, dispositivo de asiento móvil para la accesibilidad, aire acondicionado. Bueno, 0 kilómetro, el Quisco contaba ya con 2 buses municipales, pero la comuna no disponía de un vehículo con accesibilidad para personas con movilidad reducida, y ahora contará con estos 3 buses. Y particularmente también los carros para bomberos de la segunda compañía de bomberos de Las Cruces. Esto viene a reforzar la capacidad de respuesta frente a la emergencia. Son 200 millones provenientes del royalty minero y van a permitir a este cuerpo de bomberos mejorar la infraestructura, perdón, digo, las máquinas, los equipamientos con los cuales acuden a la llamada que realiza la comunidad.
0: Escuchando a Radio Carnaval y acá a esta hora junto a nuestro gran diputado Jorge Brito, Como siempre, conversamos también de bastante tema importante y de lo que se viene. Conversamos con usted siempre de los panoramas. ¿Los tiene panoramas para invitar a nuestros auditores del litoral, don Jorge Brito?
2: Mira, como siempre, el Centro Cultural de San Antonio tiene actividades gratuitas este fin de semana, a mediodía, el día sábado, Sinfonías de Invierno, la música vuelve a casa. Pero también hay ferias este fin de semana, Las Manos que Crean, de la agrupación Artesanos Creativa, que va a estar viernes y sábado en la Plaza de San Antonio, con muy buenas confecciones hechas en San Antonio, desde las 9 de la mañana hasta las 6 de la tarde, que se va el solcito y que comienza a helarse más. Artesanía en madera, lana, fibra vegetal, entre otras cosas. Y el dato que no se nos puede pasar, Becho,
0: cuénteme,
2: es que también están los talleres de invierno del Centro Cultural de San Antonio, para que en estas vacaciones les invitamos a crear, aprender, disfrutar del arte en los talleres gratuitos para niñas, niños y jóvenes del Centro Cultural de San Antonio. ¿Qué talleres? De danza creativa para infancias, taller de bisutería para niños y niñas, también taller de magia, hoja ahí para sacar sus trucos, y por qué no, los calabozos y dragones para principiantes, trazos y líneas de San Antonio, y un teatro para la primera infancia. Así que todo esto hay que inscribirse, porque hay hartas ganas de tener buenos panoramas en estas vacaciones de invierno. Lo puede encontrar en la página del Centro Cultural de San Antonio, o ahí mismo presencialmente inscribirse y así disfrutar en forma gratuita.
0: Qué buena información, buenos datos para este fin de semana, un viernes, sábado, domingo, junto a la familia también, un poquito de descanso, pero usted va a estar siempre en terreno, diputado Jorge Brito.
2: Sí, tenemos harta actividad este fin de semana. El 21 se conmemora el Huetripantu, que es la noche más larga de todo el año. Algunos le llaman el Año Nuevo Indígena, en realidad es el inicio de un nuevo ciclo. Y es por eso que hay muchas organizaciones andinas, organizaciones sociales, culturales, celebran este fin de semana en distintos puntos de nuestra región. Así que qué bonito igual sumarse a esta conmemoración y de esa manera también conectarse con nuestras raíces, con nuestra tierra, la que nos da los alimentos, pero que también muchas veces la dañamos tanto. Así que este fin de semana deseo, Becho, que usted y todos podamos también tener un momento para agradecer la vida, para reafirmar nuestro compromiso con también proteger la vida en esta tierra y conectarnos con nuestras raíces.
0: Qué bien. Gracias por tomarse el tiempo de conectarse con toda la gente del litoral, que está esperando también sus comentarios, sus noticias, sus informaciones. Gracias, diputado, junto a Radio Carnaval. Un abrazo, que tenga un buen viaje. ¿Dónde va usted a trabajar?
2: No, gracias a ti, Becho, a todas las Bechoncitas también. Queremos siempre aportar con información útil. Lamento lo que están viviendo los deudores del CAE, lamento lo que el gobierno está haciendo en la economía, pero esto no va a ser eterno. Y la respuesta está siempre donde mismo, en los barrios, en la gente, en las organizaciones.
0: Gracias, diputado Jorge Brito. Chau.

0: saludos, María Angélica. Gracias por estar con nosotros. Alfonso. Ahí veo a Alfonsito. Un abrazo grande por estar siempre ahí con nosotros, carnaval. Adelante.
1: Hola, Becho, Becho, Carlos, Mili, Cartagena, Santa Elisa.
0: Hola.
1: Mañana último día, ahí después de las vacaciones de invierno.
0: Se viene
1: para
0: la
1: que
0: vacaciones.
1: Descanse mi guachita, la Mili.
0: Ah, qué lindo.
1: Un besito, un abrazo, la quiero mucho. Saludos a la Candy.
0: Un
1: besito para la Candy, un abrazo para ti. Saludos a todos los carnavales de corazón.
0: Un abrazo
1: chao,
0: grande.
1: Nos vemos, amigo mío.
0: Alfonso, Santa Elisa, Santa Elisa. Cartagena, Bárbara, Bellavista. Nosotros también te escuchamos, Becho, Becho. Mira, en este receptor te escuchamos. Oye, qué bonito la radio. Ahí tiene una lucecita la radio. Mira cómo escucha la radio. La radio tiene una lucecita, ¿eh?
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0: Ah, mira. Ahí tiene para pendrive. Ah, qué bueno. Y tiene una luz. Si se corta la luz, la tienen cargadita, mira. Mira cómo escucha la radio. ¿Cómo le fue en la lotería, Bárbara Pérez? ¿Cómo le fue en la lotería? Para los bomberos le habrá ido bien a los bomberos. Saludos grandes a todos los cuerpos de bomberos del litoral central. La Bárbara Pérez, Bellavista, Holanda, nos saluda.
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0: Saludos, Becho, Becho. Buena la música, se pasaron. Becho, Becho, yo voy con la radio para todos lados. Me duermo escuchando la carnaval. Mira qué lindo.

0: es Miss Male.
1: Gracias de su pecho, cuídese usted también. Bendiciones para todos los que escuchan esta hermosa radio. Bendiciones.
0: Gracias, Manuela, que tenga un día maravilloso. Cecilia Espinosa con Jorquito también. Ingrid Fernando. La Ingrid, la preciosa, saludando a su mamita.
2: Gracias, yo soy. Gracias, me saludo a mi mamita. Yo no lo escuché porque es como salía a comprar.
0: Pero ahí se lo envía, ¿eh?
2: Salí a comprarle para cocinarle a mi viejita. Que
0: un abrazo. Esté
2: bien, lo quiero mucho. Aquí le estamos cocinando la albuchita.
0: Déjale, que le vaya bien, ¿ah?
3: Buenas tardes.
0: Buenas
3: ¿Cómo está, don Mauricio?
0: Buenas tardes. Dios. Buenas tardes.
3: Espero que esté bien. Saludos muy grande para usted. Ya. Saludos muy grande para DJ Candy. Ya. Y para todos los carnavaleros.
0: Déjale.
3: Que están conectados. Muy buena música, DJ Candy. Saludos.
0: Gracias, amigo. De hecho. Ajá.

0: 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Oye, el mundial, se está viviendo el mundial. Yo estoy yo viendo todos los partidos. Yo no me he perdido ninguno. Ningún partido, Pleito Roja. Usted no está ni ahí con los partidos.
1: Ni ahí, po. Yo estoy esperando cuando juegue Chile nomás. Cuando juegue Chile yo voy a ver el partido.
0: Espéralo.

0: Sentadito.
1: Me voy a pintar la cara blanco, rojo y azul. Y la estrella en la cara. Cuando juegue Chile yo voy a ver el partido.
0: Ahí va usted a estar atento. Oye, ayer se jugaron un partido. Bueno, a Leito no le interesa, pero les voy a informar.
1: Pero la gente sí, porque...
0: No mucho le interesa en todo caso. No. Pero no, yo estoy entregando esta información porque hay gente que...
1: ¿Irene la Bonita le interesa?
0: Sí, de repente sí, de repente. Ya,
1: la otra señora, ¿cómo es que se llama? La Lupita.
0: Lupita.
1: ¿Le interesa?
0: Portugal 1, Congo 1. Oye, al Congo le están echando talla mucho a Chile. Porque al Congo, el equipo del Congo perdió con Chile en el amistoso. Pues. Y Portugal no le pudo ganar.
1: Ah.
0: Ojo. Y hay otro equipo que también perdió con Chile, que es Costa de Marfil, y tampoco le pudo ganar. Ah, Cabo Verde. Y España no le pudo ganar.
1: Ah, o sea, quiere decir que si Chile estaba dentro del Mundial, íbamos a ser campeones del mundo.
0: Algo parecido. No, y en redes sociales dicen, ¿ya? Chile, campeón de lo amistoso.
1: Claro, sí, pues.
0: Porque...
1: Para lo único que sirve, para el sparring.
0: Lo último amistoso,
1: ganaron.
0: Han ganado. Así que, bueno, voy a seguir con el partido. Portugal 1, Congo 1. Inglaterra, oye, hay un veterano que tiene como 40 años.
1: ¿Y cómo le dice veterano? Nosotros que ya superamos los 40, Mauricio.
0: Por eso somos veteranos.
1: Ah, ya.
0: Pero en el fútbol, ganó 4-2 a Croacia.
1: Mira.
0: Oye, este gallo que tiene una edad ya bien avanzada, se hizo 2 goles. Pero golazos. Y Croacia, oye, estuvo bien entretenido el partido. A mí me gustó este partido porque estuvo 2-2, y después ya Inglaterra potenció ahí su superioridad. Gana, adivina, ¿se acuerda que usted me dijo Choma en la talla?
1: ¿Qué gana, po?
0: ¿Ganaba a Panamá o no? Yeah. Gana Panamá.
1: O sea, usted le achuntó.
0: ¿A quién?
1: Que gana, po.
0: No, porque ganó Panamá, po.
1: Ah, ¿ganó Panamá?
0: No, pero no. Ganó, gana. 1-0.
1: Gana.
0: Panamá 0, gana 1. Otro partido que estuvo muy entretenido, que fue el de Colombia.
1: ¿Ya? ¿Qué pasó con Colombia, Mauricio?
0: Los sudamericanos. Colombia le ganó 3-1 a Uzbekistán. ¿De dónde es ese equipo? Si usted pregunta, 3-1. ¿De dónde es Uzbekistán?
1: Colombia ganó entonces.
0: ¿Dónde
1: queda?
0: Asia. Al lado de la Filipina, Indonesia.
1: ¿Ya?
0: Es como una mezcla.
1: Japón, China, todos esos lados.
0: Mezcla. ¿Ah? Y no son malos los gallos. ¿Ah? Tenían un cabro de 20 años.
1: Uzbekistán.
0: Se mandó un golazo el cabro de 20 años. 20 años, imagínense. Y Colombia estuvo ahí al principio ahí. Y Colombia estaba asustado. Ya después se soltó Colombia.
1: Oye, imagínate el nombre, Mauricio. ¿Eh? Para allá le colocan nombres raros, extraños.
0: Sí, pues no, sí,
1: bueno. Es como Pakistán. Uno nunca sabe Pakistán.
0: Pero están para algo.
1: Pero están ahí, Pakistán.
0: Usted me trae noticias porque de ahí veo los partidos que se van a jugar hoy día.
1: Por supuesto, Mauricio. Campaña de reciclaje de aceite usado.
0: Ah, mira.
1: Amplía su cobertura en el litoral central. La agrupación Ojos con las playeras. Ojos con las playeras. Incorporó un nuevo punto de acopio en Las Cruces. La campaña de reciclaje de aceite usado que impulsa la agrupación Ojo con las playeras, sumó un nuevo punto de acopio en Las Cruces, en la comuna del Tabo, para que vecinos puedan entregar este residuo doméstico y evitar que terminen contaminando el suelo, alcantarillados o cursos de agua. El nuevo punto funcionará nada menos que, ¿sabe dónde?
0: ¿Dónde?
1: En el Jardín Infantil Creciendo Entre Poetas, ubicado en Eduardo Romero, 155, donde se recibirá el aceite de cocina usado de lunes a viernes entre las 9 y las 17 horas.
0: ¡Qué buena!
1: Tremenda iniciativa por el tema de ambiental.
0: ¡Qué bueno!
1: El tema ambiental.
0: ¡Qué buenísimo! ¡Buenísimo! Este tema de los aceites, hay mucha gente que llega, limpia y bota el aceite por el residuo del drenaje.
1: Exacto, y eso va contaminando porque...
0: Justamente.
1: Claro, complica el tema.
0: Contamina, tapa las cañerías, ¿cierto?
1: Claro.
0: Los plásticos que se van tapando. Y en la Unión, ese como, tiene un nombre, ese, como una cuncuna que tiene cuando uno está en el desagüe así, y, ese mismo se tapa y se va colocando grasa con la comida y todo eso, y de repente el agua no pasa para abajo.
1: Claro.
0: Entonces uno tiene que desarmar todo el sifón.
1: El sifón.
0: Ahí me acordé, ya que no me pescaste.
1: Pues yo no, si te pesqué, pues Mauricio.
0: Eso yo estaba acordándome cómo se llamaba, ese que la cayería, el sifón. Y entonces el sifón.
1: Como tú hablaste la cuncuna, yo estaba pensando en la cuncuna, ¿dónde está la cuncuna?
0: Abajo, Mauricio, en el desagüe hay como una cuncunita, el sifón.
1: Ya.
0: Entonces, eso se apermaza.
1: Ya.
0: El aceite, la grasa que uno bota,
1: claro,
0: que no limpian uno.
1: No, y va sumado con los residuos de alimentos.
0: Alimento.
1: Ya.
0: Que repollo, lechuga, y todo eso se va apermazando ahí.
1: Ah.
0: Y se hace un tapón.
1: Tapón.
0: Que me manejo bien.
1: Podría haber sido gaffiter en tu.
0: Podría ser.
1: A lo mejor, bueno, en tu otra vida fuiste gaffiter, Mauricio.
0: No, es que hace 3 semanas tuve que limpiarle el sifón a mi mamá. Pues.
1: Ah, ya.
0: Entonces, tuve que sacar todo ese aparato y tenía así una mota de verdura, de pelo. De...
1: Últimamente el sifón a la Candy se lo ha destapado, ¿no?
0: No, yo estoy hablando de mi mami, hombre pesado.
1: Por eso, pero.
0: No, porque a nosotros, ojo.
1: La Candy más nuevo, la propiedad.
0: El, claro, el sifón que tiene. Es ya, más nuevo y todo.
1: Es más nuevito.
0: El lavaplato.
1: Y un sifón más chiquitito.
0: Ojo, lo que
1: no tan usado.
0: Déjame hablar, po.
1: Usado, pero poquitito.
0: Nosotros ese aparato,
1: ¿ya?,
0: le tenemos una rejilla.
1: Ah, ya.
0: Y esa rejilla.
1: ¿Donde la Candy o donde su mamá?
0: El sifón de la casa de nosotros.
1: ¿De quién nosotros? ¿De la mamá o de la Candy? Ah, ya.
0: Es que yo sabía, dejar que expresarme.
1: Es que yo hasta donde sé, esa casa de la Candy no.
0: Por eso, porque de la Candy, po.
1: Ya.
0: Entonces, nosotros le ponemos una rejilla para que todos los alimentos sean sacados,
1: los residuos,
0: y botamos botarle a la basura.
1: Ya, ah, ok.
0: Solamente.
1: ¿Y el aceite por dónde lo tira?
0: La Candy,
1: ¿eh?,
0: lo echa en una botellita.
1: Ah, ¿ya?
0: Y lo va a dejar a un lugar.
1: Al tacho.
0: No,
1: a un lugar espacial. Especial. Mira.
0: Pues si
1: ecologista la mujer.
0: Pero obvio, pues nosotros juntamos cartones, plástico, y todo lo vamos a echar en su.
2: Porque nosotros estamos en un condominio.
1: Claro.
0: Entonces. Hay que separar todas las cosas ahí. Hay cartones, plástico y todo eso. Pero ¿para qué más se va a ir de mi vida?
1: Ya, pero en el caso de su mamita tenía el sifón tapado.
0: Todo el sifón tapado, porque igual a ella le cuesta y todo el tema. Entonces yo me tomé el tiempo, me quedé.
1: Mira,
0: todo manchado.
1: Bueno, Mauricio. Eres buen hijo, Mauricio.
0: Todo manchado.
1: ¿Alguna pechoncita que necesite que Mauricio le destape el sifón?
0: Por favor.
1: Comunicarse al WhatsApp de la radio.
0: Bueno, pero ya, informaciones.
1: Seguimos con más informaciones. Valparaíso, esto es una mala noticia.
0: ¿Qué pasó ahora?
1: Valparaíso es la segunda región. Mira, la segunda región. Vamos liderando.
0: ¿Qué?
1: Con más personas demandadas por deudas.
0: No, bebida.
1: Así es. Oh. Nos falta poquito para ser la primera, ya. En la última década, más de 7.500 deudores
0: ¿ya?
1: han sido objeto de acciones judiciales por este factor.
0: Ah, ya.
1: En tiempos complejos para la economía nacional y regional, con una alta cifra de desocupación o desempleo, un estudio de trazabilidad de una década logró identificar, ¿cierto?, precisamente cuáles eran las regiones donde había más deudas judiciales.
0: Mira.
1: Y la región de Valparaíso, nada menos que.
0: Estamos endeudados.
1: Está en el segundo lugar.
0: Claro, anda a pagar la deuda.
1: Defensadeudores.cl determinó que entre enero del 2015 y diciembre del 2025 se acumuló en el país un total de nada menos que,
0: ¿cuánto?
1: Escuche, mire.
0: ¿Cuánto?
1: 116.612 causas de cobro de ingresadas al Poder Judicial asociado a clientes de este estudio de abogados. Estas involucran un total de 77.026 personas, de las cuales el 10.6 corresponde a la región de Valparaíso, equivalente a nada menos que 7.500 individuos que tienen deuda. Falta poco, endeúdese más, chiquillo. Tenemos que ser los campeones de la deuda en la región de Valparaíso. Vaya a la tienda más cercana y pida un crédito porque tenemos que superar la meta, señores.
0: Una de la tarde, 37 minutos.
3: Buena, Becho Becho, el Mario Bros de la carnaval.
0: Llegó el pesadilla.
1: Pero yo no entiendo por qué usted le tiene Oscar el entretenido.
0: Sí, voy a tener que cambiarle. No, va a tener que ser Oscar la pesadilla.
3: ¿Leito y usted en Aurora ha destapado alguna vez la cañería?
0: Son preguntas que se hace público.
1: Ay, ay, ay.
0: Víctor,
1: si hablar esa cañería está.
0: ¡Ey, ey, ey, ey, ey, ey!
4: ¡Ay, yo pensaba que estábamos en los recuerdos! ¡Oh, disculpe!
3: Claro, ahora le dicen tapahoyo.
0: Oye, saludos para. Espérame, estaba buscando acá. Que no quiero quedar fuera. JP, ¿desapareció el solcito o no apareció el solcito? JP, Antonio Caja.
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0: Yo también. María Lucero, saludos grandes para usted. Hola.
6: Espero que se encuentren todos bien.
0: Saludos, María Lucero.
6: En general, su esposa, sus hijos. Gracias. Todo lo que lo rodea.
0: Un abrazo grande, Marita Lucero. Un abrazo con todo el power para ti. Un abrazote.
3: Ese depa de la señorita Candy. Y la otra casa también tiene dueño.
1: Mauricio, ¿te gusta? ¿Te auto haces bullying? Si es tan fácil como no sacar el siguiente mensaje
0: es que quiero ver
1: de
0: Don Oscar. Quiero ver la tontera que habla.
1: Ya, pero sigamos con noticias. Ya,
0: vamos con
1: estamos en horario de noticias, coloquemos los serios.
0: Vamos.
1: ¿Se acuerda de qué hablamos ayer el día de ayer?
0: No me acuerdo.
1: Que yo les comentaba a la gente que iba a haber llovizna, que había que tomar precaución, había que manejar con cuidado, que los peatones también tuvieran precaución.
0: Claro.
1: Y sabe que se me fue un detalle muy grande, Mauricio.
0: ¿Cuál sería ese?
1: ¿Qué pasa en invierno?
0: Llueve.
1: Usted se coloca, ¿qué cosa de vestimenta?
0: Gorrito.
1: ¿Ya? ¿Qué más?
0: Guante.
1: ¿Ya? ¿Qué más?
0: Chaqueta más.
1: Una parca, ¿cierto? Una parca en caso que esté lloviendo, una chaqueta abrigada, ¿cierto?
0: Zapatitos que vienen para la humedad o para el frío.
1: Ya, sí. Y yo le voy a hacer una consulta y esta consulta se lo voy a hacer a todos los auditores. Por lo general, estas vestimentas de la temporada de invierno, ¿de qué color son?
0: Negra, verde oscuro, ploma.
1: Pero la mayoría.
0: Sí, por ahí anda, con ese color yo creo.
1: Pero la mayoría, coloquemos de esos tres colores que usted indicó.
0: El negro,
1: ¿cierto?
0: El negro.
1: Joven falleció atropellado en la oscura ruta cuando iba a su casa en Algarrobo.
0: Es verdad.
1: La víctima, Matías Maturana, de 27 años, fue arrollada la noche de este martes, perdió la vida en el lugar. Chofer fue detenido la noche de este martes cuando un joven de 27 años se dirigía caminando a su casa, fue atropellado fuertemente por una camioneta SUV. Sufrió múltiples lesiones que lamentablemente le provocaron la muerte en el mismo sitio del suceso. Matías Arturo Maturana Maturana Varias falleció cerca de las 21 horas en la ruta F832 que une el sector de aguas marinas con ruta F90 de Algarrobo, en un tramo que carece de buena iluminación. Mauricio.
0: Precaución a la gente.
1: Precaución. El llamado al autocuidado.
0: Sí, es verdad.
1: ¿Cuál es? Lo dijimos ayer, pavimento resbaladizo, bajemos la velocidad. Poca visibilidad, ya sea por neblina, por llovina, por lo que sea, por lluvia, bajemos la velocidad. Y los peatones también tienen un grado de responsabilidad a veces. Porque, ¿qué pasa? Uno es audaz. ¿En qué sentido? Da lo mismo si está lloviendo, da lo mismo si está el pavimento resbaladizo, te llega y te tira a cruzar la vereda, independiente que sea paso peatonal.
0: Correcto.
1: Hay que tomar precaución porque el vehículo que viene circulando tiene menos poder de reacción en caso de tener que frenar.
0: Exacto.
1: Y lo otro importante, lo que conversamos, la tónica de siempre es en invierno ocupar ropa oscura.
0: Claro.
1: Oscura, Mauricio. Negro, el gris.
0: Pero no se vemos.
1: Por eso mismo, y más personas que transitan por rutas a pie que tienen poca luminosidad. ¿Cuál sería la alternativa? comprarse un chaleco reflectante.
0: Reflectante.
1: Entonces yo voy a caminar siempre, porque esta es mi historia de vida. A mí me toca porque no tengo locomoción colectiva, porque no tengo un vehículo, ni una moto, ni nada que me traslade de un punto determinado a mi casa, y tengo que transitar constantemente por esa ruta, y es muy oscura, y pasan autos, y a veces a gran velocidad. Cómprate un chaleco reflectante, cómprate algo que llame la atención. No sé, Mauricio, pero tomemos las precauciones del caso. Exacto. Si no nos cuidamos nosotros mismos, nadie
0: nos va a cuidar.
1: Nos va a cuidar,
0: es verdad,
1: a nosotros.
0: 1:42 Es muy buena esa información que nos trae Leito, y yo también la apoyo, porque uno de repente anda con una chaqueta así y no se ve en la calle uno mismo. Ahí también puede servir, como dice el Leito, un chaleco reflectante o una luz, una linterna, algo que nos destaque que vamos caminando por la berma. Así que precaución. Se viene en partido hoy día República Checa, Sudáfrica, también Suiza, Bosnia, Canadá, con Qatar, México, Corea. Ahí vamos a tener esos fútbol. ¿Los vamos a almorzar, Leito? Yo tengo hambre.
1: Nos vamos a almorzar. Como te digo, Mauricio, reiteramos el tema. No le estamos diciendo a las personas que cambien su vestimenta en invierno, no, porque cada uno se viste como quiere. Pero reiteramos, porque queremos seguir teniendo a nuestros auditores. Queremos que usted, cuando va al trabajo y cuando vuelva a su casa, vuelva sano y salvo.
0: Exacto, exacto, exacto.
1: Y hay tomemos las precauciones del
0: precaución.
1: Caso.
0: Precaución.
1: Exacto. Autocuidado. Autocuidado.
0: Auto, nos vamos en el auto.
1: Cuidado.
0: Cuídense, Leito.
1: Se nos viene, aquí se nos viene en un ratito más
0: El Latido Ranchero.
1: Y a posterior se nos viene nada menos que el Delivery Musical con
0: Gianni Panchetti.
1: El toque, el alterito.
0: Que se va de vacaciones.
1: Exacto. Mañana ya te toca de tarde, cauro. Te toca la larga.
0: Caurito, mañana me toca.
1: ¿Cómo voy a salir para el próximo mes, caurito, con los billetones?
0: Son Dora, 1, 2, 3.
1: Son 15, son 20, son 30.
0: Son 30 ahorita.
1: 60, 70.
0: 30 ahorita, 30 ahora, 1,5 millones.
1: La gente supiera, Mauricio. Ya, pero lo importante es que no se le menee la sintonía. 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
0: Bueno, ahora la hora del fin de semana, después del fin de semana, el día del papá. Voy a sacar unas 30, 40 horitas, 40 horitas, 40 horitas, cada 1,000,000 cada una hora. ¡Sí! ¡Oh!

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Buenas tardes.

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1: Esta es la hora.
2: En su Radio Carnaval son las 13 horas con 47 minutos.

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1: Esta es la hora.
2: En la Carnaval ya son las 14 horas con 3 minutos.

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Esta es la hora. En la Carnaval ya son las 14 horas con 33 minutos.

Esta comunidad cristiana que representa la Iglesia de Dios, os pregunto, si alguien tiene un impedimento para que esta unión se realice, que lo diga ahora o que calle para siempre. En la

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0: 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Esta es la hora.
2: En su radio regalona ya son las 15 horas con 4 minutos.

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2: Esta es la hora.
3: En su radio regalona ya son las 15 horas con 3.

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4: Esta es la hora.
5: Esta es la hora en la Carnaval, 16 horas con 3 minutos.

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1: Buenas tardes. Parece que no ha llegado todavía el locutor. No ha llegado. Se quedó comiendo completos.

0: El último día sin censura. Sin censura es el último día. Vamos, muchachos.
1: Que se lo entúe.
2: ¿Cómo se vería el Llanito bailando lambada con la panchita, gallo? ¡Ay, el falso desorden! ¡Ay!
3: No, si salieron de la radio todos juntos, fueron a comer algo, porque como diría fue el lanzamiento de la Teletón. Ah, bueno, el Jimmy Jamel lo invitó a comer a todos juntos, a todos juntos. ¡Ah, sí, no!
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5: Último día sin censura ya, uno suavecito. Había

0: El estelar de la tarde.
1: Último día, nadie se enoja.
0: El toque loterito. Así que en esta tardecita de día jueves,
1: nadie se enoja. Último día.
0: Una tarde agradable. Tendrás diversión, entretención,
1: sorditos,
0: mensajitos, noticias con muchas chistes y toda la buena onda que se viene en esta tardecita. Así que los dejo con el locutor simpático, entretenido, número uno de las comunicaciones. 100%
1: lindo, guapo, hermoso, amoroso.
0: Traigo los micrófonos y ya listo con las maletas. Lista, lista, lista, lista.
1: Ya.
0: Para sus vacaciones. ¿Qué
1: me
0: más?
1: Acuerdo también.
0: El number one, Gianito Panchetti Scott.
1: Buenas tardes.
0: Adelante, estudio.
1: Muy buenas tardes, señoras y señores. ¿Cómo están ustedes? Bienvenidos y bienvenidas a la tarde estelar. En este jueves 18 de junio. Jueves ya, qué rico día jueves, oye. Maravilloso, son las 4 ya con 17 minutos, jueves 18 de junio, la tarde estelar, el Tóquelo al tirito de la radio Carnaval está aquí acompañándole en vivo y en diferido, en vivo y en directo, pues compadre, en vivo y en directo como siempre y todas las tardes, siempre en vivo y en directo. Está jugando Suiza con Bosnia, y Bosnia, 58 minutos de partido, van a 0, a las 6 Canadá, Qatar. A las 9, México, Corea del Sur. Chequen empató 1 con Sudáfrica. Oye, los partidos buenos de alto nivel en el Mundial, ¿eh? Muy bueno, muy bueno, muy bueno. ¿Cómo están ustedes?
2: Ya,
1: ¿cómo
2: claro, les... estamos autorizados. ¿Autorizado el tema? ¡Póngale nomás!
1: No, no se pasen para la punta, bueno, es que después me retan a mí, capaz que me vaya de vacaciones y no vuelva nunca más. Seguimos, así que quédense, violita nomás. Quédense.
3: Se enoja, buena, compadrito. ¿Quién es un burro en el Mar TV?
1: No. Era broma lo de Sin Censura, ¿eh? Era broma lo de Sin...
4: ¿Hay show de esta noche, sí o no?
1: No, no hay show. No hay show, no hay show. No hay show. Un programa normal... No hay show. Déjelo ahí nomás, señor. Déjelo ahí.
5: Buenas tardes a todos los malos palcates.
1: Buenas tardes.
5: Valor.
1: Ya. Saludos a todos los niños, a todos los pequeños que están felices, están contentos porque salieron de vacaciones de invierno. ¡Sí! ¡Vacaciones de invierno! Y saludos a las abuelitas y a los abuelitos que les toca cuidar a los nietos. Claro, porque los papitos siguen trabajando y ahí los abuelitos tienen que cuidar a los nietos que están de vacaciones de invierno.
5: Compadre Gianni, ¿sí? ¿Por qué dices que último día, si es jueves?
1: Ah, porque yo me voy de vacaciones. Y me como que me quieren hacer una despedida, ¿se fija usted? Entonces, mañana ya va a estar Ñañito Becho Becho. El programa va a tomar su rumbo habitual. Va a tomar su rumbo mañana el programa. Así que por eso me están haciendo...
2: ¡No, que no termine las clases! ¡Esta cara, ya, deja la pura cagar la casa! ¡No!
1: Entonces, por eso...
5: Oye, Yari, ¿me puedes dar mis 15 segundos?
1: ¡No, señor! ¿Cómo se le ocurre?
3: Del cielo cayó un lienzo.
1: ¡Ah, qué lindo!
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1: ¡Ah!
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1: ¡Qué lindo!
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1: ¡Qué lindo! Ese es el poema que le enseñaron a los niños para que lo practiquen en vacaciones. Muy buenas tardes, bienvenidas y bienvenidos a la Estelar. 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
1: Y ahí viene Flujo TV con Becho Becho en las vacaciones de Yari. Y ahí viene Becho Becho.

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0: Qué torta más rica que nos trajo la Elcita de Esperanza. Muchas gracias, muchas gracias. Le hicimos pero chupete aquí con todos los chiquillos. Con Sandrito, Becho, Becho, Leito. Oye, es una torta pero maravillosa. Muy rica. Y la torta también. Oye, no, rica la torta, rica la torta. Era de con ¿cómo se llama? Hojarasca. Crema pastelera, manjar. Salsa de guinda. Pero qué rico. Rico, muchas gracias, Cita. Muchas gracias. Se pasó. Maravilloso. Ella es la secretaria del obispado, del obispo, en Valparaíso. Escucha el toque de los altiritos. Salen los santos arrancando en la tarde. No, dice que tiene que poner la radio despacito ahí para no tener problemas.
2: Era la torta. ¡Ah!
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2: Y si tu chupete era que sacó la torta.
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0: comimos la tortita aquí con todos los muchachos.
2: ¿Cómo? ¿Rica la tonta? ¿Rica la tonta o la torta?
0: Don Jimmy, del ejemplo, por favor. Gracias a Leito Rojas en la producción. Acaba de soltar el plato con torta, Leito. DJ Chetumé. Parece que la torta estaba muy dulce porque DJ Chetumé se mandó a la mansa siesta. No creo que le haya bajado el azúcar a DJ Chetumé con la... con la torta que se comió, ¿ah?
4: ¿Quedan cubos para mañana?
0: No, dice Ñañito que ya no hay cubos para mañana.

0: ustedes saben por qué nos trajo la torta a Ñañito, a Sandito Pela y a mí?
1: Escúchame,
0: por el baile, tendencia, trending topic, viral, nuestro baile en Instagram, radiocarnaval.cl, ahí lo pueden ver.
2: Jimmy Camilla llegar con alguna cosa buena ahí a la radio para presentar la teletona, algún picadillo o algo. No tiene ni un brillo.
0: Ni la gracia nos dio, ni la gracia, ni la gracia. Bueno.

0: amiguito, allá en el baile, ¿qué le pica al Sandrito Puebla? Porque saltaba mucho.
1: Oye, oh, ¿cómo decir eso? Que le llevó la torta por el baile. Para que usted le enseñara a bailar a sí mismo.
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0: 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Esta es la hora.
1: Esta es la hora en la Carnaval, 16 horas con 34 minutos.
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0: 4:43 aquí en la Carnaval, aquí en la número 1, la radio de Chile.
1: Ay, el escolar va con vacaciones. Oye, va con vacaciones el escolar. ¿Cómo le puede tener semestre? ¿Sacó buenas notas?
2: Puro 7.
1: ¿Alguna notación negativa?
2: Ninguna.
1: ¿Positiva? ¿Cómo se portó mi niñito?
2: Puro 7, tío, puro 7.
1: ¿Cómo se portó para regalarle un collar?
2: Puro 7, tío, puro 7 me saqué. Así que mi jefecito me dijo que me gané las vacaciones. Que vaya a descansar porque el programa anda muy bien, tiene muy buenos auspiciadores, anda muy bien en rating, a primera sintonía regional, el toque en el tirito. Así que tengo que descansar porque me tiene que cuidar. Es como en los partidos de fútbol, ya Messi se metió 3 goles, hat-trick, listo. Hay que reemplazarlo, que descanse, que se prepare para el próximo partido. ¿Me entienden? Eso es la verdad, lo que pasa para ser bien honesto con ustedes. Ah, vale.
3: Ya, Yanni, cuéntala firme. Dile a los auditores que te vaya a ir por un pituto a la muni de Empedrado. ¿Sí está bien? ¿Para qué esconderla?
4: ¡Santiago de Chile! ¡Chica para ti!
2: Me ganó un pituto en la muni de Empedrado. Oye, es que la gente seguramente no sabe a qué se refiere Luis Felipe. Lo que pasa es que la Municipalidad de Empedrado tiene un concurso. Si ustedes quieren, se pueden inscribir. Está en el Instagram, muni.empedrado. Está la publicación ahí, cuando la afiche. En el Instagram de la Muni de Empedrado dice concurso. ¿Quién pela la callampa más rápido? Está abierto a toda la comunidad de Empedrado. Ah, es solo de Empedrado. No, yo creo que debe estar abierto a toda la comunidad, po. ¿Sí? Dice, fiesta del hongo. Esto es verídico, lo pueden revisar. Muni.empedrado, para que después no digan que soy yo el... Muni Empedrado, fiesta del hongo, viernes 3 de julio. Anímate y participa. Puedes ganar 50 lucas. 50 lucas, el premio mayor. En la Plaza de Armas de Empedrado. ¿Quién pela la callampa más rápido? Está abierto a toda la comunidad. El concurso lo pueden revisar, ¿eh? Lo pueden revisar. Está ahí en Muni Empedrado, en la cuenta de Instagram, para quienes quieran participar y ganarse las 50 luquitas.
1: Claro, igual alguien me puede prestar la dirección, pues por último le digo a alguna tía.
2: Son 50 loquitas, viejo. Luis Felipe no quería que esto se supiera, pero vamos los dos al concurso.

0: que vamos a ir a participar. A ver si nos
1: ganamos. Una amiga que me ha pelado dos cabezas. Ya la ves.
0: A ver si nos ganamos 50 luquitas.
2: Avísale al Julio Púa, que es especialista en pelarla.
3: Porque seguimos entregando éxitos de la mano de JP y su...
0: Se pueden inscribir de todas maneras ahí en el Instagram de la Muni Empedrado.
4: No, yo no estoy interesado en esas cosas. Mejor me voy al Festival de la Lechuga. Ya. Sí, vaya mejor.
0: Pero sí quedaste arreglado todo el año con eso.
5: Oye, compadre, fuera de broma, ¿dónde queda Empedrado? Primera vez que lo puse.
3: Gente ranchera.
0: ¿En serio o es una broma? ¿En serio o es una broma? La comuna de Empedrado queda en la región de él. Esa es la región de la región del Maule.
3: Recuerdo de antología.
0: En la zona centro, dentro de cerquita, porque en la provincia de Talca, señor. Sí, es que lo que pasa es que la comuna de Empedrado, es decir, una comuna chiquitita, es como un poquito ahí, 4.000 habitantes. Y se le conoce a la comuna de Empedrado como la capital nacional de la calle. No es la calle. Es la capital nacional del hongo silvestre. Así se le conoce a la comuna de Empedrado. Por eso ellos ahora tienen este festival. Tienen este festival bien bonito. Pero no, una fiesta, ¿no? Un festival, es la fiesta. La fiesta del hongo. Y tienen este concurso, que, insisto, es verídico. Se llama ¿Quién pela la callampa más rápido? Así que inscríbanse. 50 luquitas se puede llevar. Se puede llevar el ganador. Yo no sé por qué se ríen. 50 luquitas se puede llevar el ganador.
1: Cuando vi el video en Instagram, yo pensé que iba a venir el Timoteo al verano. Y dije, ¡oh! Vinieron los bailarines Timoteo a promocionarlo.
0: Los power con palta, ¿eh? Son los power con palta.
6: ¡Puta la fiesta para callampa! ¡50 lucas, yo!
0: En realidad es bien poca plata para pelar la callampa, es muy poca plata.
7: Buena, compadre Yanni, buenas tardes. Oiga, ¿para qué va a ir al concurso a pelar callampa si la va a ir a ver la Brasil?
8: ¿Está al lado de Coihueco o no?
0: No,
9: que creo que todos los que vienen Coihueco van a ir ahí al Empedrado a pelar la callampa.
0: Ya, se desvirtuó el... Pero yo estaba hablando en serio, era una opción de trabajo, de ganarse una... De ganarse una luquita. Ustedes la desperdiciaron.
10: Eso significa, compadre, que va a animar con la callampa en la mano, ¿no?

0: a pelar la callampa o a calentarla.
1: Aprovechen, caro, desahóguense, porque mañana van a haber varios bloqueados. ¡Acuérdense!
0: Llanito, anótema a todos los que se portan mal para mañana. Mañana los bloqueamos.
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3: Me escribía por aquí José Luis Quesada Oyarzún para preguntarme si era verídica la información del fallecimiento de Alex Bueno. Sí, lamentablemente la información es real, es verídica. Falleció a los 62 años, perdón, la voz de Que Vuelva, Colegiala y tantos otros éxitos. Me refiero a Alex Bueno. La bachata desde hoy ya no será lo mismo tras la muerte de uno de sus pioneros, ¿no? El dominicano Alex Bueno, que como le contaba falleció esta jornada a los 62 años, lo confirmó su equipo a través de las redes sociales del propio artista. A través de Instagram relataron que el cantante falleció esta mañana a 10 meses de que se le detectara un tumor cerebral. Fue en septiembre del año pasado cuando tuvo que ser trasladado a Estados Unidos para someterse a una cirugía de extirpación, la cual resultó con éxito, pero dado que en el procedimiento se encontraron células cancerígenas, Alex Bueno comenzó un tratamiento preventivo que había evolucionado de manera satisfactoria. No había presentado secuelas neurológicas, pero tras una serie de exámenes se encontraron con más células cancerígenas en otras partes de su cuerpo. Así que el panorama no era alentador, aunque había progresado favorablemente hasta hace 3 semanas, donde lamentablemente su estado de salud cambió drásticamente. Presentó ahí una baja considerable en sus niveles de sodio, presión arterial, le generó un decaimiento físico, una complicación en su cuadro clínico. Tuvo que ser internado en la UCI de un recinto hospitalario en Nueva York y lamentablemente falleció este día jueves. Su partida deja un vacío irreemplazable en el mundo del arte y en los corazones de todos los que tuvieron el honor de compartir su música, de, como lo decíamos, ¿no?, disfrutar los primeros acordes de la bachata junto a Alex Bueno, quien a los 62 años falleció entonces en Nueva York. Varios artistas, entre ellos Prince Royce, por ejemplo, fue uno de los primeros en reaccionar al deceso de Alex Bueno. Primero el cantante de bachata estadounidense, y escribió además también su sentido pésame ante la partida de Alex Bueno. Ya, bueno, ahí está, pues nos preguntaban si efectivamente era verdadera, era verídica la información del fallecimiento de Alex Bueno, y sí, lamentablemente hoy jueves 18 de junio, a los 62 años nos dejó el rey de la bachata, uno de los pioneros de la bachata, Alex Bueno.

poner a tono, por supuesto. Y vamos a despedir a un grande con un tremendo aplauso. Como se lo merecen los artistas. Y nos vamos a ir con Doblete de Alex Bueno. 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
5: Esta es la hora.
6: Esta es la hora en su Radio Carnaval. 17 horas con 6 minutos.

0: 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Son las 5 de la tarde con 16 minutos, 5 de la tarde, 16 minutos. Cariño a la señora Normita. ¿Cómo está, señora Normita? Muy buenas tardes, Normita. Hola, Normita. ¿Cómo le va? ¿Cómo le fue en la lota la Normita? Oye, le fue tan bien a la Normita en la lota que le alcanzó hasta para pagar el Uber. Oye, no, fantástico. Muy bien, muy bien. Cariño a la señora Normita, fiel auditora, fiel oyente de la Radio Carnaval FM. Así que a Normita, un besito y un abrazo grande. Va en muy buenas manos, Normita, va en muy buenas manos. Si usted gusta, si usted desea, el conductor del Uber incluso la puede acompañar hasta dentro de su casa. Porque él se asegura que los pasajeros lleguen muy bien a su hogar. Ahora, si usted le quiere invitar una tacita de té, ya es bajo su responsabilidad. Bajo su responsabilidad, ¿ya? Así que cariño a la Normita, va de vuelta de la lota, feliz, contenta, pues. Tempranito, porque ya después se pone heladito, se pone helado, así que hay que acostarse ahí tempranito, ¿ya? Así que cariño a la Normita, muy bien.
1: ¿A dónde andáis, caballo?
0: ¡No, yo estoy aquí! Estoy aquí trabajando yo. Son las 5 de la tarde, 17 minutos. 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Gracias a Outlet Park que nos acompaña todita las tardes. Todita las tardes. Buena, compadre Yanni. Oiga, mándele un saludito, por favor, a mi hija Connie Rojo, que salió de vacaciones de invierno. Y vamos al cine a ver Toy Story 5. Buena, buen panorama, mon. Buen panorama. Pronto en Flujo TV. Sí. Saludos a la Connie Rojo, que le fue súper bien el primer semestre. Y el papito, Jan Rojo, contento, la lleva a ver Toy Story 5. ¡Qué lindo! ¡Felicidades! ¡Que lo pasen bonito!
2: Por acá, Reinaldo González.
0: ¿Cómo? Buenos días, Sandrito. Pues, oye, son las 4 de la tarde, perdón. Son las 5:20 ya,
2: pues. Mandar un saludito a todos los auditores este día martes. Que Dios los bendiga.
0: ¿Cómo día martes? Si hoy día es jueves, pues, hombre. Oiga, ¿pero qué está pasando? Para pensar que el programa lo grabé el día martes.
3: Hola, muy buenas tardes, Johnny.
0: Hola, buenas tardes.
3: Qué agrado de saludarlo en esta tarde de jueves. Sí, ya. Un abracito lleno de buenas vibras. Muchas y gracias. Mucho éxito para usted, Magdalena.
0: Linda.
3: De Viña del Mar. Así que se va de vacaciones y ¿quién va a quedar por usted? El becho, becho.
0: El becho, becho. Sí.
3: Bueno,
0: sí.
3: Becho, ¿me puede bechito, tocar bechito una canción?
0: ¿Ya? Una nomás.
3: Te crees muy importante.
0: ¿Ya?
3: Esa canción me fascina. ¿Te crees? Si no, una de los...
0: ¿Te crees tan importante?
3: ¿Cuál podría ser? Una de Miguel Bosé.
0: Ya, bueno, sí.
3: De Sandro.
0: Bueno, lo que usted quiera.
3: El gusto suyo.
0: Listo, gracias.
3: Muchas gracias. Fue un placer saludarlo.
0: Igualmente, el placer.
3: Cuídese.
0: Ha sido todo suyo, güey. No, ha sido mío. Hola, Yanni, aquí estoy tomando montecito, Cecilita de San Antonio, debido a que ya salí del trabajo, pero muy triste, dice, porque te voy a echar mucho de menos. Ah, pero Cecilita, no sé, yo le voy a traer un recuerdo de las vacaciones. Voy a traer un recuerdo. Un temita de los rancheros del sur, dice, la concha perdida. Ah, la concha le vale, la concha perdida. Si es que se puede, gracias y felices vacaciones, Cecilita de San Antonio. Gracias, Cecilita. Marita Tapia. Buenas tardes para usted, amigo Yanni, DJ Chetumea, Leito, Mauricio, Sandrito Puebla. Y a todos ustedes, dice, oiga, sí se ganaron bien la torta con su baile. ¿Sí o no? Haber sabido lo hubiese puesto más empeño. Claro, no, ahora me dieron ganas de mandarme otro baile.
4: Claro.
0: A ver si nos llega otra tortita. Sí. Ya que mi amigo Ulises Ponce en Quintero, más lo que nos ofreció torta para el aniversario y no pasó nada. Nunca mandó las tortas. Un saludo a mi amigo Ulises Ponce en Quintero. Si nos está escuchando, que alguien le diga que todavía estamos esperando las tortas.
5: Millonito, muy buenas tardes. Aquí buenas lo tarde. Estoy escuchando. Usted supiera las amigas que yo tengo, cómo pelan la callampa, compañerito. Yo creo que ganarían ese concurso.
0: No quería tanto detalle.
5: Un abracito grande, los estoy escuchando. Asosiéguense, compónganse. Y aquí estamos en la pega, haciendo el aguante. Me gusta escucharle.
0: Gracias, Yoyito, querida. El osito quiere inscribirse, creo.
6: Chanito, a ver si logra colocar una canción ahí, por favor, si alcanza. Doble Día de Adrián y los Dados Negros, por
0: buena
6: favor.
0: Buena esa, buena.
6: Soy el que más te desea.
0: ¿Usted se la quiere dedicar a sí mismo?
7: Hola, querido Gianni. Hola, que tengas linda tarde.
0: Gracias, igualmente.
7: Muy bonita tarde desde acá del Quisco. Aquí estamos con un solcito. Hace un poquito de frío, pero hay sol, se va, vuelve.
0: Sí, así va, así va.
7: El sol nos hace como burla.
0: Claro, saca la lengua.
7: Y hoy día, bueno, cariños a todos los niños que salieron y las niñas que salieron de vacaciones. Hoy día tienen su último día.
0: Sí,
7: a mis nietos que salen de vacaciones, mis enanos chicos.
0: ¿Ya?
7: A Cata, a Maxi, a Sofía y a Luis.
0: Mire, qué
7: ellos hoy día tienen sus actividades y se van de vacaciones.
0: Regio, estupendo.
7: A la casita.
0: Qué bueno.
7: Y a ti, Gianni, que te vaya súper, pero súper bien estos días de vacaciones también. Que vamos, disfrutes a tu niña, a tu bebé.
0: Sí.
7: Cariñitos.
0: Esa es la
7: idea. Besito de acá, el Quisco.
0: Sí, va a disfrutar con los niños también para que descansen y vean al papá un rato.
8: Hola, Gianni.
0: Hola.
8: Hoy, Gianni, el domingo es el día del papá.
0: Nos parece, así dicen.
8: Hoy a los tíos les regalan también.
9: ¿Les gusta si ustedes
10: desean? Que el Jan Rojo no sea cagado si compró la película ahí en la cuneta, que la lleve al cine.
0: Ah, yo pensé que llevaba a la niña a ver la película al cine. ¿La lleva a ver la película a la casa nomás?
11: No sé cómo adivinó que estoy con la concha en la mano, porque estamos comiendo almeja.
0: De la tarde con 23 minutos aquí en la radio.

0: ¿Cómo está, don Gianni?
1: ¿Cómo le va, señor?
0: Oiga, hace falta el reporte de Luis Felipe.
1: Sí, ah.
0: Un reporte grabado. ¿Qué tira?
1: ¿Cómo reporte grabado? Más lo que lo peláis y ahora vaya a buscar huevos. Como tenga cuidado con el perro, señor concejal. ¿Eh? Mire que lo van a estar esperando. Felipito me dice que pase con confianza nomás a buscar la bandejita de huevo. Ahí nomás, son las 5 de la tarde con 27 minutos, 5 de la tarde con 27 minutos, aquí en la radio Carnaval FM, Funeraria San Cristóbal, acompañando en los momentos más delicados de la vida. 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Tengo un servicio de utilidad pública por aquí que me envió la querida Carito. Ah, espérenme que no se me... A ver. Aguántenme un cachito. Tengo por aquí un servicio de utilidad pública para que nosotros podamos difundir aquí a través de la radio, que dice lo siguiente. Doris Geria Bernales necesita un gran favor. Tiene que reunir dos dadores de sangre. Le faltan a ella, a Doris Geria Bernales, dos dadores de sangre. Puede ser en cualquier banco de sangre, en cualquier hospital, solo donando sangre a nombre de ella, de Doris Geria Bernales. Pueden contactarse con ella directamente al WhatsApp, pueden donar sangre de cualquier grupo, ¿cierto? Recuerde que donar sangre es donar vida. Y ella está desesperada porque necesita urgente encontrar estos dos dadores de sangre que le hacen falta. Ya tienen que donar a su nombre, Doris Geria Bernales. De todas maneras, pueden contactarse con ella al WhatsApp

más 569-4209-1018. 942-09-1018. Pueden donar sangre en cualquier hospital de cualquier parte de Chile. Pueden contactarse con ella. Pueden hacerlo también al Gustavo Frique, a su número, a su WhatsApp. Pueden donar sangre mañana. Pueden hacerlo también el día sábado por la mañana. Pero si gustan, pueden tomar contacto con ella, con Doris, que necesita urgente estos dos dadores de sangre. En el, repito, más 569-4209-1018. Son las 5:30 en Carnaval.

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3: Esta es la hora.
4: Esta es la hora en su Radio Carnaval, 17 horas con 38 minutos.
5: Ya, compadre, estamos listos para asado. Usted pone la carne, la

0: Oiga, don Gianni,
1: sí, señor.
0: De acá de los huevos los perales.
1: ¿Cómo le fue con el perro en el fondo ahí? En el fondo de mi compadre Felipe Vera, Luchito Vera, la señora Fabiola ahí, la familia maravillosa. ¿Cómo le fue, compadre?
0: Vi un gallo por ahí.
1: ¿Ya?
0: Uno, un gallo chico, cojo, todo desplumado.
1: No me diga. Ah, sí, ese es el gallo Ernesto. El gallo Yanni está más arriba.

Pero Carlitos, hombre, Carlitos, que va a ser una fabulosa vacación. Yanni, disfrute junto a su familia. Lo esperamos y apoyaremos a Ñeñito, al igual como lo hacemos con usted. ¡Éjale! Sí, pues el programa queda, pero en fabulosas, espectaculares, extraordinarias.

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1: Buenas tardes, Jenny Panchetti. Mis saluditos para el chilano malo para el sistema, que anda por ahí, el chileno malo para el sistema. Al mágico de San Antonio, el Esteban, el tremendo Esteban.
0: Bien.
1: Al Chico Núñez, el diario Mojado, Cajón Contejo, y a todos los artistas de los Paltamayos. Te voy a regalar temitas de la combo Tortuga con Alanis Lagos. Te vas, que tengas un bonito jueves. Bendiciones, chau, chau.
0: Me voy, me la quiere dedicar a mí. Me la quedé, claro, a mí, no hay problema. Sí, la como tortuga con Alain Lago, bonita esa.
2: Oye, ya sé que eres un hombre grande y experimentado. Está bien que traigas recuerdos de tus vacaciones. Trata de no dejar algún recuerdito por ahí. Pero que el último ya tiene como 9 años y ya está como el tercero básico.
0: Voy con la familia, viejo, voy con la familia. Hola, Yanni, quiero que saludes a mi hijo Eda y Carlito, que están de vacaciones. Ellos son los hermanitos Ulloa. Feliz vacaciones para ti, Yanni. Le desea Rosita de Illapel. Gracias, Rosita. Saludos a Illapel. Saludos a mi buen amigo Edgar Barraza, también en Salamanca. A los chiquillos de los pescadores ahí de Huentelauquén. También llega la señal de carnaval por ahí en la cuarta región.
3: Hola. Esa sangre sí que buena, po, oye.
0: ¿Cuál
3: sangre? Tipo Panchetti.
0: Ah.
3: Cualquier grupo. Padre. Robertito por acá, Villa Alemana, ubeleando. Tóquese un mix de American Sound, pues, compadrito, para escucharlo aquí a todo potrero en la radio.
0: Bueno, en la radio y ubeleando. Saludos, compadre.
4: Atentos, chiquillos, últimos minutos. Sí. Aprovechen antes que se los vaya el Yanni.
0: Desahóguense.
5: Buenas, compadre.
0: Ah.
5: Que descanse, que tenga unas buenas vacaciones.
0: Gracias.
5: Trabajáis poco, pero descansáis harto.
0: Trabajo como los mineros. Oye, claro que me gustaría tener los sueldos de mineros, sí.
6: Estúpido.
0: Bueno, término conflicto. Estaría bien al otro lado. Hola, ¿qué tal?
7: Que pases muy buenas vacaciones.
0: Gracias.
7: Y ojalá lo pueda ver. Ojalá le den permiso último para ir a comprar donde la Mari. Y acuérdese, compadrito, cuando vuelve.
0: Sí.
7: Me desbloquea, por favor. Gracias, compadre.
0: Sí, Ñañito ya los tiene a todos en la mira.
8: Son las 17:48. Antes que se vaya, quiero desearle unas felices vacaciones. Que la pase bien.
0: Gracias.
8: Junto con su linda familia. Páselo bonito, disfrute, conozca, qué sé yo. Lo que sí, no le pidáis tanta plata al Averito, que la dejáis la seta. Así que por favor, si yo sé que vaya tan ficha, pero no le pidáis tanta plata, ya que la pedito paga.
4: Oye, Yanni, hoy día por ser el último día podría irte después de las 6:30, pues.
0: No puedo, pues, viejito, se me va el avión después.

0: Chepi.
1: Hola, ¿qué tal? Estamos
0: esperando para las vacaciones, compadre.
1: Buena.
0: Oiga, un saludito a Alejandro Samberri con el Martín, que está de cumpleaños, Martín.
1: El Martín.
0: Hoy está de cumpleaños, Martín. Sí, también están celebrándole en casita con un asadito. Oh, Samberri ya está curado, ya.
1: Ya me imagino.
0: Está curado, saludito para toda la familia.
1: Está debajo de la mesa ya.
0: Un feliz de acá de Nueva York. Saludos, Martín. Un feliz cumpleaños. Bueno. Saludos, amigo Yanni. Aquí te espero en Nueva York en las vacaciones.
1: Feliz. ¡Ay! Oh, con la cama calientita. Para que me haga un ladito en la cama de dos plazas, Carlitos Sá, por favor. Gracias, compadre. Gracias, compadre. Yanni, mucha pega, dice. Mucha pega, mucha pega, mucha pega. Pero aquí lo escuchamos todos los días, compadrito. Que pase unas felices vacaciones. Gracias al amigo Guille. Ahí del cementerio Parque del Mar. Muchas gracias, amigo Guille. Saludos a la Alejandrita ahí también de la María Mercedes. Gracias, Alejandrito. A la Marcelita de Limache. Buenas vacaciones, Yanni. Un feliz día del papá el domingo. ¿Es? Oye, ¿verdad, po? ¿Verdad que el domingo es el día del papito? Toda la razón. Gracias, Marcelita.
2: Compadrito, ¿se va a quedar media hora más?
1: No.
2: Con respeto. Ojalá que te tome un día menos por todas las horas que nos quedaste de viendo.
1: Ya, ya.
2: Un abrazo, viejito Yanni. Un abrazo ahí.
1: Gracias, compadre. Gracias, gracias. Qué pena. Justo donde decía que tenía que trabajar se perdió. Se empezó a escuchar mal el contacto.
3: Ese gallo Ernesto, el que usted dice que se llama Ernesto.
1: Sí.
3: Debe ser un gallo negro ya, un gallo viejo.
1: Sí, viejo, arrugado ya, ni pisa. Está de pico caído. Bueno. Muchas gracias por la sintonía, gracias por el cariño, gracias por la buena onda. Gracias, familia carnavalera.

0: así es, junto a su familia. Y vamos a acumular los cafés entonces, pues, compadre, para cuando vuelva.
1: Che, tu mes se nos va de vacaciones también, ¿ah? A Pichilemu. Arrendó una

0: compadre, antes que te vaya, un chistecito sano para que salga con alegría.
1: A ver.
0: ¿Usted sabe que le dijo un semáforo a otro semáforo?
1: No.
0: No me mire que me estoy cambiando.
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1: 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Me estáis copiando los chistes, Edu.

0: Compadre Yanni, que le vaya muy bien en sus vacaciones. Disfrútelo ahí junto a sus amores. Gracias por la alegría que nos llegó este primer semestre. Y nos vemos el segundo semestre, compadre. ¿Ya? Así que vamos, que se puede. Disfrute, descanse y páselo súper cachiluki.
1: Gracias, gracias, compadre. Gracias.
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1: Extrañenme.

0: escuchar a Becho.
1: Sí, bo.
0: Pero ahí, ya.
1: Tiene que escucharlo.
0: Y que tengas un lindo día, papá, y que descanse mucho.
1: Gracias.
0: Chao, chao. Cecilia. Chao, chao.
1: Chao, Cecilita de San Antonio.
2: Chao, amigo, chao. Jerry. Que le vaya muy bien.
1: Muchas gracias.
2: Pero muy bien, bonito.
1: Gracias,
2: junto
1: gracias.
2: A su familia.
1: Gracias,
2: y
1: gracias.
2: Ojalá escriba y trae y mande fruta para acá, para los pobres.
1: Saludos, Juanito. Chao, chao, chao, chao, chao, chao, chao.
3: Ya estamos listos. Y agradecer la gran sintonía que tuvo el gran programa de este día jueves. Y desearle lo mejor y que lo pase lindo en sus vacaciones a Yanito Panchetti Scott. Y recuerden, mañana
1: gracias, gracias.
3: No falten, tendremos mucho más.
1: Sí.
3: Tóquelo al tirito con el number one de los viernes, de los sábados y de las vacaciones con Yanito Becho Becho.
1: Sí, señor.
3: Hasta mañana, familia carnavalera.
1: Gracias. Chao.

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4: En la Carnaval ya son las 18 horas con 6 minutos.

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4: En la Carnaval ya son las 18 horas con 36 minutos.
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3: En su radio regalona ya son las 19 horas con 4 minutos.

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1: 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Hola, hola, hola, hola, hola, hola, hola, ¿qué tal? ¿Qué tal? Muy buenas tardes. Buenas tardes, tardes, noches, tardes buenas, noches buenas. Hola, hola, ¿cómo están? Qué gusto, qué placer saludarles, mi querido amigo, mi querida amiga. Acá estamos, total y completamente en vivo. ¡Hola, Chile! ¡Hola, Chile! ¡Hola, Chile! ¿Cómo están, chiquillos? ¿Cómo va todo? Ya estamos acá, en vivo y en directo en esta tarde-noche del jueves 18 de junio. Hoy día, morochito, se pegó la gran morocho. Así que hoy día nos tocó ponernos el overol. Y acá le vamos a estar acompañando en vivo hasta la medianoche. Así es, hasta la medianoche vamos a estar junto a todos ustedes a través de las ondas alegres de la Carnaval. Oye, ¿estamos todos ya o no? ¿Llegaron todos? Estamos listos con mi gente linda por allá en San Felipe, Los Andes, 98.3. ¿Estamos ya o no? Hola, hola, hola, hola, hola, hola, hola, hola, hola, hola. Bienvenidos, bienvenidas al regreso a casa de su radio, regalón a su radio, Carnaval. Ahí está la gente de San Felipe. San Felipe, Los Andes, 98.3. ¿Quién más está por ahí? Viña del Mar, Valparaíso, 98.1. ¿Cómo están, chiquillos? ¿Cómo va todo? Viña del Mar, Valparaíso, se une a las ondas alegres de la radio que más se escucha en todo, pero todo Chile.
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1: ¿Quién más está por ahí? La gente de Calera, La Ligua, 100.7, 91.9. ¿Están por ahí, chiquillos? Hola, hola, hola, hola, hola, hola, hola. Bienvenidos, bienvenidas a la gente del Quisco, 95.7. La gente de San Antonio, 90.5. ¿Cómo están? Muy buenas noches. Hola, hola, hola, chiquillos. ¿Cómo está la gente del litoral? La gente del litoral central. Un gusto, un placer saludarles. ¿Quién más está por ahí? Vayan reportándose a través del WhatsApp. Ya se lo vamos a dar. La gente de Ovalle, 101.7. Calama, por allá también, 101.7. ¿Está la gente de Antofagasta también o no? 96.5. Saludos a la gente del norte grande de nuestro país. A todos quienes se unen a las ondas alegres de la Radio Carnaval. Hola, hola, hola, hola, hola. Bienvenidos, bienvenidas al regreso a casa del día de hoy. Acá vamos a estar, pues, hasta la medianoche. Poniéndole el hombro, poniéndole bueno, poniéndole aguante. Alegrando el regreso a casa de usted, amigo, de usted, amiga, que vaya rumbo a la casita. Después de la peguita, después de todo lo que se hace en el día, después de la rutina, compadrito, ya vamos para la casa, ya está bueno, ya vámonos para la casa. Nosotros no, porque nosotros vamos a estar acá con ustedes. Nosotros vamos a estar acá con ustedes. Habilitamos nuevamente el WhatsAppito. De inmediato habilitamos el WhatsApp. En los controles, Franquito Andrés, el mejor DJ de Chile. De Chile, de Chile. El mejor DJ de Chile, de la Carnaval. Ahí está Franquito Andrés. Habilíteme, por favor, el WhatsAppito regalón. Vaya a dejar su saludito a través del WhatsApp. Su saludo y su comentario. Pida canciones, lo que quieran más. En esta tarde, noche del jueves 18 de junio. Más 569-7288-6470. Ese es nuestro WhatsAppito para esta noche, para el día de hoy. Más 569-7288-6470. Si usted le manda mensajes al WhatsApp del morocho, bueno, no va a salir nunca. Porque morochito hoy día, ya le dijimos, se pegó la gran morocho. Así que no va a estar hoy día morochito. Vuelve mañana, sí. Así que tranquilo nomás, que mañana vuelve morocho sabrosón. Nosotros no sé si somos tan sabrosones ni tan morocho, pero aquí estamos. Aquí estamos, compadrito, poniéndole bueno. Más 569-7288-6470. Ya van llegando los saludos, compa. Oiga, tenemos también nuestras redes sociales para que usted pase por las redes sociales de la Carnaval. Vaya a dejar también su saludito ahí a través de las redes sociales. Hay una fotito ahí, por si usted necesita un antivirus para el celular, para el computador. Hay una fotito ahí en las redes sociales. Búsquenos en Instagram, en Facebook, Radio Carnaval FM. Radio Carnaval FM. Y ahí también puede dejar su comentario en la fotito, ¿eh? No se acepta bullying, le digo al tiro. No se acepta bullying. Solamente es como antivirus, remedio para el hipo y para dejar su comentario, su saludito ahí, ¿ya? Repórtese, ¿desde dónde está escuchando la Carnaval? ¿Desde dónde escucha la número uno a esta hora de la tarde-noche? Cuéntenos ahí al WhatsApp, +569 7288 6470. Y también en nuestras redes sociales, Facebook e Instagram, Radio Carnaval Chile. Ah, no, Radio Carnaval FM. Radio Carnaval FM, esa es nuestras redes sociales. Instagram y Facebook, Radio Carnaval FM. Esa. Ya, vamos a comenzar de inmediato, señoras y señores, en esta tarde-noche espectacular, a través de la número uno, a través de su radio regalona, su Radio Carnaval. A la vuelta me voy a revisar ya los saluditos que van llegando a través del el WhatsApp y los comentarios que vayan llegando a través de las redes sociales, ¿vale? Todo eso y mucho más tenemos para esta tarde-noche, para este regreso a casa. ¡Vamos para la casita! ¡Junto a la Carnaval! Germán Villarroel por acá, mucho gusto. Un gusto, un placer. Pase usted, después de usted. Hola, hola, Chile. Bienvenidos.

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1: Échele nomás. Échele ganas. Porque acá estamos con todo el ánimo, compadrito, en la carnaval. Acá está Rafa acá. Son las 7 y ya con 22. Vamos de regreso a casa. Junto a la radio, ¿qué más se escucha?
2: Hey,
1: hey. Acabamos de empezar, compa.

0: FM. Y ahí estamos, déjenos su comentario. Está la fotografía ahí, la fotografía de rigor. Yo, por más que peleé que no pusieran foto, pero pusieron foto. Esto es con foto, nos dijeron. A esta hora es con foto. Así que vaya, Radio Carnaval FM. Y ahí está la fotografía. A ver, ¿quién anda por ahí, compadrito? Elizabeth García, lindo, guapito, qué rico escucharte a esta hora, muchas gracias. Ya no se ha pasado. Muchas gracias. Elizabeth Cerda, pura Elizabeth nomás. Saludos. Nos manda unos corazones ahí también. Pesado. ¿Quién más anda por ahí a través del Instagram, de las redes sociales? Ositos deliciosos. Hola, mijito rico. Abrazos desde Renca, Santiago de Chile. Desde Santiago de Chile. ¿Qué dice por acá? Soy el que más te desea. Soy el que más te desea. El que más te desea. ¿Ah? Ahí me dejó pa' dentro, compa. No. Ya estamos con cosas raras. Recién iniciando el programa, compadrito, y andamos con cosas raras. Al tiro nomás. Ya, saludos para la gente que va pasando por ahí a través de las redes sociales. Por acá en el WhatsAppito. Lindo Sol del Valle, que no entibió nada. Uy, estamos con puro atao nomás, compa. Sol de invierno, me acaban de decir. No calienta nada. No entibió nada. Por lo menos es más sutil, la amiga. No entibió nada. En el valle estuvo heladito el valle hoy día. Saludos para todos ustedes. Me toca un tema bonito de Chayanne desde Los Andes. Los Andes presente 98.3. Por allá. En el valle de Aconcagua. Saludos para Los Andes. ¿Quién más anda por ahí? Más 569-7288-6470. Estamos en el regreso a casa de la carnaval. Hola.
1: Muy bien, man. Muy buenas noches. Bienvenido al día jueves.
0: Buena, compa.
1: Oiga, amigo German. A ver. Que Morocho anda aprendiendo la misma maña que tiene Sebastián.
0: Ah, ya empezó.
1: Que se le dieron una uña. ¿Eh? Licencia.
0: Ah, no sé, compa, no.
1: Oiga,
0: sé.
1: Y no es mala onda, sino que una pequeña ahí, ¿te sabes?
0: Sí.
1: Oiga, una programación. Se podría hacer un tema así, puede ser de Soda Stereo.
0: Soda.
1: Ciudad de la Furia.
0: Ciudad, mira los temas que se
1: están. Y saludo también a su DJ también, pues, obvio.
0: Franquita Andrés.
1: A ambos, a la fusión, ¿o no?
0: Claro, por supuesto.
1: Oye, viejito, se me olvidó preguntarte una cosa. Oye, ¿tú también vas a ser cómplice del amor, o no?
0: Sí, por supuesto, compadre. A las 10 de la noche son los cómplices del amor. Oiga, compa, ¿no puedo juntar todos los audios en uno solo, no? O el plan es así, que los manda así de a uno, cortadito. Le mando un abrazo, compadrito. Ya, en algún ratito le vamos a programar a Soda Stereo con la Ciudad de la Furia, ¿vale? Sí, ¿no? Si aquí a esta hora me dijeron que pedían de todo. ¿Qué más tenemos? Hace rato que no estábamos acá en el regreso a casa, ¿no? Hace rato que no nos traían para acá, compadrito, y eso que nos portamos bien. Alguna embarrada tuvimos que habernos mandado. Que hace rato que no nos traían para acá. Más 569-7288-6470. Ahí está el WhatsApp.
2: Buenas tardes, buenas tardes.
0: Buena, compa.
2: Saludos para mi regalón a la Javierita y señora Catalina y su Ignacia.
0: Ya.
2: Para el chileno malo va al sistema.
0: El chileno malo va al sistema.
2: El mágico de San Antonio. Y por supuesto, al Chico Núñez, al Diario Mojado, al Cajón Contejo, al Toto el Venezolano y a todos los artistas de los Puerto Mayo. Si no, regalamos temita de Llanero de Ñuble, como marea, que tenga bonito jueves, chao, chao.
0: Vale, compa, un abrazo grande.
2: Por acá San Antonio presente.
0: San Antonio, Techito Negro.
2: Hola, Germancito, que tenga bonita tarde. Bienvenido, Germancito.
0: Buena, compa, tiene el mismo plan del otro amigo. Tiene el mismo plan de los audios de a uno. Le mando un abrazo, compadrito, le vamos a buscar por ahí. Búsqueme al Llanero de Ñuble. Con el Me María. Ya, oye, nos tenemos que ir a la pausa. Nos tenemos que ir a la pausa comercial. A la vuelta voy a seguir revisando más saluditos. Hay muchos saluditos ahí a través del WhatsApp. Hola.
3: Buenas tardes, Germancito. Soy acá, Loncito, el que más tú necesitas, el que más tú quieres, el que más tú deseas. Acá en Renca, sintonizando la carnaval. Quisiera escuchar un temita de Adrián y los Dados Negros.
0: Ya.
3: El tema.

0: llamado Soy Doble Vida, dedicado para mí, ¿ya? Un abrazo y un besito en el cuello para ti. Chao.
1: ¿Qué pasó? ¿Qué pasa? ¿Podemos dejar hasta acá la cosa y nos vamos para la casa? ¿En qué estábamos cuando aceptamos el reemplazo? ¿No nos dijeron esto? ¿No nos dijeron qué pasaban estas cosas? ¿Son las costumbres de de Juanito Alberto Alarcón? Yo como que me estoy sorprendiendo con estas cosas, oigan. Ya. Nos vamos a ir a la música y a la primera pausa, ya. A la vuelta, por favor, a la vuelta vamos a seguir revisando saludos. A la vuelta vamos a seguir revisando a los chiquillos, a los amigos, las amigas que andan por ahí a través del WhatsApp. Más 569-7288-6470. Más 569-7288-6470. Mira, hoy se la voy a dejar al tiro ahí. Se la voy a dejar ahí. Hoy es el Día Internacional del Picnic. Del picnic. Mira, en la mañana estuvimos allá en San Felipe armando la canasta del picnic, ¿cierto? Pero mira, el otro día vi una entrevista de Ignacio Ormazábal, el amigo de Alanis Lagos. Ya, si son amigos nomás. Son amigos nomás. El amigo de Alanis Lagos. Y él decía que le preguntaban cómo sería una cita perfecta. Y el amigo dijo que en un picnic. Y dijo yo, para una cita perfecta, llevaría a la amiga a un picnic. Y en el picnic armaría la parrillita y tiraría una carnecita. Y ese sería la cita perfecta en un picnic, compadrito. Lujoso, ¿qué opina el público, oiga? Ahora, vamos a hacer una pregunta al público, ¿eh? Si la cita con ella o con él, sí, porque las mujeres también toman la iniciativa, pescan al hombre, se la llevan al picnic, para el cerro o para el campo. Un carreteado, le dicen a eso. Un callejeado. Ya, entonces, si la cita sería en un picnic, usted amigo, usted amiga, ¿qué habría que llevar y qué no podrías faltar? ¿Qué no podría faltar para la cita en el picnic? Para la cita en un picnic. O para un picnic en la cita. ¿Qué no podría faltar? Imagínese, cierre los ojos, usted en este momento va a cerrar los ojos y se va a imaginar que con él o con ella se fueron a la primera cita a un picnic. ¿Qué llevarían ustedes? ¿Qué no podría faltar para que esa cita sea perfecta en un picnic? Imagínese usted y mande WhatsAppitos, ya volvemos.

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1: 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Esta es la hora.
2: En su radio regalona ya son las 19 horas con 38.

0: las chicas. El grito de las chicas. ¿Dónde está la gente del norte de Chile? ¿Dónde está la gente de Calama o Valle? Repórtense al WhatsAppito desde dónde está escuchando la carnaval. ¿Desde dónde? Vamos regreso a casa. Vamos de regreso a casa. Vamos a descansar, cumpan sintonía de la carnaval. La número uno.
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0: Ya, usted ya lo sabe. Tienen que participar a través del WhatsApp, a través del Facebook, a través del Instagram. El WhatsAppito más 569-7288-6470. El Facebook y el Instagram Radio Carnaval FM. Ya, esos son nuestros canales de comunicación. ¡Ay, cara de canal! Ya. Entonces, la pregunta para el día de hoy. Todo relacionado con el Día Internacional del Picnic, pero con esta mirada distinta. Si la cita fuera en un picnic, la cita con esa persona especial, con él o con ella, fuera en un picnic, ¿qué no podría faltar para esa cita en el picnic? No me vaya a decir que va a llevar huevos duros para una cita. Está bien para un picnic de día, para un picnic familiar, los huevos duros no pueden faltar. Pero no creo que lleve unos huevos duritos para la cita de... para el picnic de cita, ¿o no? O igual, no más, compa. O igual le da su estándar de picnic a la cuestión. Cuénteme ahí al WhatsApp. Más 569-7288-6470. A ver... ahí van llegando un montón de mensajes en el WhatsApp con respecto a esto.
2: ¿Ya has retardado el plan?
0: ¿Ah?
2: Muy bien, las costumbres que tiene Juanito Alarcón. Yo creo que van a un picnic y después seguimos en el picnic. Terminamos en el picnic, ¿no?
0: Terminamos en el picnic.
2: Teníamos la gana en la parrilla porque seguimos en el picnic, ¿no?
0: En el picnic.
2: Yo llevaría el puro tenedor y la cuchara. Y la cuchilla, y nada más. Porque ahí estaría todo.
0: ¿Cómo?
2: Mira, aparte de lo que te dije yo, que el tenedor, la cuchara y el cuchillo... la presentación de cada persona, porque el pin está dentro de lo que está ahí, ¿no? No, en la cita, ¿no?
0: No, pues compa, no. O sea, no se entendió la... Ya, cierre los ojitos. Vamos a cerrar los ojitos. Y vamos a imaginar que esa persona especial nos invitó a una cita. Y la cita no es en un restaurante. No es en un bar, no es en un pub, no es en un mot, no es en ningún lugar convencional, sino que la cita es un picnic. Van a salir de picnic y esa va a ser la cita. El amigo, el Ignacio Mazábal, dijo que él invitaría a la persona especial, en este caso a la Alanis Lagos. Le invitaría a un picnic y pondría una parrilla con carne y haría un asado y todo el tema. Pero usted invente su picnic, no le quite el picnic al amigo. Este es un picnic de cita, ¿no? Un picnic especial. No es cualquier picnic, ¿ah? Este es un picnic para ir a conquistar a esa persona especial, ¿ya? ¿Qué no podría faltar para ese picnic? ¿Qué no podría
3: faltar? ¿Cómo está el más patas negras de todo el barrio?
0: Pero mira, pues, Frank,
3: qué gusto escucharlo en la noche, amigo. Que más que tengo un excelente turno. Un muy buen programa y eso, pues, sáquese algo de la descendencia chilena, por favor.
0: De la descendencia.
3: Su canción, pues, que nadie sepa.
0: Ya, pero viste, no, viste, así no, chavo, se, no se puede, con esa insolencia no se puede. Podemos renunciar e irnos para la casa, ¿no? Ya fuimos buenos, ya estamos aquí. Le mando un abrazo, compadrito, ¿eh? Muchas gracias por la buena onda. A ver, ¿qué más tenemos por acá? Ya, pues, si usted fuera a un picnic, a una cita, a un picnic, ¿qué llevaría? ¿Qué no podría faltar?
4: Y usted sabe las repercusiones que trae comer huevos cocidos.
0: Por eso
4: las repercusiones, muchos nosotros lo ocupamos cuando íbamos a la playa, ocupamos los huevos duros.
0: Por eso le digo.
4: Pero no, en un picnic, ahí una zona romántica, ¡ah! Las repercusiones que vienen después.
0: Pero por eso
4: de los huevos duros.
0: Por eso le digo, no me va a decir que hallaron unos huevos duros para un picnic de una cita. Si sabemos cuáles son las repercusiones. Hay gente tomando onza a esta hora, ¿no? sabemos cuáles son las repercusiones de los huevos duros en los picnics, entonces no creo que lo lleven a una cita. Entonces el huevo duro quizás queda fuera de este picnic. Entonces, ¿qué llevaría usted? ¿Qué no podría faltar para esta cita con un picnic? ¿Ah? Ya, cuéntenos ahí al WhatsAppito recordar. Hasta el momento nadie ha echado nada a la canasta. Tenemos la canasta del picnic vacía todavía. Hola, buenas noches. Aquí reportándonos desde Quilpué. Somos Giovanca y Hernán de nuestro querido Quilpué, la ciudad del sol. Saluditos en Quilpué, a la ciudad del sol. Mira qué lindo. Saludos grandes por allá por Quilpué. Gracias por estar ahí en la sintonía de la carnaval a esta hora. Nos habían pedido a Chayanne recién, ¿cierto? La amiga Elizabeth, ¿era? No sé quién, pero nos habían pedido a Chayanne recién. Saludos grandes, acá está Chayanne. Vaya, pase por el WhatsApp. ¿Qué llevaría usted a un picnic, a una cita? Si lo invitan a una cita en un picnic, ¿qué no podría faltar? No me defrauden, por favor.

Repórtese. ¿Desde dónde está escuchando la radio Carnaval? Repórtese al WhatsAppito regalón. ¿Desde dónde nos escucha? Vamos de regreso a casa, compadrito. Recién nos habían pedido a Adrián. Doble vida. Sí, a mí que le llega ese tema, oiga. ¿En qué anda metido, amigo? Diga la verdad.

0: Bueno, ya sabemos ahí que el amigo está pasando por una situación complicada. Quizás nosotros le podemos dar algún consejo, ¿no, compa? Para el amigo ahí que nos pidió el doble vida de Adrián, quizás nosotros le podemos dar algún consejo, ¿no? Quizás los carnavaleros y carnavaleras le pueden dar algún consejo. Mira, vamos a terminar de llenar la canasta del picnic, que parece que no vamos a llegar ni una cuestión porque no ha llegado nada para la canasta del picnic. Y de ahí nos vamos a ir a ayudarle al amigo que nos pidió el temita del doble vida, porque yo sé que no es por cualquier cosa que nos pidió esa canción. No me va a decir, no, es que me gusta el tema, es que bonito el ritmo. No, si aquí no nacimos ayer, pues compa. Pero acá están sus amigos de la radio, nosotros estamos para ayudarle. Vamos al WhatsApp a ver si alguien le va a echar algo a la canasta para el picnic de la cita, y con esto vamos a cerrar esta cuestión porque parece que no quieren cita, ¿eh? Hola.
1: Hola, Germancito, ¿cómo estás?
0: Bien, corazón. Queriendo tenerlo
1: en esta tarde, qué agrado escucharlo.
0: Muchas gracias,
1: desde igualmente. Desde acá del Quisco, aquí estamos conectadas.
0: Eso.
1: Que sea una linda tarde para ti y una linda jornada.
0: Muchas gracias.
1: De noche.
0: Eso.
1: Aquí estamos conectadas desde el Quisco. Con Angélica.
0: Ya.
1: Te cuento que estamos viendo la alineación de los planetas.
0: Ah,
1: que están conectados con la luna hoy día.
0: No le puedo creer.
1: Besitos.
0: Oiga, estaría bueno que se me alinearan los planetas alguna vez, amiga. Franquito Andrés, salgamos a ver si se nos alinean los planetas, compa. En una de esas. Dejemos esta cuestión aquí nomás y vamos a la alineación de los planetas que estamos haciendo acá. A ver, ¿qué más?